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Exactamente a las 8 de la noche, ya 8 de la noche con 4 minutos, damas y caballeros, señoras y señores, bienvenidos a la programación. A mi cargo de aquí hasta las 11 de la noche, mi nombre es Sergio Flores. Y con toda la actitud del power y las ganas de llevarle buena programación, le invito a que se quede y se acomode, y sobre todo, si va a disfrutar, disfruta lo grande. Con música, por supuesto. Una temperatura de 35 grados centígrados. Y en la escala de Fahrenheit, 95 grados. Y para toda la racita que va rumbo a la Macroplaza, porque el día de hoy estamos de fiesta. Estamos de fiesta en México por este grito de independencia. Que más tardecita se lo vamos a llevar en vivo e indirecto. Para que sea el pendiente, si a usted le tocó trabajar. Ni modo, mi amigo. Ni modo. 877-131-2499, totalmente disponible. Comuníquese conmigo, aquí estamos, nos vamos. Arrancamos con las movidas, recuerde que es martes. Y pues precisamente martes de promociones, martes de movidas. Y el día de hoy no tenemos historia porque vamos a estar esperando la señal de México. Así es que, acomódese. Hoy no vamos a asustar a nadie, hoy voy a dormir tranquilito. Las movidas de la 92.9 en este momento.

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1: Luis Javier, Celia.
2: Bueno, mis amigos, las 8:15, con 16 minutos, 8:16 minutos.

vámonos con este tema que viene a continuación. Es un pequeño mix de la reina del Tex-Mex. Mi amigo Carlos Munguía, el saludito. Que tengas excelente trabajo, mi amigo. Mucho, mucho trabajo. Para todos mis amigos taxistas. Hoy es el día. Vamos a hacer el agosto en septiembre.

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9: Rico. 8:24, 8:24. Sí, dígame qué está cenando en casita.
10: Diamante.
9: Carnita asada, por supuesto.
10: Arriba.
9: Recuerde que estamos de fiesta, viva México. El día de hoy vamos a gritar todos alrededor de las que más o menos 11:45 de la noche. Desde la Ciudad de México, no, hombre, con la presidenta y todo, de aquí, de allá, de piedra y todos lados. Hay que estar al pendiente. Por lo pronto, vámonos con más música.

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1: 8:30, mi buen amigo José Eduardo Vega, saluditos, ¿cómo andas? Parece diciembre, no, es que la verdad, va a estar bueno el asunto allá en la Macroplaza, en el Grito, en serio. Grupo Pesado ahí, amenizando el gran bailazo ahí en la Macroplaza. Necesita, pero siempre con muchísima precaución, mi amigo. Y pues vamos a hacer nuestro agosto. En septiembre, agosto, en septiembre, vámonos, 8:30 minutos que tenemos. Este pequeño

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1: Ahí, pero me llega el número 7 que va rumbo a San Carlos. Dice que va a estar Guía Jari en San Carlos, Coahuila. A ver si nos damos la vuelta, mi amigo, saliendo aquí. A ver si alcanzamos algo de música de esta gran agrupación. Excelente.

0: Únicamente 18 antes de las 9 de la noche. Disfrutando de los mixes, mi amigo Benito. Saludito, reportándose desde la silla. Desde la silla mágica. Un gusto saludarte. Mi compita Julio Perales. Dolor de cabeza. Es día de mixes, es cierto.
1: Ahora sí, todos a levantar las manos arriba. Si eres el más borracho de la pista.
0: Vámonos con algo de los.

0: Únicamente 10 minutos nos separan de las 9 de la noche. Déjeme, me voy a un breve corte comercial, regreso rapidito. El saludo para mi amigo Marcos Martínez, saluditos. ¡Tan buenas las cumbias! ¡Vámonos!
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0: Únicamente 7 antes de las 9 de la noche. Ahí estamos viendo las imágenes, compita Junior. Déjame ahorita, nomás pongo una rolita, lo checo completito. Pero se mira con ganas esa tormenta. Rayos y centellas. Y también el saludito para mi compita desde Yosua, Texas. José Antonio Manríquez y su señora esposa, un saludito especial con ese tema que viene a continuación, la música del señor Víctor Hugo Ruiz, que se llama Mi Linda Señora. ¡Ay, no más!

0: Únicamente 4 antes de las 9 de la noche.
1: Y diamante.
0: Mi amigo Alejandro Flores.
2: Arriba.
0: De que la 28. Se me hace que es prueba de amor, ¿no? La de. No es huella de. O una huella de amor no se borra. Ah, sí, es cierto. Huella de amor. O prueba de amor. Y la otra es de. 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
0: Me perderé o me alejaré.
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0: Ahorita lo checamos. Bueno, pronto, déjeme, me voy. Bueno, las movidas hasta aquí las dejamos el día de hoy, pero recuerden que estamos en promociones de martes. Eso dice así. Y vámonos de fiesta, llega la madre de todas las bandas. Pero vámonos a la macro de fiesta.

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Las 9 de la noche con un minuto, 9 con un minuto. Hoy es martes, martes 15. El día de Nuestra Señora de los Dolores. Además, el aniversario 216 del Grito de Independencia de México. Más tardecita vamos a estar en sintonía para gritar todos al unísono, todos juntos.

Así mero. Mi amigo José Tero Manrique, saluditos, buenas noches, mi amigo, un abrazo fuerte. Dice, amigo, yo quiero una promo del Pega Pega, porfa. Nada más dime cuáles y te las enviamos rapidito. Estamos complaciendo casi al instante, y si no me crees, esto se llama Huella de Amor, Grupo Topaz, super promociones, 2x1, a través de Super Estelar, la estación de la raza y para la raza, en el mes más patrio, viva México, ánimo.

Las 9 de la noche con 9 minutos, 9 con 9 minutillos. 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Riquísimo, delicioso, comida mexicana. Ahorita escuchamos alguno de los audios. Déjeme, me voy con esta super promoción del grupo Pega Pega. Solo dice que me ama y te prometo, así mero. Y dice, vámonos. Recuerde que martes de promociones, solo en Super Estelar, la estación de la raza y para racita. ¡Vámonos!

0: Las 9 de la noche con 15 minutos.
1: ¡Viva México!
0: ¡México! ¡Sí, señor! Así mero, ¡viva México, todos! A ver, vamos a ensayar todos. El compita Junior, el saludito especial para ti, para Noelia. Ahorita buscamos algo. Calibre 50, ¿verdad? Viene mi barrio colombiano también. Me preguntaba yo, mi amigo, ahí en los audios o mensajitos, inclúyame a quién vamos a saludar y en qué parte de este globo terráqueo nos acompañan. La de mi barrio colombiano, la de Evidencias y la de Romeo y Julieta, en la voz de Alicia Cifuentes. ¿Verdad? Una mujer muy, muy, muy guapa, ¿eh? Muy guapa, ¿de dónde es? ¿De Matamoros? Estoy saludando a mi esposa Hilda Irene González. Perfecto, mi amigo. Mi amigo José Eduardo Vega, dos de las tuyas, porfa, dos por uno. Claro, ya sabes. También para mis amigos, los taxis 20 de noviembre, vuelta y vuelta ruleteando, esperando que tengan mucho trabajo, mi estimado. Muchísimo, de veras. Te lo deseo de todo corazón. ¿Quiere algo del Pollo Esteban, Tu Inocencia y la Muerte de un Estudiante? Y también para las personas que me están preguntando acerca de la historia de terror, se la debo por el día de hoy. Lo que pasa es que vamos a estar esperando, vamos a estar esperando la transmisión de México en el grito de independencia de la presidenta. Vamos a estar monitoreando, no va a haber oportunidad de enviar la historia de terror, se las voy a ver para la próxima semana. Y nos vamos directamente con este tema del pollo. Esto es el Pollo Esteban. Allá por 1990, mi estimado, esta rolita pegaba, pero con... Bueno, sigue pegando.

0: Esto es Pegaso y se acabó. Ahora. Déjenme voy a un breve corte comercial.
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9: ¡Viva México! ¡Sí, señor!
0: Las 9 de la noche con 27 minutos, 9:27. Nada más ténganme poquita paciencia, ¿no? Porque tengo pues algunos temas por delante. Pero le aseguro que todos van a salir. Todas las promociones, 2x1, recuerden los martes. Todas van a salir. Y el turno, para irnos un poquito más rápido, el turno de Mi Barrio Colombiano.
10: Mi Barrio Colombiano.
0: En la voz de Alicia Cifuentes, se llama Evidencias, hoy nomás. Y también Romeo y Julieta, así pegaditas. ¡Ánimo! La temperatura 33 grados.

0: todos, esto es Con Mi Barrio Colombiano. Déjeme voy a la identificación de la media. Regreso rapidito, vámonos.
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0: 9:35, una promoción de Julián Álvarez, Ojitos Verdes y el amor de su vida. ¿En dónde me acompañan? Ahí les encargo nada más. Viene también en otra super promo con Los Invasores, de los grandes éxitos de Invasores. ¡Vámonos con esto!

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11: ¡Viva México! ¡Sí, señor!
12: Las 9 de la noche con 46 minutos, 9:46. Comandante Bujía, saluditos. Un saludito para Julio Perales, Primo Olvera y Chuy Rodríguez de parte del comandante Bujía. Mi compita Bernie, allá en el Bule Bule. También déjeme enviar un saludito para la familia Chávez Hernández de las Américas. Ahí en casita, algo de Ramón Ayala, la promoción de mi golondrina y tristes recuerdos. Faltan dos de las rolas mías también para mi amigo, por supuesto. Pero antes, saludos para Compita Junior con ese tema. Es con calibre 50, se llama Amor del Bueno.

Únicamente 10 minutos antes de las 10 de la noche. Amor del bueno. Y pues bueno, hablando de amor del bueno. Para todos mis amigos que se encuentran allá en Denton, saluditos, mis amigos. Viva México. Señora Nora Rosalía Ramírez, un gusto saludarla. ¿Qué tenemos? ¿Qué tenemos? Vienen las rolitas, por supuesto, mi amigo. Mira, checa nada más lo que tenemos. La buena de tu servilleta. ¡Ay, nada más!

0: Para los que se quedaron ahí en casita, acostados, viendo la televisión. Hombre, agarre taxi, váyase ahí en la Macroplaza. Se la va a pasar, pero súper. Únicamente 3 minutos nos separan de las 10 de la noche. A las 10 de la noche, recuerde. La oración y saludos desde Altamirano, Veracruz.
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0: Dice, podría poner la canción del Libro Azul con Gerardo Reyes. Feliz 15 de septiembre. ¡Vivo!

0: el momento de la oración de la noche.
1: Ya es de noche, Señor, y te decimos, quédate con nosotros.
2: Que la luz de tu gracia no conozca nunca el anochecer en nuestras vidas.
1: Que el trabajo de este día haya sido como ofrenda sin defecto agradable a tus ojos.
2: Que en nuestras palabras y acciones hayamos sido luz del mundo y sal de la tierra para cuantos nos trataron.
1: Ilumina, Señor, nuestra noche y concédenos un descanso tranquilo.
2: Que mañana nos levantemos en tu nombre y podamos contemplar con salud y con gozo el amanecer de un nuevo día.
1: Es de noche, Señor. Quédate con nosotros.
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1: La 10 de la noche con 2 minutos y bueno, tenemos más super promociones, por supuesto. Nos queda una hora de programación y más o menos como a las 10:30 vamos a estar esperando la señal de México para que no se pierda también a través de Superestelar y las diferentes estaciones de Radio Zócalo. El grito desde allá, desde la Ciudad de México, con la presidenta Claudia Sheinbaum Pardo. Así es que tenemos este super promoción, mi amigo. Con los invasores de Nuevo León, el complemento, por supuesto, y aguanta corazón. Dice, canta otro cachito. Otro cachito, vámonos. Al público lo que pida, mientras sigan aplaudiendo.

La 10:05 me agarró acá con buscando una canción, hombre. Estaba escuchando a Karim León. Es que me piden una super promoción de Karim León. El tema de tú y el tema de la primera cita. Saluditos para mi esposo Javier López, que lo amo mucho, de parte de su esposa Hilda. Con dos rolitas de Karim León. Perfecto, ya lo tenemos listo, preparado. Saluditos para mi amigo Chucky, ¿cómo andamos, mi estimado? Bonita noche, excelente noche, viva México. Y todo bien, mexicanotes, vámonos. De la música del pueblo. Ahí nomás, Ramón Ayala, ahí para la familia Chávez Hernández.

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El saludito para mi amigo La Mole. Mi amigo, ¿cómo estás? Un gusto saludarte. Y vámonos con más música. Viene el Libro Azul con Gerardo Reyes hasta Altamirano, Tamaulipas. No, esta es Veracruz. Acá en Tamaulipas, Altamira, Tamaulipas. Con el parrandero número uno.

0: Las 10 con 14 minutos, 10 con 14, quedó el libro azul con don Gerardo Reyes. Vámonos rapidito, vámonos porque vienen más rolitas. Chequen además con Cari León.
1: Y ahí nomás para que sepa, Cari, cómo ruge el león.

0: Las 10 de la noche con 18 minutos. Ahí quedó ese tema del señor Karim León. Déjeme voy a una cápsula comercial que dura alrededor de 10 minutos. Y le debo la otra rolita, ¿no? Para cuando regrese. ¿Qué le parece? No se me desconecte. No se me vaya. Ahorita regresamos. Viene la cápsula informativa. 10 minutitos.
1: 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Revista del Consumidor. Radio. Lluvia, pisadas, raspones, nuestro calzado resiste absolutamente todo. Sin embargo, lucirlo reluciente y bien cuidado no exige gastar de más. Si quieres elaborar tu propia crema para calzado, en la tecnología doméstica te enseñamos la receta.
2: Y hablando de cuidar tu economía, ¿sabías que la mejor forma de proteger tu patrimonio es garantizando que se cumpla tu voluntad? Hoy te decimos todo lo que necesitas saber sobre el testamento, qué personas intervienen, cómo organizar tu documentación y los mejores consejos para hacer este trámite sin complicaciones. Toma el control y regálate tranquilidad a ti y a quienes más quieres.
1: Revista del Consumidor. En el día a día, merecemos usar productos de calidad que nos faciliten la vida. ¿Y sabes qué es lo mejor? Que muchas veces podemos crearlo con nuestras propias manos.
2: Por eso, haremos nuestra propia crema para calzado, que está validada por el Laboratorio Nacional de Protección al Consumidor. ¡Comencemos!
1: Para esta tecnología doméstica puedes adquirir los ingredientes en droguerías y tlapalerías. Los ingredientes que vamos a utilizar para hacer 750 mililitros son media cucharadita de colorante sintético negro, media taza de agua ras, 4 cucharadas de vaselina simple, 2 cucharadas de cera carnauba, 3 cucharadas de cera amarilla y 3 cucharadas de ácido esteárico.
2: También vamos a ocupar los siguientes utensilios: un cubrebocas, un par de guantes de látex, una taza medidora, un recipiente con capacidad de 500 mililitros, 2 abatelenguas, una cuchara sopera metálica, un tazón de vidrio con capacidad de 1 litro, una cacerola con capacidad de 2.5 litros, 2 trapos para manipular objetos calientes y un recipiente de plástico o metal con capacidad de 250 mililitros.
1: Ahora sí, pasamos a la magia de la preparación. Pero antes de ponernos creativos, recuerda que la seguridad es primero. Ajustémonos el cubrebocas y pongámonos los guantes de látex.
2: En un lugar con ventilación, empezaremos disolviendo el colorante en el aguarrás con una batelenguas. Puedes pulverizar el colorante envolviéndolo en un papel y golpeándolo suavemente con un martillo.
1: Después agregamos la vaselina, la cera de carnauba y la cera amarilla en el tazón y la calentamos a baño María.
2: Un gran consejo para que la cera se funda más rápido es cortar la cera en cubitos pequeños y mezclar constantemente hasta que se derritan por completo.
1: Una vez que la cera esté líquida, añadimos el ácido esteárico y continuamos moviendo hasta que se integre totalmente.
2: Ya que se hayan disuelto todos los componentes, con mucho cuidado, retiramos el tazón del baño María y vertemos nuestra mezcla de colorante con aguarrás e incorporamos todo mediante movimientos suaves. Por último, vaciamos nuestra crema para calzado en el recipiente de 250 mililitros.
1: Solo resta tener un poco de paciencia. Antes de cerrar el envase, dejamos enfriar a temperatura ambiente hasta que el producto se solidifique. ¡Y listo!
2: Lo mejor de esta tecnología doméstica es que tiene 1 año de caducidad y se prepara en 40 minutos aproximadamente.
1: No olvides mantener el recipiente bien cerrado para evitar que la crema se reseque. Además, es indispensable que el envase contenga una etiqueta visible que señale que debe mantenerse fuera del alcance de niñas y niños. Y, de ser posible, una leyenda de precaución por su contenido de solvente.
2: Guárdala en un lugar fresco, seco y oscuro. Y devuélvele la vida a tus zapatos. Anímate a preparar este producto en tu casa y etiquétanos en Instagram con el hashtag Tecnología Doméstica Profeco y arroba Revista del Consumidor MX.
1: No olvides que también puedes ver esta y más tecnologías domésticas en nuestro canal de YouTube, Profeco TV.
3: Revista del Consumidor.
1: Además de la tecnología doméstica, otra forma de cuidar nuestro dinero en el futuro es protegiendo nuestro patrimonio. De esta forma podemos garantizar que se cumpla nuestra voluntad. Estamos hablando del testamento, un documento legal en el que expresas cómo deseas distribuir tus bienes y quiénes lo recibirán tras tu fallecimiento.
2: Hacerlo puede traerte beneficios, entre ellos, evitar conflictos y disputas familiares, distribuir los bienes de manera sencilla, clara y legal, proteger el patrimonio destinado a tus hijas e hijos menores de edad o en etapa de estudios, y sobre todo, brindar certeza y seguridad jurídica.
1: Al ocurrir el fallecimiento, las personas beneficiarias deben acudir con una notaria o un notario para iniciar el trámite.
2: Ojo, aunque recibir una herencia no genera el pago del impuesto sobre la renta, en el caso de bienes como casas o terrenos, sí deben preverse los gastos de escrituración, avalúo e impuestos locales de adjudicación, los cuales varían según la entidad federativa.
1: En el caso de las cuentas bancarias que no tengan beneficiarias o beneficiarios, los fondos formarán parte de la masa hereditaria.
2: Por lo tanto, quien pretenda disponer de ellos deberá acreditar su calidad de persona beneficiaria mediante el proceso que corresponda ante la institución financiera.
1: Pero, ¿quiénes intervienen en un testamento? Primero, está la persona testadora, quien expresa su voluntad ante una notaria o un notario respecto al destino que tendrán sus bienes y derechos.
2: Y por supuesto, también está involucrada la persona heredera, quien adquiere la totalidad o una parte de los bienes, derechos y obligaciones que integran a la herencia.
1: Por otra parte, la legataria o legatario, quien adquiere los bienes a título personal.
2: Además, hay que tomar en cuenta al albacea, quien se encargará de entregar los bienes a las personas beneficiarias.
1: No hay que olvidar que en algunos casos existe la tutora o tutor, es decir, la persona a quien se le encomienda el cuidado de la educación de las hijas o hijos menores de edad.
2: Y por último, la curadora o curador, quien vigilará que la persona tutora desempeñe bien su cargo.
1: Para poder iniciar formalmente el trámite, es necesario que acudas con una notaria o notario, con el objetivo de que explique los pasos a seguir y de la orientación necesaria.
2: Para ello, es importante que tengas en mente dos posibles situaciones. Si existe testamento, este deberá presentarse junto con el acta de defunción para confirmar su validez y formalizar la aceptación de la herencia.
1: Si no hay testamento, se deberá comprobar el parentesco mediante actas oficiales para determinar quiénes tienen derecho a heredar.
2: Por ello, es muy importante que ordenes tus documentos en formato físico o digital y que mantengas tu información actualizada.
1: Para esto, puedes organizar tu información en las siguientes categorías: identidad y datos personales, información laboral y seguridad social, cuentas, ahorros e inversiones, créditos y compromisos financieros, seguros y protección, bienes y patrimonio, servicios y gastos recurrentes, disposiciones patrimoniales y legales.
2: Hacer tu testamento es más fácil de lo que parece. Solo ten presentes estas sencillas recomendaciones.
1: Tómate tu tiempo. Analiza con calma el destino de tus bienes sin actuar bajo presión.
2: Busca orientación profesional. Acude a una notaría para resolver dudas o ubica una en el directorio del Colegio Nacional del Notariado Mexicano.
1: Mantén tu testamento actualizado. Puedes modificar tu testamento si cambian tus circunstancias familiares o personales.
2: Conserva la tranquilidad sobre tu patrimonio. Hacer tu testamento no significa perder la propiedad de tus bienes. Solo surte efecto tras el fallecimiento.
1: Consulta a la Condusef si necesitas saber si eres beneficiaria o beneficiario de cuentas bancarias o de inversión de una persona fallecida. Comunícate a la Condusef al 55 53 40 09 99 o envía un correo a asesoria@conducef.gob.mx.
2: Recuerda que tomar el control de tu patrimonio es regalarte tranquilidad a ti y a quienes más quieres.
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Las 10 de la noche con 33 minutos en la recta final de la programación a mi cargo y en espera de la señal desde la Ciudad de México. En espera, dice mi amigo Chucky. En espera de lo mejor, claro. Para la gente que me está preguntando acerca de la historia, hoy no tenemos historia, mi amigo. Estamos en espera de la señal. Vamos a enlazar todas las estaciones de Radio Zócalo, de aquí de Acuña y de Piedras Negras, para escuchar el grito de la presidenta. Así es que te lo dejo para la próxima. Déjeme voy a otra canción. Se nos quedó pendiente, hombre. Ahí nomás. Que me digan loco, llega al original. Banda Limón.

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1: Las 10:40, 20 antes de las 11 de la noche. Llega el sonido máster, el sonido de acero desde Monclovita.
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1: Y piel de azúcar. Con la cara de... Ahí enfrente el número uno.

La 10 de la noche con 49 minutos, señores y señores. Pues bueno, aquí nos despedimos. Hasta mañana. Cuídense mucho y que pasen felices, felices fiestas con Super Será, por supuesto. Y los que andan ahí en la Macroplaza, un gusto saludarlos. Gracias, hasta mañana. Bueno, más bien hasta el jueves. Mañana descansamos.

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firmes ya. El gobernador del estado de Coahuila, acompañado de su señora esposa, se trasladarán en este momento por el salón gobernadores de este palacio de gobierno y ante la escolta de bandera habrán de realizar el saludo correspondiente a nuestro lábaro patrio. Una vez realizado el saludo, ambos cruzan por lo que fue el despacho de Venustiano Carranza, gobernador de Coahuila. Son tres alas Carranza dentro de este palacio, las que recuerdan al varón de Cuatro Ciénegas. Se acercarán al balcón central de este palacio para desde ahí vitorear a nuestros libertadores. La escolta de bandera del ejército mexicano se desplaza hacia el balcón para realizar la entrega de nuestro lábaro patrio al titular del ejecutivo coahuilense, que ahora se dirige a la escolta de bandera.

0: mexicano, coahuilenses. ¡Vivan las mujeres y los hombres que nos dieron patria y libertad! ¡Viva Hidalgo! ¡Viva José Ortiz de Domínguez! ¡Viva Morelos! ¡Viva Allende! ¡Viva Leona Vicario! ¡Viva nuestra independencia nacional! ¡Nuestra seguridad!
1: ¡Viva!
0: ¡Viva nuestra unidad!
1: ¡Viva!
0: ¡Viva nuestra calidad de vida!
1: ¡Viva!
0: ¡Viva nuestros 38 municipios!
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0: ¡Viva nuestra gente echada para adelante!
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invitamos a la respetable conciudadanía a entonar nuestro vibrante himno nacional mexicano, acompañados por la banda de música del estado de Coahuila y la soprano Eva Morón.

0: el gobernador del estado hará entrega a la escolta de bandera de nuestro lábaro patrio.
1: Primero los tambores.
0: Posteriormente regresará al balcón para, junto con invitadas, invitados y la ciudadanía aquí presente, dar comienzo a la espectacular quema de la pirotecnia.

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1: Nos acompañan desde sus hogares.
2: Y desde el corazón de nuestra patria, aquí en Palacio Nacional, por primera vez en la historia de México, a nombre de los pueblos originarios, de mis hermanas y hermanos afromexicanos, les damos la más cordial bienvenida a esta transmisión especial del Grito de Independencia.
1: Esta noche nos encontramos a unos pasos del Zócalo de la Ciudad de México, este lugar en el que cada año nos reunimos para abrazarnos y celebrar que México es nuestro.
2: Y estamos muy cerca del Templo Mayor, ese abuelo de Tezontli y Basalto que se levanta con orgullo para recordarnos quiénes somos, Jocelyn, de dónde venimos y por qué hemos defendido tanto nuestra independencia y sobre todo nuestra soberanía.
1: Es en este sitio donde la historia de México parece resumirse en unas cuadras. Es más fácil observar cómo desde antes de 1521, aquí ya había una patria. Y esta noche, convocados por la primera presidenta de México, nos reunimos en torno a la patria.
2: Porque algo muy importante que no debemos olvidar es que aquí nadie vino a descubrirnos. Aquí ya existían pueblos, comunidades, ya había un México antes. Y por eso, amigas y amigos, nadie logró conquistarnos.
1: Es esta, nuestra antigua nación de obsidiana y cacao, en la que mujeres y hombres encontraron en la naturaleza una aliada para curar los males del alma y el cuerpo.
2: En la milpa, una gran variedad para alimentar a sus seres queridos. Y en el papel amate, una voz para seguir escribiendo la historia de sus ancestros.
1: Por eso, esta noche nos llena de orgullo reconocer que aunque los invasores intentaron silenciar nuestras lenguas, apagar las costumbres y perseguir las tradiciones, los pueblos originarios defendieron la identidad de nuestro país.
2: Porque sus saberes no llegaron a nosotros por casualidad, sino por un acto de resistencia que dio origen a nuestra soberanía.
1: Esta noche celebramos que la independencia buscó afirmar que el poder no reside en una corona, sino en el pueblo que habitaba y trabajaba esta tierra.
2: No obstante, pocas veces reconocemos al pueblo mismo por la independencia y olvidamos a nuestros héroes y heroínas que también fueron aquellas personas que vivían apenas con lo necesario.
1: Aquellos que no conocían los campos de batalla, sino los de siembra, y cuyas manos no sabían empuñar armas de fuego, sino instrumentos de labranza.
2: Los que con machetes, palos, piedras y herramientas salieron a buscar y a defender lo que siempre se les negó, la dignidad y la soberanía.
1: Por eso, no debemos olvidar que entre los indígenas que participaron en el movimiento insurgente se encuentra Pedro Ascencio Arquiciras, indígena del sur, compañero de lucha de Vicente Guerrero. Por cierto, el primer presidente afromexicano de la América Mexicana.
2: Querida amiga, amigas y amigos, es tiempo de mujeres. Y no podemos dejar de mencionar a la admirable Manuela Medina, conocida como la capitana, que luchó en el ejército del Gran Morelos.
1: Incluso los mismos insurgentes reconocían que la independencia sin el pueblo no era posible.
2: Miguel Hidalgo, quien era hablante del ñañú, la lengua otomí que todos conocemos, promovió en su parroquia la unidad entre todas y todos los feligreses sin distingos, entendiendo que la libertad no puede existir sin fraternidad y la patria sin unidad.
1: Y Morelos, el cura de Carácuaro, el que defendió los sentimientos de la nación que el purépecha, el mexica, el maya, el mixteco, el otomí, el mestizo y el criollo, todos somos iguales ante la ley, es decir, todas y todos somos mexicanos y juntos constituimos la soberanía de nuestro país.
2: Y como México se escribe con M de migrante, ahora nos enlazamos con Tzitziki Félix, hermana migrante que vive en Los Ángeles, California. Nachuri Shaki Tzitziki, te saludo en purépecha, la lengua de tus abuelos.
3: Narchuri Shaki, muy buenas noches México, buenas noches Jocelyn Bulmaro, desde mi alma purépecha y desde estas tierras donde casi 40 millones de corazones laten y florecen al son de nuestras fiestas patrias, es un verdadero honor y un privilegio el poder compartir esta histórica transmisión. Es una noche que une legados, grandeza, voluntades y esperanza. al escuchar el tañer de la campana, lo cual reafirma el origen de nuestra independencia nacional. En breve, la presidenta de México, Claudia Sheinbaum Pardo, y su esposo, el doctor Jesús María Tarrida Unger, rendirán la guardia de honor ante el cuadro de Margarita Maza. Por cierto, primera embajadora histórica de la República ante la Casa Blanca.

0: de Antonia Nava, la generala, originaria de Tixtla Guerrero. Por cierto, tierra de Vicente Guerrero, en la arenga pronunciada por la primera presidenta de México, damos paso a los fuegos artificiales, expresión y algarabía del pueblo unido.
1: Hermosa tradición pirotécnica, acompañada de nuestras más populares melodías y, como lo dices, querida amiga, de nuestra tradicional juegos de artificio. Y como todo lo que empieza tiene que terminar, despedimos esta transmisión oficial del 216º aniversario del grito de independencia y del nacimiento de la defensa de nuestra soberanía.
0: Celebración encabezada por la primera presidenta de México, la doctora Claudia Sheinbaum Pardo. Por eso, esta noche no solo miramos hacia los balcones de Palacio Nacional, también miramos hacia la raíz más profunda que habita nuestra tierra, hacia los pueblos que la defendieron y que hasta el día de hoy siguen sosteniendo la memoria de nuestro país. A ellos les decimos:
1: porque la soberanía comienza cuando un pueblo defiende sus lenguas, su cultura, su tradición, su memoria y su dignidad. Y hoy gritemos todas y todos en nuestras lenguas originarias: ¡Juyat! Nidukichit Nashkaft, Juyat Nidukichit Hujbugug, Juyat Nuvim.
0: Y como dijo la presidenta, vivan los pueblos indígenas y afromexicanos, vivan nuestras hermanas y hermanos migrantes, viva la unidad entre todos los mexicanos, viva México. Con el ánimo transformado por esta histórica ceremonia, a nombre de los pueblos originarios y los pueblos afromexicanos, mi compañero Bulmaro y su servidora, les damos las gracias por el honor de haber conducido esta ceremonia del grito de independencia y defensa de nuestra soberanía. Ceremonia encabezada por la presidenta de todas y todos los mexicanos, la doctora Claudia Sheinbaum Pardo. De corazón, muchísimas gracias. Muy buenas noches a todos.
1: Dios cujuy, Jocelyn. Dios cujuy, Hanna Biachtum.

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Viva México, racita. 12 de la mañana con 20 minutitos. Miércoles 16 de septiembre, mes patrio. Ahí estuvo el grito, carrito, para toda la raza de la 92.9. Bienvenidos en esta ya nochecita, bueno, ya madrugada de miércoles. Bienvenidos, espero se lo hayan pasado muy bien con el gritazo ahí. Viva México, claro que sí. Así que bueno, nosotros vamos a continuar con la buena programación aquí en la 92.9. Ya se la saben, los teléfonos en cabina para estar bien conectados. El 877-131-2499 para estar bien conectados aquí en el Super WhatsApp. 877-131-2499. El Super WhatsApp, puros mensajitos. Ahí no entran llamadas, carritos, puros mensajitos. Saludos, felicitaciones y demás. Y bueno, la línea directa, el 877-772-5844. Vamos a andar aquí hasta las 5 de la mañana, con favor de Dios, después del grito de Viva México. 12:21 de la madrugada, 30 grados la temperatura. Dice por acá, hey, buenas noches, quiero mandarle saludos. Un saludito, ¿para quién? Para mi esposo Checo de Pistas y Pruebas, que hoy es su cumpleaños y que le mando un fuerte abrazo, al igual que nuestro hijo le manda. Y espero se la pase súper bonito hoy en su día, si le puede poner en las mañanitas, claro que sí. Ahí para mi tremendo Checo, ya Pistas y Pruebas, que ya también está en sintonía. Mi Carlito dice saludos cordiales, mi buen. Dice Carlito, cordiales, Carlito, buen turno. Ahí estamos, pendientón, el buen Checo, claro que sí, Carlito. Vamos a buscar las mañanitas al cumpleañero. Oye, ¿cuántos años cumple de perdida para saber? ¿Cuántas primaveras cumple el buen amigo? El buen Checo. Allá por Pistas y Pruebas, Carlito, muy buenos días, felicidades, mucha felicidad, que tengas muchos años más, Carlito, lleno de salud, lleno de bendición, y claro que sí, en compañía de toda tu familia, el buen Checo allá en Pistas y Pruebas. Un saludito, y vámonos pues con las mañanitas, papá.

Ahí están las felicitaciones para mi buen Checo, allá en Pistas y Pruebas, y para todos los cumpleaños. Muchas felicidades hoy. Hoy miércoles 16 de septiembre, mes patrio, Carlitos, ¿eh? Oye, ¿qué les llevan? En vez de las mañanitas, les deberían de poner los himnos a mis Carlitos, ¿no? Pues es el mes patrio, cuando cumplen años. Pero bueno, muchas felicidades. Vámonos con esta rolita, ve con él. Esto es el Pega Pega aquí en la 92.9 Superestelar. Bienvenidos a la estación de la raza.

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1: Continuamos, 30 grados la temperatura aquí en Ciudad Acuña. La hora correcta, 12.27. Dice mi carrito Checo. Dice saludos cordiales, carrito, buen turno. Ahí estamos pendientón, laborando mi carrito de la vuelta y vuelta. Un abrazo, allá está pistas y pruebas para toda la racita que anda laborando. La raza de la Joyson también. Ahí para la racita de Bendix, que siempre andan mis carreritos en la fina escucha. Un saluditos ahí para Lupita Meléndez, para su señor esposo y para toda la raza allá de Bendix. Saluditos, vámonos con más rolitas. Esto es nada más ni nada menos que Sonido Master, el sonido de acero. No puedo negar, aquí en la 92.9, 12.28, papá. ¿Y dónde andan los desvelados, carnalitos? 30 grados, 12.28.

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1: 1, 2, 3, seguimos. 12:32, Carlitos. 12:32, 30 grados la temperatura. Y continuamos ahí con los saluditos para toda la bandita de la 92.9. Esperando, se la estén pasando muy bien. Ahí la racita que anda en el grito. Muchas felicidades. Qué bueno que lo puedan disfrutar. Los que nos tocó trabajar, hay que echarle ganas también, Carlitos, ¿eh? A veces nos toca divertirnos, otras nos toca de descansar y en otras nos toca pues laborar, carnalito. Así que ni modo, Ahora sí que nos tocó bailar con la más fea. Pero echarle ganas, carnalito, que al fin y al cabo dijo que él, qué tanto es tantito. Vámonos con una rolita, esto es la reunión norteña y esto es para esas chicas guapas. Para esas chicas guapas, ojitos verdes aquí en la 92.9. Un saludito para mi gordito de Ciénegas allá en la Unión Americana. ¿Y dónde anda la chinita? Dice mi carrerito por este lado, la de los ojitos bonitos. ¿Cuál es esa, compadre?

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1: Así es, tiempo de party. Saluditos ahí para la racita de la gringada y el profe Carranza. Muy buenas noches. Bueno, buenas madrugadas ya. El Pelochas, mi carrito, toda la racita que anda elaborando. Ahí mis carralitos, ¿cómo andan? ¿Cómo andan? A ver, platiquen. Dice por acá, muchas gracias por los saluditos. Bendiciones, de nada, nuestra amiga Alicia. Allá para mi buen amigo, el tremendo Checo, allá en pistas y pruebas. Oye, saluditos para el tremendo Giovanni. Ahí, ¿qué onda, gordo? ¿Dónde andas, gordito? Un abrazote, ahí andas en el grito o te pusieron a dar el grito en la casa, compadre. A ver, ¿dónde? ¿Qué? ¿Dónde lo diste? Ahí mi carnalito Basilio Matías y su señora esposa también, un saludito. Ahí Ilonia, saluditos para ellos allá, allá en Cedrópolis, allá por aquel lado, para la raza de aquel ladito. A mi carnalito, el tremendo Josué Martínez también, un saludo. Ahí andar ahorita mi carnalito allá en el grito, ¿no? Él sí da el grito, mi compadre, allá. Siempre lo da, pero no lo da con quien debe de ser, al condenado, por eso lo traen en carrera. Vámonos con esta rolita, besos pendientes, la fiera de Ojinaga, aquí en la 92.9, carrito, la estación de la raza. Ahí para todos los enamorados, exactamente 30 grados, 12.37, si usted dijo que iba a trabajar tiempo extra. Ahí le encargamos, carrito, que no lo vayan a torcer, por favor.

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1: 12.40, carrito, 12.40, por este lado, mi carrito Julio Perales. ¿Qué onda? ¿Cómo andamos en esta madrugada ya de ombliguito de semana?
2: Mi Tony.
1: ¿Qué onda?
2: Super Tony, un saludote para mí, para Julio Perales. Y mándale saludos a mi señora esposa, Rosy Esquivel.
1: ¿Esto?
2: Saludote, mi Tony, hasta la cabina. Y ya sabes, pelado, que se te quiere.
1: Carrito, puro 92.9, ya está, ¿no? Oye, pero cuéntame cómo anda el negocio por allá, porque aquí encerrado yo ni color me doy, compadre. ¿Hay cohetes o qué onda? No veo nada desde aquí, hombre. Fue en la Macro, fue en la Benito Juárez, digo, en la Benjamín Canales. ¿Dónde fue, hijo, el otro? ¿Dónde está el alboroto? Porque de aquí no miro nada. Me voy a tener que meter a las redes sociales, tú. Oye, ¿qué onda? Por este lado también la mole, dice mi carnalito. ¡Ey! ¿Y yo qué? ¿No hay nada para la mole? Claro que sí, carnalito. Dijo que levanta la manía también, ingrato. Pone el pecho, parte un raquetazo, compadre. Dice una rolita, pero pues no me pones cuál, ingrato. Y luego te dejo, deja tú la rola, a ver si está, ingrato, porque de repente yo le digo. Nada, no te creas, carnalito. A ver, avéntatela. ¿Cuál es la que te gustaría escuchar? Ya sabes, te la busco y si está, con mucho gusto, carrito. Mientras nos vamos en corto, compadre, en corto, pero en corto con el grupo que vale lo que pesa en oro, compadre.

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1: ¡1, 2, 3! 12.44, dice mi carnalito por este lado, el tremendísimo La Mole. Oye, carnalito, ¿por qué te dicen La Mole? ¿La Mole como la de los Cuatro Fantásticos o cuál, carnalito? Sácame de la duda, compadre, porque de repente como que se me van las cabras y... ¿Qué onda, no? Dice mi carnalito, una rolita ahí de... Catarrino, ¿quieres una de Catarrino? Ah, Catalino, compadre. Dice, por feo. Carlito, entonces todos seríamos La Mole, ¿no? Todos estamos feos, dijo que él. Pero feos, pero olemos bonito, compadre. Olemos, dijo que él, olemos a flores. Ay, Dios, mejor no digo nada, compadre. Dice, por el de las caricaturas, ándale, ya ves, el de los Cuatro Fantásticos, La Mole. Tremendote, con razón. Oh, ya viene cayendo por este lado, a ver. Ese niño travieso, hombre, no se lo llevaron. Yo pensé que se lo habían llevado al grito, hombre. Ahí anda ese chamaco ese.
2: Tony, acá el chico, Tony, ando perdido. Aquí la macro, Tony, mándame a mi papi. Me solté de la mano y ando perdido. Aquí estoy.
1: La mamá aquí de ese niño.
2: Por una palma.
1: Estás por una palma. Ya que andas ahí, súbete a ver si hay cocos, ingrato. La mamá de un niño, cachetón, cachetes cuadrados, muy travieso y hablador. Ahorita anda bien llorón, pero es bien calloso el condenadote. Ahí dicen que está pegado de una palma. Una palma con dos cocos. No los quiere bajar, por cierto. Ahí, por favor, si la encuentran, tráiganselo acá para la cabina de la Superestelar para llevarlo a su casita, porque, chamaco travieso. Le dijeron, hombre, que no se soltara la mano, hombre. No te digo. Julián Gavia, ¿dónde andas? Ahí anda tu huerco ya perdido, hombre. No te digo, no, chihuahua, no, hombre, digo, si para eso, por eso, señoras, Julián, por eso sácalo del rancho, de vez en cuando sácalo del rancho, conocer la civilización, ingrato, no te digo, ay, Dios. Dice, buenas noches, amigo Tony McQueen, que estás escuchando, el fan number one, reportándonos de la silla mágica, buen turno, carrito, aquí andamos, echando cotorreo por este lado, ¿quién anda ahí?
3: Y a duérmelo.
1: Ya, no, hombre, que lo arruye. No lo quiere arrullar la mamá de ese niño, hombre. Ya vayan, mándenlo a dormir, hombre. Vámonos una con el señor de los catarros. Digo, perdón, con Catalino le da toda la racita. Estos son nada más para todos los enamorados. Ahorita que andamos con el grito, el grito que vamos a dar cuando tengamos las bodas de plata. Hay que festejar, compadre. Hay para todos aquellos que tienen a su parejita de años, compadritos, ojalá Dios les conceda las bodas de plata. Ay, ay, ay. Uy, papá, era nomás. Ay, a dar el grito, mijo. Digo, pero, bueno.

0: Que Dios te bendiga, amada mía, por estos 25 años de felicidad que me diste.
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2: Oye, 25 años, ¿le habrán dado calendario, mi compadre? Ay, Diosito. Dice, étale. Saluditos para toda la raza y para el chinito y la chinita. Saludos para la racita que anda en sintonía por este lado, allá por Valle Poniente. Para toda la rosita, mi carreta Maribel, que anda laborando como siempre, pero ahí están los saluditos como siempre para nuestra amiga. Un saludito, esperando no se esté quedando dormida ahí en la chambita, porque ya la conocemos. Dice por este lado, el Kikín dice, es que mi papi anda de mirón, ya sabrá cómo anda mirando para todos lados y me soltó la mano. No, ya me imagino ahorita, ay Diosito, ha de estar como, dijo que él, como un cachorrito en carnicería, compadre, los ojitos nomás se le hacen como don cangrejo. Ay, bárbaro, saluditos también para la raza de este lado, dice, como para mi esposa, dice, yo tengo de casado 26 años, sálgame Dios, con mi señora esposa Rosalinda García Solís, el tremendo mole, no, muchas felicidades, carrito, muchas felicidades. Oye, después de las bodas de plata, ¿qué sigue, carrito? ¿Siguen las de diamante o cuáles son? Ya no me acuerdo, la mera neta, pero no, bueno. Muchas felicidades, carrito, Diosito, te bendiga con más años, que te los multiplique. Mientras nosotros nos vamos con más rolitos y llegar al noveno piso con Pipe Bueno y Eden Muñoz, compadre.

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1: A ver, chamaco travieso, ¿qué andas haciendo, hombre? A ver,
2: no. Tony, ¿qué festeja la mole, Tony? 25 años durmiendo en el Cougar Clásico, Tony.
1: 26, mi carralito, 26.
2: Aguante, nomás porque estás feyote, aguantas.
1: No seas bañado, chamaco travieso, ya ves. No, hombre, por eso te andas perdiendo, ingratote, por eso. ¿Qué se me hace que tu papi no se descuidó? Se me hace que te soltó la mano de adrede, de haber dicho, a ver si se pierde este chamaco, hombre, porque ya no me la acabo. ¿Cómo ves, mole? Se te está bañando, compadrito, ¿eh? No, Diosito te bendiga con muchísimos años más, carritos, te lo multiplique lleno de salud, como te digo, unidad, y claro que sí, mucho amor ahí en parejita, carrito, ya sabes.
3: Ahora sin mirar a la trocota Ford que voy a comprar,
1: tío. ¿Qué hubo, mole, papá? Mira nomás.
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1: Y bañadote.
3: Tengo hasta de dos.
1: ¿Qué hubo? Ájale, ¿cómo? Ah, de dos muebles. ¡Ey, ingratote! Ni mole, primero aclara, muebles, porque se va a malinterpretar, ingrato. Van a decir, ¿cómo que de dos? Vámonos con una rolita. Esto es Necesito un Amor, Revive Valenzuela, y la firma aquí en la 92.9, las 12:57, papá.

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1: Para toda la gente trabajadora.
2: ¿Cómo? A ver, ¿qué dice?
3: Y un triciclo.
2: Ájale, también triciclo. Mira nomás, no, pues dijo que él, que no te escuche la abuelita, compadre, porque si no, ahí va a andar sobres, abusadillo, abusadillo desde chiquillo, la mole. Oye, saluditos para la raza de este lado, ahí para la racita del Río Texas, ahí para mi buen amigo Gerardo Marrufo y Dale Marrufo, que ahorita han de estar disfrutando todavía del grito de Viva México. Ahí para toda la racita que anda en la plaza. Oye, ¿dónde? A ver, ¿dónde se festejó ahora, carrito? Porque ando bien norteado. ¿Fue en la plaza Benjamín Canales o allá en la Macroplaza? A ver, ¿dónde? Aunque la mera verdad, ahorita allá en la Macroplaza, no sé. ¿Dónde habrá sido? A ver, comenten. O todavía andan tan festejosos que a lo mejor yo creo que ni se conectan ni sin gratotes. Dice, vámonos con algo de los Marineros del Norte. Yo quisiera entrar, pero a tu corazón, chiquita. Hoy nomás los Marineros del Norte, 1:08, 30 grados la temperatura. Carlitos, ¿cómo andan? ¿Cómo se la están pasando? Platiquen, no sean ingratos. Y aquí nomás me lo estoy imaginando, el grito.

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1: A ver, carrito, ¿por dónde dices que anda el grito? ¿Dónde anda el grito? ¿Dónde se anda paseando la raza? Porque ando perdido, compadre.
2: En la macro.
1: Ah, órale.
2: En la macro.
1: Órale, es que a mí me agarraron dormido, compadre, neta, que ni cuenta me di.
2: Ya andamos a la vuelta y vuelta. Ya andamos a la vuelta y vuelta.
1: No, órale.
2: Esperamos
1: a
2: entrar.
1: Ya está, carrito. A echarle ganitas del tremendo Joel Venegas, carnalito. Andas laborando entonces, qué bien, carrito, qué bien. Echándole ganas, que pegues. Ahora sí dijo que ahora andes bien pegazo, compadre, ahí con el jalecito, Un abrazo para ti, bendiciones, y gracias por el dato, porque ando perdido. Y hablando de perdidos, Elio Vega e Isaías Lucero, porque a los dos los engañaron. Esto es, nos engañó a los dos aquí en la 92.9. Que no te pase lo mismo, compadrito, Abusadillo. Oye, hablando de... Dijo que él, ¿dónde anda el tremendo Julián Gavi, hombre? Pues no, que él viene acá. Anda bien perdido, mi compadre, ya no se oye. ¿Dónde lo dejaste, Kikín? ¿Dónde dejaste a papi?

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1: Una 16, 30 grados. Ah, ok, ya sé. Dice, ya mi papi, el Tata está dormido, señor locutor. Ándele, ahora sí anda cuidando el trabajo, mi compadre. Dice, sí, es que ya piensa bien, machín, mi papi. Ya piensa bien. Ok. No, pues muy bien, mi tremendísimo Kikín. Óyeme, ¿qué onda con el WhatsApp? Se nos está poniendo loco. A ver, ¿qué pacho? Ahorita checamos los mensajes porque se nos está actualizando. Está como Julián Gavia, que de repente anda ya en la... anda perdido, mi compadre. Así se nos puso el WhatsApp. Ahí está reiniciándose. Dice la Mole por este lado, mi compadrito. ¿Qué onda, la Mole? ¿Qué pasó, mi estimado Mole? A ver, suéltate, compadrito. Ande, bárbaro. Mira nomás. Está lento este negocio. A ver, ahí está. Ahí está, pues, compadre.
2: Ya se quedaron dormidos todos.
1: ¿Tú crees? No, ahí anda.
2: También estaban ahí en el grito de las 2 de la tarde.
1: No, ahí anda la racita. Ahí anda. Unos andan laborando, mis carritos, ahí en los taxis. ¿Dónde anda la raza de los taxis? Exactamente, 1:17. Y por este lado, a ver. Ábrete, sésamo. Dijo que él. Manifiéstate, WhatsApp. Manifiéstate, porque. Dice, viejo barbón, ya sé, no, está dormido mi carrelito. ¿O cuál de los dos? Ahí cerraditos, vámonos con una rolita mientras nos acomodamos aquí. Esto es nada más ni nada menos, ¿no lo ves? Ozuna y Grupo Frontera aquí en la 92.9, papá. Ahí para toda la racita, acomódense. Ya es un bliguito de semana, miércoles 10.

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1: Continuamos, 1:21, saluditos para mi carlito Bernardo Robles, ahí donde quiera que ande. Dice, hola gordo, por este lado. ¿Cuál gordo, compadre? ¿Cuál gordo? Digo que él, si ando corriendo en las mañanas por las tortillas de harina, pero ando corriendo, compadre, ando corriendo. Así que no me digas gordo, porque dijo que él, me ofendes, compadre, me ofendes. Se me rasgan las medias, dijo Julián Gavia. Mi buen amigo José Eduardo Vega Aguilar, ¿qué onda, carrito? ¿Andas laborando en esta madrugada o te andas haciendo guaje, compadre? Porque ya te conozco, mosco. Ahí un saludito para mi Carlito, el Tron, el taxista más Tron, Trompú de todo Ciudad Acuña. Saluditos, vámonos con una rolita mientras, ahí para mi Carlito, el tremendo Tron. Esto es Vuelve Ya, los chicos de barrio.

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1: Así es, carritos, es miércoles, ya iba a decir viernes, no, es que ya me ando emocionando. Como todos andan ahorita tirando demencia, mis compadritos, en todo el bello Ciudad Acuña, andan de fiesta, yo aquí encerrado, compadre, ¿qué es eso? No hay derecho. No, no es cierto, ahí saludito para la raza. Ah, oye, saludito para mi carrito el Dinamo, que ahí anda también, lo guachamos en una publicación. Ahí anda con la familia, mi carrito allá por la plazona. Ahí para mi carrito el Dinamo Junior también, que anda también dando el rol allá por todos lados, mi compadrito. Un saludito para toda la banda que anda dando el rol en el grito. A ver si dieron el grito allá, por allá, mis compadres. ¿Dónde andará? También mi carlito Julio Macías, ahí saluditos para toda la raza, allá de los bomberos, mis carlitos, mis amigos, el heroico cuerpo, bomberos, un saludito a los canijotes allá, por donde quiera que anden. Y bueno, para la raza que anda por este lado también, un abrazote, nos vamos, esto es nada más ni nada menos que la Rebelión Norteña, y no me enseñaste, aquí en la 92.9, la superestelar, la estación de la raza. Una con 30, 30 graditos, la temperatura sabrosita en la madrugada.

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1: Una 33, carritos, una 33. ¿Cómo me dan envidia, ¿Cómo me dan envidia la racita ahorita dando el volteón? Mi carrito Carlos Viera también. Oye, dice mi carlito, el Dinamo que no anda laborando, mi compadre. Ay, Dios mío. Ni modo, compadrito. El Junior, El Junior. Porque Ah, bárbaros, bárbaros, barbarotes, Saluditos, a ver, dice por este lado. Ok. Ahí para la racita, claro que sí. Ahí para el tremendo Dinamo, el mayor, que anda ahí con la familia. Saluditos allá hasta donde quiera que anden por la plaza. Disfrutando ahí el grito, ahí con la familia. Un abrazote aquí desde el cabinón de la Super Estelar. Y para toda la racita que anda laborando también. Saluditos, dice mi Carlito por este lado. Ojalá y Dios quiera, hoy peguemos machinzote ahí la raza que anda en el taxi. Claro que sí, Carlito, para toda la racita. Que les vaya bien, pero bien bonito. Mientras nosotros nos vamos, pues nada más ni nada menos, Carlitos, que aventarnos, dijo que él. La identificación de la media, porque si no, nos toca la voladora.
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1: Y bueno, vámonos con una rolita para toda la racita. Esto es Tucanes, Mafio, Isaac y G. Estos andamos, pero bien ready, papá.

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1: Exactamente, 1:38 de la madrugada. 1:38, Carlos, desde aquí andamos, hijo Jesús. No, hombre, no. Saluditos ahí para nuestros buenos amigos que andan en.

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1: 1:42 de la mañanita, carrito, si nos vamos con algo bonito para toda la raza de la 92.9, la Superestelar, esto es la Sonora Everest.

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1: Continuamos bailando porque es ombliguito de semana, casi ya brincando, ya nomás llegando el ombliguito de semana, carito, nomás pasa el ombliguito de semana y no, hombre, se le da pero como aguacate en torta, compadre. La semana, la semanita. Dice por acá, saludos. ¿Y quién anda por ese lado? ¡Uy, bombón! A ver, ¡uy! ¡Ay, fuiste! Vamos a ir a dar el grito. ¡Uy!
2: ¡Ay, no! ¡Buenas! ¡Buen morning! ¡Good morning! ¿Quién anda ahí? ¿Quién es ese que anda ahí?
1: ¡Ay! Ahí te encargo, que no hayas ido a dar el grito antes de que acá, porque acuérdate que vamos a ir a dar el grito. No te emociones, gorda, no te emociones. Acuérdate de Acapulco, María Bonita. Dice la abuelita, ya anda, ya trasnochada. Seguro fue a dar el grito en la ingratota. ¿Con cuál de las rodillas? ¿Con cuál de las rodillas lo diste? O sea, ¿con la izquierda o con la derecha? Porque se le dobla la rodilla, entonces sí, pega el grito la abuelita, no pienses mal, no pienses mal. Saludos, Tony. A ver si puedes poner una rolita ahí para la raza de los taxistas. Al tremendo Temo. Un saludito, Temo. Temo que no te la voy a poner, compadre. Eso es lo que temo. No te creas, mi Temo, ya sabes. Un saludito ahí para todos los taxistas. Pero no me dices de qué base, compadre. Dime la base, de perdido, pues para saber. Ahí mientras me das, dime la base. Mi Temo, dime la base, Temo, por favor. Porque ya ves que se me dan las cabras, compadre. Dice, buenos días. Dice por acá mi carrito, buenos días. ¿Me puedes poner algo de los norteños? ¿Qué, algo de los norteños? Sí, carrito, te puedo poner, un caballo. Te puedo poner una montura. ¿Qué quieres? No, de los norteños de Quinaga, por favor. Lo estamos escuchando acá en Cedros, mi querido Gerardo González. Claro que sí, carretita, te lo ponemos. Algo ahí de los de norteños de Ojinaga. Pero mientras nos vamos, porque andamos bailando al son del cumbión, papá.
3: 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Sí, aquella, esa, la de las corcholatas. Pues, ¿qué creen? Caminando por las calles en el gabacho, me encontré a 11 sonideros que también de niños jugaban con sus corcholatas. Y los invité a hacer esta cumbia.

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1: ¿Quién anda ahí? ¿Quién anda ahí por ahí dando el volteón? Ahí te vi que sacaste la mano, Carlito. Agua, porque te la mochan, ingrato. ¿Qué anda por ahí?
2: Ay, no, pues aquí voy a andar un rato más.
1: ¿Dónde, gorda?
2: Estoy bien cansada. Por eso es lo que pegamos. Lo malo es que ocurre poner ese audio, porque es que empiezan a ser envidiosos todos.
1: Ya sé, hombre, pero pues que dijo que me hubieras dicho antes, ingratota, ya lo subí. Bien quemado, te deja tú cuando llegue, van a estar esperando con la sartén. Dice, buenos días, Tony, aquí estamos a la escucha, mi Carlito Javier Trujillo Muñoz, el novato. Buenas madrugadas, Carlito. Espero te encuentres muy bien y que hayas ido a dar el grito con México, sí, señor. Y para todas las razas, ¿quién anda por acá de este lado? Oilo, ahí va con el cumbión. Y para rematar, nos vamos con otro cumbión. Oye, espérame tantito, déjame ver qué onda, quién anda por acá. La Tóxica, un saludito para La Tóxica. Ahí, un abrazote para mi amiga La Tóxica. Allá está en Nayarit, ya sabes, un abrazote con mucho cariño, amiga. Esperando todo salga de lo mejor, con favor de Dios. Un abrazote para ti y para toda la familia, ya sabes, aquí desde la cabina. Y bueno, nos vamos con una rolona para toda la racita que anda en sintonía de la Super Estelar. Esto es nada más ni nada menos que nuestros buenos amigos de Grupo Yacare. Y esto es La Pitufi-cumbia para toda la racita que anda en sintonía. 1:53 de la mañana.
0: Ya llegaron los molestitos, que es

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1: Continuamos avanzando y con más rolitas en este ombliguito de semana, miércoles sabrosísimo. 29 graditos, ya bajando, queriendo bajar el termómetro. 29 grados la temperatura aquí en Ciudad Acuña. Ahí para la racita que anda por este lado, dice, a ver, nos mandan. Ah, qué guapa, qué guapa. Ahí para toda la racita, viva México, campeones. Ahí de parte de nuestra tóxica allá en Nayarit, un abrazote. Nos vamos con una rolita para toda la raza. Estos son los norteños de Ojinaga, para toda la racita que anda allá por Cedrópolis, por donde quiera que anden. Y esto es ¿Hasta cuándo, papá? ¿Y hasta cuándo me vas a traer arrastrando el cobertor, ingratota? Ya dile que sí, compadre. Digo, comadre, ya dile.

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1: Y esto va para toda la gente trabajadora en todo el mundo entero.
2: Dos de la mañana con 8 minutitos, 29 grados la temperatura. Continuamos con más rolitas y nos vamos con esto del Grupo Innovación. Y esto es Mañana que ya no estés. 2:08, 29.

0: Gratote, no te digo, dijo que él me agarraron papando moscas. ¿Cómo sigue la racita de la 91.9? ¿Dónde anda doña Lupita Reyes, José Juan Hernández, allá en la Santa Marta? Andan muy seriosos. La racilla loquía que anda todavía dando el volteón allá por la Benjamín Canales. ¿Dónde anda, racita? ¿Cómo se la están pasando? A ver, platiquen, no se lo guarden. Que al fin y al cabo dijo que él, mírala, ahí anda, sin gratota. ¡Ay! Papantla, dijo el otro. A ver.
1: Ay, no, qué bárbaro. ¿Cómo nos despedimos?
0: Ya que sí. No. Sigo que él. Ya la traigo. Pero bien aburrida la ingratota. Porque es. Ay, está como el conjunto gaviota. Anda como la hechicera, la tremenda. ¡Épale, compadre! No le pises a la chancla que te vas a embarrar, ingrato. Mira nomás. Por favor, racita, manejen con precaución, hombre. Chihuahua, hombre. Abarro.

Continuamos, 2:16 de la mañanita. Dice, yo ando acá por los altos, comadre. No, hombre, no, ya ando bien perdido yo. Oye, carnalito, carnalito, el que andas ahí en la troquita despintada azul, abusado, compadre, maneja con cuidado, por favor, te queremos ver bien tomorrow. Ay, mi carnalito, no, hombre, anda pisándole, dijo que le anda pisando además la chancla a la guajolota, mi compadre. Dice por acá, me quedé dormida y apenas me despertaron, ande, bárbara. No. Pues bueno, ahí saluditos, ya sabes. Y bueno, para la racita que anda por este lado, vamos a ver quién anda por acá. Dice, ahí para la China Domínguez, un saludito ahí para la chinita. Para Rosita Fresita, la más bonita, y parte del Juanjo también. Mi carrito, el tremendo comandante Bujía, ¿dónde andas, ingrato? También andas ahí echando el grito. ¿O qué onda, carrito? Saluditos, ya son las 2:17 de la mañana. Y nos vamos con otra rolita para toda la raza de la 91.9. Esto es nada más ni nada menos. Por si acaso, carnalito, por si acaso vuelve. No le hagas caso. Así son ellas, compadre.

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1: Un saludito ahí para todos mis amigos, los enfermeros y enfermeras, doctores y doctoras, toda la racita que anda, pues, haciendo la guardia. Saluditos para ellos, que tengan una noche tranquila. Para la racita, pórtense bien, carditos, para que haya saldo blanco y lleguen bien, bien, bien tranquilos a su casita para seguir disfrutando ahí, estas bonitas fiestas patrias. Todo tranquilino, carlitos. Así que bueno, vámonos con más rolitas. Esto es nada más ni nada menos que Grupo Control aquí en la 92.9. Y nos vamos siempre, siempre soñé aquí en la 92.9, la Super Estelar, 2:21 de la mañana.

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1: Dos con 30 minutitos, saluditos ahí la racita de seguridad pública que anda aventando los rondines, mis carnalitos, a todo dar aquí por todo el centro, por todos lados, por todos los rincones de la ciudad. Ahí saluditos para toda la raza de seguridad pública, la racita de sangre azul, que siempre andan cuidando el orden. Ahí para la racita, mucho cuidado, manejen con precaución en Grato TC, ahí les encargamos, por favor. Porque luego se andan quejando. ¿Dónde andan mis carritos? Ya se fueron, dijo que él. Un saludito ahí para todas las unidades de seguridad pública, mis carritos del Ejército Mexicano, claro que sí, también la Guardia Nacional. Ahí para toda la racita de imagen urbana que pusieron requete chula a nuestro bello ciudad Acuña en este mes patrio. Y para toda la racita, son las 2:30, nos vamos con una rolita para toda la raza, la 92.9, y no puedes mentir, menos con Patrulla 81. Hoy nomás, 2:30 minutitos y 29 grados la temperatura. Sabrosita la madrugada de este ombliguito de semana. ¿Y usted cómo anda con el grito? ¿Ya lo pegó? ¿O ya se la pegaron?

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1: 2 de la mañana con 33 minutitos, 2:33 y continuamos con más rolitas ahí para la raza de la 92.9. Vámonos con algo, esto es nada más ni nada menos que la senda norteña y el trono de México. Ahí para toda la racita, 2:34, miércoles 16 de septiembre.

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1: 2:37, dice mi carnalito Javier Trujillo Muñoz, dice, y aquí andamos y ya es ganancia, Tony. Saluditos, saludos, carnal. Claro que sí, ya es ganancia con andar en este barrio, compadre. Y hay que estar bien agradecidos con tanta Dios, porque no cualquiera anda en este barrio. Ahí para la racita que anda dando el volteón, ahí nomás manejen con precaución, carritos. Acuérdense que no son carreras, ¿eh? Más vale llegar un minuto tarde que un minuto de silencio, compadritos. 2:37 de la mañana y nos vamos a dar la vuelta y vuelta con los Dorados del Bravo, del tremendísimo Chato Pérez, mi carrito, el Chato Pérez de los Dorados del Bravo, y para su señora esposa Paola Berumen, el tremendo Marcos, y mi carrito el Sebas, que anda dándole duro y macizo también, mi carrito, un saludo. Vámonos, 2:38 de la mañana.

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1: Así es, carnito, despistando al enemigo. Ahí quedaron nada más ni nada menos que los rieleros del norte, para toda la racita que anda ahí brincándose la tranca. Mis saluditos, mis traviesos, ¿cómo andan? Andan tremendotes, así nomás, como nuestros carnalitos, a puerta cerrada, compadre. Ahí para todos los que andan aventándose el grito en el patrio, bendecida madrugadita, carritos, 2:44 de la mañana, miércoles 16 de septiembre.

0: 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Que mucho
1: me encanta. Ahí quedó a puerta cerrada para toda la racita que andan. Ahí este, ¿cómo les diríamos? Ay, de mil amores, ingratotes, ¿eh? ¿Dónde anda mi gordito de Ciénegas? Para todos aquellos que andan, de mil amores, ahí de Picaflores, ¿qué onda, compadre?
2: Como dice la canción, esta onda? Noche te espero en mi casa. Bombón.
1: Ay, Dios. Ay, Dios. Bueno, entonces será hasta la noche del miércoles, ¿o qué onda? O aquí saliendo, porque cuando salgo todavía es de noche, bueno, todo está oscuro. Aguas. Vámonos con una rolita en Los Rojos y Oscar Iván Treviño del Duelo. ¿Sabes qué? Chiquitita hermosa, chaparrita. A mí me gustas tú.

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1: Y esto va para toda la gente trabajadora en todo el mundo entero.
2: 3:03 y continuamos con más rolitos para toda la raza de la 92.9. Nos vamos con algo el señorón Julián Álvarez y esto es Llévala, compadrito, llévala hasta la luna, papá.

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1: Qué triste, Carritos, qué triste cuando nos toca un amor que no podemos. Por más, dijo que él, por más que quieras, a veces las circunstancias, ni modo. Así pasa cuando sucede, Carlitos, cuando llegas tarde, llegas a destiempo, y Carlito, y a sufrirla. 3:07 minutitos, nos vamos, los de la Noria, esto es Mujer a mi estilo, papá.

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1: Ahí quedó una mujer a mi estilo para todas las chicas guapas y para toda la racita. Y esto es Yo No Sé Querer a Medias, Salomón Robles.

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1: 3:13, 29 grados la temperatura aquí en Ciudad Acuña, Coahuila, México. Continuamos, 3:13. Este es miércoles 16 de septiembre. Dice por acá, saluditos para mi buen amigo, el tremendísimo Javier Covarrubias. Un abrazote ahí donde quiera que ande. Para toda la racita. Esto es, nada más ni nada menos, la original banda de Limón. Y no me conoces aún.

Continuamos ahí, un saludito para mi carrerito Cheto La Ley, allá en Monclovita La Bella, mi carrerito, un saludo, aquí desde nuestro bello puerto del futuro, Ciudad Acuña, y para Rosita que anda despiertos, ahí para Diego Vázquez también, mi carrerito Diego Vázquez, que yo creo que ya va en la chambita, mi carrerito, amaneciendo, o yo creo que ni ha dormido el ingratote, pero hay saluditos para mi carrerito, ahí donde quiera que ande, el tremendo Diego Vázquez, saluditos, carnal. Y bueno, también para mi carnalito Eduardo Amaro y para toda la Rosita, Mario Arnulfo, Flores Moreno también. Toda la Rosita que anda en sintonía. Dice por este lado algo ahí de los dinos. Claro que sí, carrito. Ahorita nos vamos con algo, con dos tejanitas ahí para agarrar vuelo. Esto es nada más ni nada menos que Yay Pérez y el señor Bobby Pulido con esta rolita aquí en la Superestelar.

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1: Y así es, carrito, que viva la reina del Tex-Mex, la reina del Tex-Mex, eso es, Selena y los Dinos, claro que sí. Y dice mi carrito Checo, allá por Pistas y Pradas, así es, carrito, así merito, y así merito, nos vamos con la mera mera, la reina del Tex-Mex.

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1: 3:45 de la mañana, 28 graditos ya la temperatura en esta bonita mañanita de miércoles 16 de septiembre para la racita que anda chambeando. ¿Dónde andará mi amigo doña Lucy y la gaviota? ¿Les tocó chambear o no? A la mayoría le tocó descansar, ¿verdad? Y yo aquí tirando rostro, tirando rollo. ¿Dónde anda la racita? Mi tremendo Roger Samarripa. ¿Dónde está la racita de Fábrica Selena, la Joyson? Los que siempre andan chambeando, mis carralitos. Un saludito para todos ellos. Vámonos con una rolita para toda la racita que anda en sintonía en esta bonita madrugadita. Ya a las 3:46 de la mañana. Y nos vamos con una rolita para los que andan ya desvelándose. Algo sabrosón para empezar a movernos, porque ya es anticipo, carralitos, anticipo de jueves. Ya saben que nomás llegando el jueves y es cuesta abajo para llegarle al viernesito, fin de semana, el bendito fin de semana para toda la racita que ya va a descansar. Así que los que van a descansar, a darle duro macizo al descansito, y los que no, a darle la chamba. Esto es La Superestelar, los chicos de barrio. Quiero bailar.

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1: Sí que sí, son las 3:50 de la mañanita. Pues saluditos ahí de parte de mi Carlito, mi tocayito mayor, José Antonio Manríquez, hasta Joshua, Texas. Un saludito para él, para su esposa, Orale Villanueva, y para toda la Rosita. Dice, salúdame a la Rosita ahí de San Carlos, a toda la Rosita que anda despierto ya, rumbo a la chambita, la raza que sí trabaja, no como los otros, no como los locutores de la 92.9 que nomás andan platicando y echando rostro. Un saludito ahí para toda la Rosita chambeadora, a los Rosita de los Montoneros Show, dice, para toda la raza que anda ya chambeando, un saludito. Y los que andan descansando también, pues también se vale, para toda la Rosita. Ahí vamos con una rolita norteñona, dice por este lado también. Saludos, Carlito. Pues yo aquí llegando de la feria acá en San Pedrito, mi Carlito Carlos, allá en San Pedro de las Colonias. Un abrazo, compadrito, qué bueno que te hayas divertido. Nosotros acá, pues trabajando, ya sabes, uno bien esclavo, la patrona nos manda a chambear, pues qué podemos hacer. Y bueno, también como mi tocadito José Antonio Manríquez, ahí chambeando como debe de ser, Carlito, desquitando la chuleta. Y nos vamos con algo, ¿qué tal si nos vamos con la Unión Norteña? Y nos vamos, ¿dónde anda doña Juana, compadrito? Ahí para toda la racita chambeadora, ahí la racita de San Carlos y pueblos circunvecinos, y hasta donde llegue la señal.

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1: Cuatro de la mañana con un minutito, que no se les haga tarde, carritos, la racita chambeadora, que no se me queden dormidos si no me lo deja el camión. Así que prepárese y levántese a preparar el lonchecito ahí para toda la raza. Un saludito para mi amiga doña Rosy y Mario Mejía, que siempre andan madrugando, a Lupita Reyes y José Juan Hernández también, un saludito allá en la Santa Marta, saludos. Vámonos con más rolitas, esto es nada más ni nada menos que ¿qué sería de nosotros? La Fiera de Ojinaga. Ánimo, Rosita, 4 con un minutito y esto es la Super Estelar, 28 grados la temperatura.

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1: 4:05, ya volvió el dormido, ya volvió. Nada, no es cierto, dice, buenos días amigo Tony McQueen, aquí este, ¿qué dice? Ah, no, creo que me quedé rolado, no, fíjate que lo sospeché desde un principio. Lo bueno es que ya despertaste, carrito, lo bueno es que ya despertaste, ¿eh? Malo, no te hubieras despertado, pero bueno, ya son las 4:05, ya avanzando el reloj, ya merito. Vámonos con algo, nada más ni nada menos, que para que despierte la raza. Esto es Fito Olivares y nos vamos a bailar con Juana la cubana, papá. Ahí por toda la orillita, 4:05, nos vamos iniciando para bailar con la racita, 28 grados. Dice, saluditos para Maribel, que ya se está despertando. Dice, Tonina, buenos días Maribel, ¿dónde andabas perdida? Buenas madrugadas, así es. Y bailando, Maribel, como Juana la cubana.

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1: Guáchalo, guáchalo, dice mi compadrito. Que escénico, dice 20 minutitos. 20 minutitos nomás me quedo dormido. No, my la. No, my God, dijo que el hombre, si fueron 20 minutos después de 3 horas, incrédulo. Dice por acá mi comandante Bujía, el que no se duerme, él sí siempre anda chambeando, dice. A ver, ¿qué onda? A ver, a Chihuahua, ¿qué onda?
2: Buenos días, mi Tony.
1: Buenos días, ¿cómo andamos?
2: Aquí andamos hoy, descansamos ahí de Johnson.
1: ¡Ey! Para la raza de la Johnson. Nosotros
2: nos fuimos a las cañas, íbamos a pescar a la pareja.
1: ¡Ajá!
2: Saludito para todo el auditorio, ahí para Julio Perales, Chulo Rodríguez, estamos ya en el tribus activado.
1: Mi carrito Chuy, apenas se va a levantar, yo creo.
2: Sí, sabes, sí, iba a trabajar, pero. Saluditos para todos, echando la rolita de la banda Cañón, compadrito.
1: Una banda Cañón, calma. Ah, pues ahorita que andamos el mes patrio, para tirar cañonazos, compadre. Claro que sí, ahorita te la buscamos, mientras nos vamos con una también para levantar a la raza. ¿Dónde anda la racita? La racía de chavalía que va a cambiar. Maribel, bueno, a Maribel la descontamos porque ella ya se va a dormir, mi carnalita, pero toda la raza que anda en sintonía, a darle duro y macizo porque son las 4:10, papá.

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1: Y esto va para toda la gente trabajadora.
2: Dice por acá, por este lado, ¿qué onda, mi Tony? ¿Qué pasó? Sorry. Dijo que él pensé, dice, yo escuché y nada para Norita. Saluditos, mi tigre. Saluditos, Norita, ya sabes. Dijo que él, es que yo pensé que andabas allá en el grito, Norita. Ya ves cómo eres. ¿Por qué no me dices? Y acá, papando moscas. No te digo. Para Norita Rosalía Ramírez, la tremendísima Teleza, allá en Fresno, Zuno. Saluditos. Anda bailando. Claro que sí, vámonos a bailar una, pero rica y apretadita. Grupo Cañón, papá. Ahí para toda la racía. Chavalía, 28 grados.

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1: ¿Qué dice? ¿Quién anda por este lado? ¡Oh, ese niño travieso, hombre! No te digo, no duerme, no duerme.
2: Hoy nomás, Tony. Ah. El Bujía, el comandante Bujía, está igual que el Kiko, no sale de banda cañón. El guardia y el Kiko, fuera del pega, pega. Toma tu rola de cañón, comandante patas cortas.
1: ¡Ey, dale, chamaco travieso! Por eso te andas perdiendo ahí en la plaza, ingratote, ¿eh? Bueno, mejor dicho, yo creo que papi le soltó la mano, haber dicho, ojalá y se pierda, ya no lo encuentre. ¿Quién anda por acá? Mi carrito el gordito de Ciénegas, madrugando, mi compadre.
3: Muy buenos días, soy.
1: Buenos días, caballero, ¿cómo está?
3: Esta mañana ya de, en la madrugada de miércoles, ahí te paso a saludar, carnal.
1: Ah, gracias.
3: Aquí estamos oyendo el reventón, ya sabes, el gordo de Ciénegas y todas las guapas del Valverde Nursing Home.
1: École, es todo carrito, como debe de ser, echándole ganitas, ahí se los encargo, muchachonas, ya saben, trátenmelo bien, nomás que cuidado con las manos, porque le dicen el pulpo, mi gordito de Ciénegas, cuidadillo, ¿quién anda por ahí? A ver, ¿qué onda? A ver, sacarra que sea.
4: Espérame la mona, Kiko, bien pelabota como la banana.
1: Ey, ¿para qué pasó? A ver, no te entendí ni papas, compadre, a ver, ¿quién anda ahí por ahí? ¿Anda dormido, compadre, o qué onda? Vámonos con más rolitas, y esto es ¿quién está? ¡Ey! ¡Ey! Me está marcando el chamuco.

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1: 4:22 de la mañanita. ¿Y qué dice mi gordito? A ver, ¿dónde andas? ¿Dónde andas, gordito? Ahí ya te agarré. Ahí está. ¿Qué onda, gordito?
2: Oye,
1: ¿qué onda, gordito?
2: Un saludo en esta madrugada para el gran equipo.
1: Ahí está.
2: El tiradelazo.
1: Uy,
2: y para el guardia de la pileta. Al Junior.
1: Y mi tremendo Chuy Rodríguez.
2: Que están con el rufle para arriba.
1: ¡Ópele!
2: Ahí pues muy en especial a la persona que sigue después de ti, al gran Huracán.
1: Ah, y hay amor, hay amor.
2: Veo también con él.
1: Ya está, la calabaza. No, aquí andamos, aquí andamos.
2: Oye, Tony, pues. Ahorita pues la casi no te piden, a ver si me das gusto con el árbol de la bolsa.
1: Ah, ya salió el peine, gordito.
2: Brava. Ahí estamos.
1: Ahí está, mi gordito, claro que sí, ahorita lo buscamos, a ver si te lo alcanzamos a acomodar, gordito. Mientras, por este lado, ¿qué dice?
3: Tony.
1: ¿Qué onda, qué onda?
3: Ya se despertó el viejo guango y es...
1: ¿Quién, ble?
3: Ese señor no es patas de chichicuilote.
1: Ah, cargadotes, 4:23 de la mañanita. Ah, bañadotes, dijo que él, me agarran torcido, ingratos. Vámonos con una rolita para toda la raza, y estos son los Capi y los hermanos Barrón, 16 toneladas. Ahí para toda la racita, 16 toneladas de rock and roll para toda la racita, mi gordito de Ciénegas. Ahí te encargamos a las enfermeras, cuidadito con las manos.

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1: Me encanta, quiere salir. 4:30 ya 4:30, no se les va a hacer tarde, carritos. Despiértense, abran sus ojitos hermosos porque ya son las 4:30. Saluditos ahí para Diana Faz, Alexis, la princesita Ares, ahí para la racita que ya anda madrugando. En este bonito ombliguito de semana. Ah, pero muchos van a descansar, ¿verdad? Les van a dar el día. O se los dieron ayer. ¿Cuándo, carrito? Ya no me acuerdo yo qué día se los dan. Ya con eso que... A mí no me ha tocado ni uno, Chihuahua. Ahí saluditos para toda la raza de la 92.9. Nos vamos con una rolita ahí para la racita porque vamos... Ah, espérame, porque luego se me pone nervioso aquel... Dice mi gordito de Ciénegas. Ahí te encargo una rolita ahorita que no te piden tantas. Oye, mi gordito, yo creo que ha de querer hacer leña. Cada rato me pide la misma. Vámonos con esta, los sementales de Nuevo León y el árbol de la horca, compadre. ¡Uy! Hoy no más. ¡Ay, Papantla! 4:31 de la mañana, miércoles 16.

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0: Así son ellas, así son ellas. Y hablando de ellas, ¿quién anda por ahí? El maestro, dijo que él, ahí viene el maestro. ¿Qué onda, gordito? A ver, ¿qué pasó?
1: Tony, ahí te va.
0: ¿Qué hora?
1: ¿Qué pasó? Querido a México, hijo de María Morales.
0: Espérate, calmado, Sereno Moreno.
1: Antonio Muñoz.
0: ¿Qué traes, Alerino? Calmantes Montes, Alicantes Pinto, dijo mi abuelito. Dice por este lado, Chato La Ley, buenos días, carnalito, aquí andamos. Dice por acá mi amiga Doña Lucy La Gaviota también. Dice, hola, muy buenos días, Tony, deseando estés bien, tú y tus, los tuyos. Manda saludos para todos y todas de parte de nuestra amiga. De nuestra amiga Doña Lucy. Épale, me anda ahogando, ¿qué onda? No sé qué me está acordando. Ande, ¿no? Dice, mándale saludos para todos y todas de parte de mi amiga Doña Lucy. Claro que sí, están los saluditos. Y bueno, vámonos con más rolitas, carnalito. Esto es La Y, Roel Ruiz y Durango Norte, aquí nomás. 4:37 Que no se les haga tarde, carnalitos, porque los deja el camión. 27 grados la temperatura. Miércoles 16 de septiembre.

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2: Continuamos, 4:43 de la mañanita y seguimos avanzando con más música. Ya merito, dice, así es, en nombre de Dios, claro que sí. Bendecido día para toda la racita. ¿Qué onda por acá, por este lado? A ver, ¿quién anda por ahí? A ver.
3: Kiko, hijo de María González.
2: ¡Eble! ¡Hombre, no te digo! ¡No, hombre! Pero dice, a ver si tienes, la de Encuentros Cercanos. ¡Épale! ¿Qué pasó? Ah, la canción, no me asustes. ¿No estás viendo que aquel anda bien desatado, mi compadre? A ver, ¿qué onda, gordito?
4: Oye, Tony.
2: ¿Qué onda?
4: Voy agarrando vuelo, pues.
2: No, no seas volado, gordito.
4: No, que es una mujer, una canción muy mexicana. ¿Cómo la ves?
2: No, pues dijo que él. Dijo mi abuelita, te vas a quedar con las ganas, ingratote. Ah, bárbaro, barbarino. Vamos a ver qué dice la raza de este lado. Nos vamos, porque yo quiero un amor así. El Coyote y su banda, Tierra.

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1: El mundo entero, es tiempo de fiesta.
2: Y es tiempo de party. ¿Qué dice por acá hablando de party? ¿Qué onda, mi Junior? ¿Cómo andamos? ¿Qué onda?
3: Andas con todo, mi Tony. ¿Cuántos cafecitos llevas, mi Tony? ¡Animo!
2: No. Deja tú. Deja tú, ahorita andamos con Tokio. En la tarde vamos a andar dormidos, ¿qué? ¿Cómo la ves, mi Junior? Vamos a andar bien jetones en la tarde. Pero digo que él, mientras se pueda, sigue la fiesta, la fiesta. Y bueno, hablando de todo eso, ¿onta usted, señorita, para toda la raza de la 92.9? Oye, un saludito ahí para Lorena Anguiano y para Sarita y para todas las chicas guapas de la Superestelar. Oye, las que ya se quedaron dormidas como Maribel. Maribel ya se quedó dormida. Lupita Reyes, ¿quién más? Pues bueno, todas las rosillas. Ah, es que ya dieron el grito, pues, allá en la Benjamín Canales, papá. ¡Vámonos, señorita! ¿Dónde anda usted?

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1: Dice mi carnalito Leandro Río: señorita, yo la voy a hacer feliz en el rancho. Y la señorita dice: en el rancho no, mijo, en otro lugar, pero hazme feliz, por favor. Buenos días para toda la raza que ya está levantando, 4:51 de la mañana. Los que van a chambear, a levántense y que no nos agarren dormidos, carnalitos, Vámonos con una rolita para toda la raza, la 92.9, ya 5 de la mañana, digo 4 de la mañana, 51 minutos. Yo equivocándome, carnalito, la raza levantándose como de rayo. ¿Cómo que las 5? No, 4:51, 4:51, 27 grados la temperatura. Y me pregunto, ¿un tas, carnalito? ¿Un tas?

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2: 4:54, 4 de la mañana, 54 minutitos. Ya nos estamos casi retirando, Carlitos. 27 graditos la temperatura. Saluditos allá para. Saluditos para nuestra amiga Brenda Chavarría. Saluditos para allá hasta Piedras Negras, allá donde anda. Dice: amigo Tony McQueen, que tenga un excelente día. Bendiciones para usted, para toda su familia, y un buen descanso. Gracias, Carlito. A ver si nos dejan dormir, porque ya ves que llega uno y la mujer nos ocupa, que ponte a hacer esto, ponte a hacer lo otro, y no dejan dormir, Carlito. Cuéntale leyenda, nada, no es cierto. Un saludito ahí para toda la raza que ya va a ir a casita también a descansar. Mi Carlito, el guardia de la pileta, también en un ratito más va a planchar oreja. Dice: buenos días, mi Tony, nos tocó chambear el tremendo Chuy Rodríguez. Muy buenos días, Carlito. Pues debes, así es. Así nos toca chambear y echarle ganas, pues no queda de otra, ¿no? Es lo bueno y lo malo de ser tan guapos y ser tan pobres. Vámonos con una rolita, y esto es nada más ni nada menos que la maquinaria norteña para toda la rosita de la 92.9. Y esto es De Aquí Hasta la Luna, papá. Así es, desde aquí hasta la luna, la 92.9, echándole ganitas. 4:55, que no se llega tarde, Carrito, échale ganas, que ya merito.

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1: Bueno, carritos, ya nos vamos retirando. Saluditos ahí para mi carrito Cano Robles hasta Kimber, Texas. Dice, buenos días, Tony Martínez. Arre, con la que va a arreglar que sí, ya con el cafecito, mi carralito. Muy buenos días, ya nos retiramos, carritos. En un ratito más viene nuestra carralita Sandy Vera para seguirlos complaciendo con la buena música, la buena vibra y la Superestelar, ya saben. Así que bueno, Dios me los bendiga. Nos escuchamos en punto de las 7 de la tarde, con favor de Dios. Cuídense mucho y nos vamos con esta Agüite de Coco, Emanuel Cortés, aquí en la 92.9. Superestelar, la estación de la raza. Dios me los bendiga. Hasta la vista. Chau, chau. Bye, bye.

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buenos días allá para toda la racita que nos tocó trabajar el día de hoy. Siendo festivo, ni modo, hay que trabajar, oigan. En esta mañanita de miércoles 16 de septiembre. Algunos que por ahí apenas van saliendo de la fiesta. De la fiesta que anoche tuvieron, la fiesta mexicana. Muy, pero muy buenos días, allá para todos los que vamos a trabajar, los que van a trabajar. Se ve muy calmado, la neta, el día de hoy la carretera. Bueno, a lo mejor pues mucha gente no trabajó, pero muchas sí, así que es complicado.

tocó despolvada. Dijeron, vete a trabajar ya. Ya estuvo. Número de WhatsApp, 877-731-2499.

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1: ¿Y qué podemos decir? Oigan, viva México, viva México. Anoche no pude ir al grito, no fuimos, pero... porque pues ya sabía que me iba a desvelar. Dije, mañana tengo que trabajar. No puedo ir. Pero siempre, 100% orgullosa de ser mexicana, oigan. No importa, no nada más es un día, es siempre. Tenemos audio por acá, a ver qué dice.
2: Sí, ¿cómo andamos, Sandy? Aquí andamos por todas las 5-7. Saludos a mis compas de la mañana. Buen día. ¡Ánimo!
1: Saludos allá para el amigo Junior, allá también para el señor Noé Rivera.
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4: Sandy, con todo respeto, la mera verdad, no sé qué haces tú ahí en la estación.
1: Pues trabajar, oiga, no hay que hacer, no hay más que hacer. Vámonos con este cargo de los Tigres del Norte. Y calle 13, América. 5:38, ya 5:38. Temperatura 27 grados centígrados. No sé si esté bien o esté mal la... Déjeme lo actualizo.

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1: De la mañana con 42 minutos, ya 5:42, vámonos con esto a cargo de Luis Miguel. Esto que lleva por nombre México en la piel.
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1: Temperatura 32 grados centígrados, sí estaba mal hace rato, oigan. Sensación de 34. Con razón se siente calorcito, oigan. Número de WhatsApp, 877-131-2499. Número en cabina, 877-772-5844.

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0: de Yahari, esto que lleva por nombre El Coco Rallado.
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0: 6:01, ya 6:01. Muy, pero muy buenos días allá para toda la racita que va despertando.
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0: Número de WhatsApp 877-731-2499.

nombre sea de Dios, aquí rumbo al trabajito, gracias a Dios por otro día más, bendecido día, saludos desde Odessa, Texas. Bueno, pues ahí está el saludito del señor Noé Rivera. Y bueno, para todos los que van a trabajar, oigan, para todos los que van a trabajar, que híjole, día festivo, contentos, porque lo pagan doble.

mando saludos a mí, Julio Perales. Saluditos ahí para el señor Julio Perales también. Claro que sí, anda trabajando. Que oiga, qué milagro que tan temprano. Ahora sí, vámonos con esta rolita, oigan. Con esta rolita que está buena, a cargo de Yahari, Coco Rallado. Yo andaba esperando ahí el avance noticiero, pero es día festivo, no hay, me dijo el compañero ahorita en el grupo, dijo, no hay, los días festivos no.

0: cargo de Emilio Nadaira. Esto que lleva por nombre, ella es así. 6:07. Saludos allá para toda la receta que están trabajando, allá para todos los que van saliendo apenas de su reventón de anoche. Hay unos que se le amanecieron, ¿eh? Aquí ahorita vi pasando uno con la bocina.
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2: Muy buenos días, saludos cordiales, súper grande, un gusto escucharte en la Súper Estelar 92.9. Muy buenos días. Super Sandy, Super Sandy, algo de primavera, en la que tengas super programación. Se puede ser super, super, super, super Sandy.
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0: Claro, ahorita la busco y la mando. Dice por acá, feliz día del locutor, tarde, pero mil felicidades, muchas gracias, oigan. Esta rola, cómo me encanta, cómo me gusta esta cancioncita. Oiga, número de WhatsApp, 877-131-2499. Temperatura 34 grados centígrados. 32 grados centígrados con sensación de 34.

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1: Vámonos con el vaquero de primavera, esto que lleva por nombre Hazme Olvidarla. 6:12, ya 6:12. Dice por acá, buenos días, Sandy. Porfa, saludos a todita. A todita la raza de la 92.9, acá el guardia de la pileta, reportándose. Saludos desde la silla mágica, buen turno. Ay, porfa, una rolita del pega, pega. Órale, pues, ahorita la mandamos. Dentro. Veo que sí, yo dije, casi no va a haber gente el día de hoy. Veo que sí, a muchos nos tocó trabajar. Número de WhatsApp, 877-131-2499.

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1: Seis de la mañana con 41 minutos, ya 6:41, vámonos con algo a cargo de la adictiva banda San José de Mesillas, esto que lleva por nombre Déjese Querer. Número de WhatsApp 877-131-2499.

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1: Buenos días, muchacha, quisiera que me pusieran la broma con todo cariño acá para San Alberto, estamos a la escucha. Y con todo cariño para toda la gente que esté despierta, que esté disfrutando esta mañana en vivo, en directo, aquí en la ciudad de Acuña.

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1: Bueno, pues ahí está la rolita a cargo de Pegaso, la broma. Yo comencé la broma. 6:47, ya 6:47. Muy, pero muy buenos días allá para todos los que van despertando en esta mañanita de miércoles 16 de septiembre. La

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1: Vámonos con esto a cargo de Sonido Master y su guía por nombre. Casi siempre estoy pensando en ti, con Edith Muñoz. 6:51, ya 6:51 en esta mañanita de miércoles 16 de septiembre. Ya nos pasamos a despedir. Sandy Vera con ustedes. Ya casi me voy, oigan. Esperando que tengan un feliz día, que se la pasen súper, súper bien. Y bueno, ustedes siempre quédense con lo bueno, ¿eh? Siempre tomen lo bueno de las personas. Lo negativo, ni se desgasten, oigan. No gasten su energía con cualquier persona. Gracias a los que estuvieron comunicando. Saludos para toda la raza que, bueno, pues no se pudo comunicar, pero fue a trabajar. Saluditos. 6:52, ya 6:52.

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1: Oigan, pues dice mi mamá que siempre no va a haber noticiero, yo creo. No va a haber porque ya me enlacé y no hay nada. Así que ahora vamos a continuar con la programación. Vámonos con algo a cargo de los Reyes Locos. Esto que lleva por nombre La Mañana que se fue. 7:06 Ya 7:06 en esta mañanita de miércoles. Miércoles 16 de septiembre. Número de WhatsApp 877-131-2499. Número en cabina 877-772-5844.

7 de la mañana con 10 minutos, con 11 minutos, ya 7 con 11 en esta mañanita de miércoles. Temperatura 27 grados centígrados con sensación de 28. Número de WhatsApp 877-131-2499.

0: Roel Ruiz y Durango Norte, oiga. La Y. 7 de la mañana con 15, con 16 minutos, ya 7 con 16.
1: Oh, sí, seguimos pues con la promoción de la 99.9, 92.9. Oiga.

hay que amanecer echándole ganas a la vida, oír la música, echar, ser fanáticos de la mejor difusora de la ciudad de Acuña. Un saludo para todos ustedes. Ahí, póngame una de Durango Norte para acá, para el chavito que está a la escucha y no dejará de escucharlo. Vamos a seguir acompañándola toda esta mañana. Saludos de parte de Cha Cha Cha.

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1: Vámonos con algo de Paul Urías. Esto que lleva por nombre Dámelo Mío. Siete de la mañana con 30 minutos, ya 7:30. Saludos allá para el amigo Mari que se anda reportando.
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1: Número de WhatsApp 877-131-2499.

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1: Un momento, Anspac. Cuando te miras al espejo, sonríe, que esa criatura que estás viendo es obra de Dios. Reconcíliate contigo mismo y decide ser feliz, porque la felicidad es una decisión y sufrir una pérdida de tiempo. En esta vida tan corta y con tantas cosas por disfrutar, la nieve del invierno y las flores de la primavera, lo dulce y lo amargo, y recuerda que cuentas con la compañía de alguien maravilloso, Dios. Este fue un momento Anspac.
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1: Vámonos con algo cargo de pesado, esto que lleva por nombre El Mil Amores. 7:59 ya 7:59 en esta mañanita de miércoles, miércoles ombligo de semana.
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1: Miércoles 16 de septiembre, amiga Mari, ¿ya se va de pata de perro o qué? ¿O todavía no?

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1: Un momento, Anspach. Cuando te miras al espejo, sonríe, que esa criatura que estás viendo es obra de Dios. Reconcíliate contigo mismo y decide ser feliz, porque la felicidad es una decisión y sufrir una pérdida de tiempo. En esta vida tan corta y con tantas cosas por disfrutar, la nieve del invierno y las flores de la primavera, lo dulce y lo amargo, y recuerda que cuentas con la compañía de alguien maravilloso, Dios. Este fue un momento Anspach.
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0: México este martes. Policía municipal ocasionó el accidente donde murieron sus compañeros. Se recupera elemento de la policía preventiva tras choque donde fallecieron dos elementos del escuadrón vial. Asesinos de hombre en Villa de Fuente usaron armas de fuego calibre 9 milímetros. Denuncian a policías municipales de golpear a dos menores en la Feria del Norte. Interno agrede a custodio en la cárcel del condado. Ya se inician las investigaciones. Con esto y mucho más, nosotros listos en esta mañana de miércoles también, 16 de septiembre, Día de la Independencia. Así comenzamos.
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0: Nueve de la mañana con 3 minutos, la temperatura en los 28 grados centígrados. Momento de conocer las sensaciones climáticas que estarán presentes hoy en este día festivo en nuestro país y también en los días que están por venir. Para este miércoles 16 esperamos una máxima en los 38 grados centígrados, 101 grados Fahrenheit, 0% de posibilidades de lluvia, además de ráfagas de viento soplando a los 14 kilómetros por hora. Esta noche la mínima en los 25 grados centígrados, de igual manera 0% de posibilidades de lluvia, 77 grados Fahrenheit. La humedad se mantendrá en un índice del 84%, además de sensaciones que podrían variar entre los 26 grados Celsius o 79 grados Fahrenheit. Para los próximos días, ya mañana jueves, regresando a una relativa normalidad, 37 grados la temperatura máxima, al igual que el viernes 18 de septiembre, 99 grados Fahrenheit. La mínima hacia la noche en los 25 y 24 grados Celsius, 77 y 76 grados Fahrenheit. Días que estarán en su mayor parte despejados y todavía muy calurosos, además de ráfagas de viento soplando entre los 18 y los 30 kilómetros por hora. El sábado, inicio del fin de semana, 37 grados centígrados la temperatura máxima, 99 grados Fahrenheit. La mínima hacia la noche en los 24 grados Celsius. De igual manera, un día con condiciones bastante calurosas y ráfagas en los 30 kilómetros por hora. Ya para el domingo, cerrando el fin de semana, máxima en los 38 grados centígrados, 100 grados Fahrenheit. La mínima hacia la noche en los 24 grados Celsius, un día caluroso. Y el lunes, iniciando una nueva semana laboral, 37 grados centígrados la temperatura máxima, 98 grados Fahrenheit. La mínima hacia la noche en los 24 grados Celsius, 75 grados Fahrenheit. Además de que se tiene pronosticada, atención aquí, la presencia de chubascos. Esto es en un 20%, una posibilidad menor, pero habrá que estar al pendiente si esta logra concretarse y mejorar todavía más las condiciones del clima en este lunes, próximo lunes 21 de septiembre, que tendrá viento soplando en los 24 kilómetros por hora. La región norte de Coahuila también presentará sensaciones muy calurosas en esta semana. Acuña, 37 grados la temperatura máxima, 26 grados Celsius la mínima, cielos totalmente despejados. Jiménez, 34 la máxima, 23 en la mínima, mismas condiciones de cielo. Nava, 36 grados centígrados la máxima, 25 la mínima. Localidades como Sabinas y Guerrero, 38 y 37 grados centígrados a la máxima, 25 grados Celsius la mínima, con de igual manera condiciones de cielo totalmente despejados y muy calurosos todavía los días para esta región norte de Coahuila. Sur central de Texas también presentará situaciones similares en cuanto a condiciones de calor. Uvalde, 99 grados Fahrenheit la temperatura máxima, 73 en la mínima hacia la noche. San Antonio, 100 grados Fahrenheit la máxima, 77 la mínima. Y localidades como Carrizo Springs y Laredo estarán teniendo 104 y 105 grados Fahrenheit las temperaturas máxima, 74 y 77 las mínimas hacia la noche, dejando así todavía mucha sensación de calor también para la región sur central de Texas. Insistimos, es importante mantenerse actualizado del pronóstico y también seguir las recomendaciones en cuanto a hidratación, evitar situaciones por golpes de calor. Es el pronóstico del tiempo.
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9:07. ¿Qué tal? Muy buenos días. Damos inicio a la información en esta emisión especial de Telezócalo Matutino. En este miércoles ya 16 de septiembre, día festivo, día importante, no solamente por fines de independencia, sino también hay que reiterar el santoral en esta fecha, y por eso aprovechamos la oportunidad de felicitar a todos y a todas que lleven por nombre Cornelio, Cipriano y Rogelio. Muchas felicidades hoy en este su día. Así también le detallamos cómo se encuentra el tipo de cambio hasta este día. El dólar con cifras de 16 pesos con 30 centavos a la compra, a la venta en los 17 pesos con 30 centavos. La afluencia vehicular en los puentes internacionales: el puente número 1 a esta hora de la mañana ya presenta una acumulado de vehículos importante, prácticamente al alcance de la fila, llegando hasta la otra caseta de cobro, y como lo podemos ver en las imágenes totalmente en vivo de Super Channel 12, ya hay un lleno en el acceso número 1 hacia la Unión Norteamericana. El puente internacional número 2, el puente Coahuila 2000, el puente que nunca cierra, también a esta hora de la mañana, hoy en un día festivo para nuestro país, también presenta un tráfico vehicular considerable. La extensión de vehículos acapara todo el puente número 2, y es así como yo le comento que tanto el puente número 1 como el puente número 2, ya estaremos mostrándole la comparativa, están totalmente llenos en esta mañana de miércoles, para que usted lo tenga muy presente, sobre todo considere los tiempos de cruces si tiene pensado acudir a la vecina ciudad de Eagle Pass. 9:09, temperatura en los 28 grados centígrados. ¿Qué tal? Muy buenos días, un gusto saludarle, como siempre, darle la más cordial de las bienvenidas a esta emisión matutina de Telezócalo, una edición especial hoy, agradeciendo el favor de su atención en este miércoles 16 de septiembre, día de fiesta en nuestro país, día de festejos, que bueno, los festejos, para ser honestos, iniciaron desde el día de ayer, este martes por la noche, con el tradicional acto y ceremonia cívica del grito de independencia, pero nosotros agradeciendo que nos acompañe también en esta emisión especial, donde también en este miércoles, en este día festivo, continúan las actividades, continúan los festejos por el marco del 216 aniversario de la independencia de nuestro país. Antes de dar comienzo con la información, le seguimos recordando la importancia de mantenerse en contacto con nosotros a través de nuestros números en el estudio, al 878-122-2222. Nosotros con gusto estaremos dando leída a todos y cada uno de sus mensajes que usted muy amablemente nos haga llegar. Y así también recuerde que la información de primera mano la puede consultar en todas nuestras redes sociales y plataformas digitales como Super Channel 12. Así nos puede encontrar. 9:10. Le mencionaba yo, los festejos comenzaron desde el día de ayer por la noche con la ceremonia del grito de independencia. Y no solamente aquí en Piedras Negras, no solamente aquí en Coahuila, sino también en el punto magno de esta celebración allá en la capital del país, en Ciudad de México, donde la presidenta de la República, Claudia Sheinbaum, tuvo a bien encabezar este acto cívico, este acto protocolario cada noche del 15 de septiembre, donde miles se dieron lugar allá en la capital del país, en el Zócalo de la Ciudad de México, para presenciar este acto que encabezó la mandataria federal, y que bueno, le dejamos a continuación con los detalles de lo que fue este festejo magno, esta celebración del grito de independencia.

Bueno, pues ahí los detalles de cómo se celebró este grito de independencia allá en la capital del país. Pero ahora vamos a la capital del estado, en la ciudad de Saltillo, donde el gobernador de Coahuila, Manolo Jiménez Salinas, también encabezó este acto cívico protocolario cada 15 de septiembre, cada noche del 15, y donde también allá en la capital del estado cientos se dieron cita para presenciar esta tradición, y en donde el mandatario estatal, con mucha euforia, gritó a todo pulmón las ya conocidas frases de Viva México, Viva Coahuila, y por eso es que aquí también le tenemos todos los detalles. Mire usted.

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0: 9 de la mañana con 15 minutos. Pues así también se vivió este grito de independencia allá en la capital del estado. Y bueno, donde también cientos de saltillenses se dieron cita para presenciar esta ceremonia por el grito de independencia. Ya le mostramos lo que fueron las impresiones tanto a nivel nacional, allá en la capital del país, a nivel estatal, en la capital de Coahuila. Y ahora, por supuesto, y claro, no podía faltar las impresiones que tuvieron ayer aquí en Piedras Negras, en este evento que fue encabezado por el alcalde Carlos Jacobo Rodríguez, su segunda celebración del grito de independencia, y así fue como se vivió.
1: La noche del 15 de septiembre terminó con una macroplaza llena de música, fuegos artificiales y miles de voces que gritaron al mismo tiempo ¡Viva México! Durante la celebración del 216 aniversario del inicio de la independencia. El alcalde Jacobo Rodríguez encabezó la celebración acompañado por su familia y funcionarios de su gabinete, quienes estuvieron presentes durante las actividades realizadas en la macroplaza. La fiesta mexicana dio inicio con una callejoneada que salió del túnel de la Gran Plaza y avanzó hasta la macroplaza, donde ya se encontraban familias para participar en esta gran celebración. Al llegar al lugar continuó el programa con la presentación de la maquinaria norteña, quienes interpretaron algunos de sus temas conocidos como Eres ese algo, Fuentes de Ortiz y Con ese corazón, previo a la ceremonia oficial. Más tarde se realizó la ceremonia del grito de independencia, iniciando con la lectura de la declaración de independencia y posteriormente los honores a la bandera, a cargo de la escolta de la 47 Zona Militar y la Banda de Guerra. Con la bandera en sus manos, Jacobo Rodríguez salió al balcón para encabezar el tradicional grito de independencia, donde recordó a los héroes de la patria y lanzó los tradicionales ¡Viva!, para después incluir a Piedras Negras, Coahuila y cerrar con el esperado ¡Viva México!
2: ¡Mexicanas! ¡Mexicanos! ¡Nuestra independencia nacional! ¡Viva! ¡Viva la doctora Claudia Sheinbaum Pardo! ¡Viva! ¡Viva la Cuarta Transformación! ¡Viva! ¡Viva nuestras hermanas y hermanos migrantes! ¡Viva! ¡Viva la nueva historia! ¡Viva! ¡Viva la paz y la justicia! ¡Viva! ¡Viva el amor! ¡Viva las familias nicaragüenses! ¡Viva! ¡Viva la dignidad del pueblo libre y valiente de Piedras Negras! ¡Viva! ¡Viva el Estado libre de Coahuila! ¡Viva México! ¡Viva México! ¡Viva! ¡Viva México!

0: Después del himno nacional y el retiro de la bandera, los juegos pirotécnicos iluminaron la macroplaza para posteriormente dar paso a la presentación de Gavito Ballesteros, quien cerró la noche con temas como Perdido y Siete Días. El festejo concluyó con un ambiente familiar, donde los nigropetenses aprovecharon los juegos mecánicos, la comida típica mexicana y la música. Con imágenes de Víctor Paralelo para Super Channel 12, Dianely Valdés.
1: Bueno, pues ahí también todo lo que se vivió el día de ayer desde la explanada de la presidencia municipal, en donde el alcalde Carlos Jacobo Rodríguez tuvo a bien llevar a cabo su segunda celebración, su segundo acto protocolario por el grito de independencia, y donde también cientos de nigropetenses se dieron citas, y no es que miles, para presenciar tanto este evento cívico como también las amenidades en la presentación musical de Gavito Ballesteros y todo lo que fue y englobó la fiesta mexicana de ayer por la noche. Le reitero, la actividad continúa hoy, en este miércoles 16 de septiembre, con el tradicional desfile que se estará llevando a cabo en la tarde de hoy a las 7 de la tarde. Después, más adelante en esta emisión, estaré detallando toda la información pertinente. Pero mientras tanto, cuando son ya las 9 de la mañana con 20 minutos, vamos a hacer una pausa comercial. Nosotros ya volvemos. Antes, esta importante recomendación del notario público Francisco Juaristi.
2: Francisco Juaristi Guerra, notario público. Tu empresa es también tu patrimonio familiar, entonces cuidado, porque una cosa es la empresa, otra la familia, y otro el patrimonio que has construido. Cuando mezclamos los tres, empiezan los problemas. El hijo que trabaja quiere decidir más, el que no trabaja también es socio, y todos terminan dependiendo del mismo negocio. Por eso existe un concepto llamado Family Office. No se trata solamente de invertir dinero, se trata de poner orden. ¿Quién administra? ¿Quién decide? ¿Cómo se protege el patrimonio? ¿Y qué va a pasar cuando llegue la siguiente generación? Porque construir una empresa puede tomar toda una vida, pero conservar ese patrimonio durante generaciones requiere algo más que trabajar, requiere estructura. 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

0: Son ya las 9:24 la temperatura en los 28 grados centígrados. Ya estamos de regreso y vamos a avanzar con más de la información. Le decía yo antes de la pausa comercial que la actividad no termina simplemente con lo que fue el día de ayer, la celebración por el grito de independencia. Hoy también hay ciertos eventos importantes para que usted, si está en su interés y en su disponibilidad, pueda asistir y formar parte de ellos. Desde luego, me refiero al desfile conmemorativo por el 16 de septiembre, que en esta ocasión, y a diferencia de años anteriores, estará iniciando en punto de las 7:00 p.m. Este tradicional desfile cívico-militar no solamente tuvo cambios en lo que refiere a su horario, sino también a la ruta que habrá de seguir, que desde luego será atrás del conocido Puente Rojo, así denominado, a un costado de un supermercado muy conocido aquí en la localidad, en todo lo que es esta avenida Pérez Treviño, y bueno, posterior ahí estará iniciando su recorrido para pasar a todo lo que será la avenida 16 de septiembre y llegar desde luego a la altura de la presidencia municipal, donde doblará una pequeña vuelta hacia la izquierda y de esta manera pues terminar ahí el recorrido. Se espera la participación de diversos contingentes y como usted lo puede ver detallado en este mapa, en esta ruta, la línea roja marcada será prácticamente la ruta del desfile, la ruta y el camino que estarán tomando desfilando todos los participantes, que le decía yo, será toda la avenida 16 de septiembre. La ruta verde o la línea marcada en verde se refiere a dónde estarán esperando su turno para avanzar los diferentes contingentes, así como escuadrones de escuela. Y desde luego que todo ya está perfectamente organizado. Las calles, estas realidades, por supuesto, estarán totalmente cerradas para su circulación. Le reiteramos, si usted tiene la necesidad de transitar por esta zona, considere el uso de vías alternas. Pero este desfile, le reiteramos, estará iniciando en punto de las 7:00 p.m. desde el conocido Puente Rojo, toda la avenida 16 de septiembre, para finalmente culminar en la presidencia municipal hoy, miércoles 16. 10 de septiembre a las 7:00 p.m. No se lo puede perder, tradicional desfile cívico-militar. Y por supuesto, le recordamos, toda la transmisión totalmente en vivo y los detalles los podrá seguir a través de la señal de Super Channel 12. 9:27 vamos a pasar a otra información. Y es que si bien se trató de una medida que tuvo vigencia solamente un par de días, la Cámara Empresarial y de Industria, también conocida como INDEX, aquí en la región norte de Coahuila, estimó que, si bien ya se hizo esta remoción de prohibir el cruce de unidades de carga o tráileres sin remolque, esto desde Estados Unidos a México, mientras estuvo vigente esta disposición o este bloqueo, se estimaron pérdidas económicas en materia de logística de hasta $1,000,000 al día. Aunque solo se trató de una disposición temporal que fue anunciada durante la semana pasada y la cual originó diversas controversias por sus efectos mediáticos, este lunes la Agencia Nacional de Aduanas de México retiró la restricción al ingreso de unidades de carga vacías a territorio nacional provenientes de los Estados Unidos. No obstante, y a pesar de que se trató de un lapso menor a una semana, el tiempo en el que esta restricción estuvo vigente se estima pudo haber ocasionado afectaciones de hasta $1,000,000 al día en temas de logística, según lo mencionó Alejandro Ruiz Rueda, presidente del Consejo de la Industria de Exportación INDEX en la región. Destacó el gran trabajo coordinado que han realizado el sector industrial, cámaras empresariales y autoridades de los tres niveles de gobierno en aras de seguir mejorando las condiciones y abonar aún más la relevancia que tiene actualmente el puerto fronterizo de Piedras Negras y de Eagle Pass, considerando además las futuras inversiones que ya están confirmadas en ambas fronteras.
1: Primero que nada, la afectación estuvo por menos tiempo, pero estuvo.
0: Claro.
1: Entonces, tuvimos ahí temas, pero tener que mover cargas por, perdón, camiones por otros puertos fronterizos para poder hacer algunos otros movimientos con este tema de los vehículos vacíos. Pero bueno, al final del día, pues agradecemos la medida, que se retire la medida que se había impuesto. Entonces, pues bueno, estamos agradecidos por eso, y el tema no queda aquí. El tema lo menciono en varios foros. O sea, ahorita es qué vamos a hacer en el futuro, qué es lo que se tiene que plantear para que no tengamos este tipo de afectaciones y que nos afecten tanto a la industria como a algunos comercios, a la economía en sí, porque al final del día sabemos que traemos una situación, con todo lo que hemos estado viviendo en los últimos años, que, pues bueno, o sea, tenemos. tenemos que empezar a mejorar todos estos temas, ¿no? Entonces, te agradecemos bastante. Hubiera sido una situación más crítica, claramente sí. Estamos hablando solamente por algunos movimientos logísticos, hablando de 700 a 900 mil dólares diarios. Entonces, más otros temas del costo oportunidad que se pueden dar por algunos falta de movimiento, ¿no?, en las empresas.
0: Con imágenes de Víctor Paralelo para Super Channel 12, Gabriel Méndez Martínez. Bueno, pues ahí el pronunciamiento de Alejandro Ruiz Rueda, quien es presidente de Index aquí en la región norte de Coahuila, y que después de lo que fue esta novela, digámoslo así, donde autoridades federales bloquearon en un principio el paso de tráileres sin carga de Estados Unidos a México y después volvieran a rehabilitarlo, esta pérdida de hasta $1,000,000 por día en materia de logística, desde luego tendrá sus efectos mediáticos en la industria maquiladora y de exportación de mercancías aquí en Piedras Negras. 9:30 a.m, llegamos a la media, momento de hacer nuestra siguiente pausa comercial. Nosotros enseguida volvemos con mucho más.
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0: 9:35, temperatura en los 28 grados centígrados. Ya estamos de regreso y vamos a avanzar con más de la información. Luego de este lamentable percance vial ocurrido el pasado domingo 6 de septiembre, en donde una unidad, una patrulla oficial del escuadrón vial se impactara con un camión de pasajeros, y esto derivara incluso en que dos oficiales de dicha corporación perdieran la vida, el delegado de la Fiscalía General del Estado, Rigoberto Rodríguez Ríos, confirmó que el único sobreviviente, quien fue identificado como Cristian Robles Monsiváis, actual titular del Departamento de Tránsito y Vialidad, fue quien provocó este percance y que, dicho sea de paso, se encuentra actualmente internado y hospitalizado a la espera de que favorezca su estado de salud.
1: Después de las pruebas de tránsito terrestre practicadas en el lugar del accidente donde murieron los elementos del escuadrón vial Humberto de León y Jesús Ortiz González el pasado domingo 6 de septiembre, al impactarse contra una unidad de autobuses de pasajeros, se confirmó que la persona que conducía a la unidad responsable es el oficial de tránsito y vialidad Cristian Alonso Robles Monsiváis, que continúa internado en la clínica particular delicado de salud. El delegado de la Fiscalía General del Estado, Rigoberto Raúl Rodríguez Ríos, indicó que personal de la empresa Autobuses Senda acudieron a reclamar su unidad y la carpeta de investigación sigue abierta y la persona afronta cargos de homicidio culposo y daños.
2: Elementos, en este caso de servicios periciales, el perito determina, de acuerdo con los diagnósticos de la información que le fue proporcionada, tanto videos del interior del vehículo, el camión de pasajeros, las versiones de las personas involucradas, se advierte que el vehículo responsable pues era la camioneta tipo SUV, que pues invade en este caso la vía de circulación del camión de pasajeros. Se impacta con la parte frontal del vehículo, ambos vehículos se colisionan de manera frontal. Y bueno, pues después de esto volcó y se causan lesiones en el interior los pasajeros de la camioneta. Dos de ellos pierden la vida de manera instantánea. El tercero, que se supone es el responsable, estaba convaleciente. Delicado en un hospital de la localidad.
1: Aquí la persona se le mandará a citar en su momento, ya cuando esté bien, ¿no?
2: Bueno, en su momento hay que primero esperar el restablecimiento. Las lesiones que presenta son graves, tenía lesiones de tipo neurológico. Una vez que esta persona pues se restablezca en su salud, podría ser citada a declarar para continuar con el esclarecimiento de los hechos.
3: ¿Qué delitos?
2: Bueno, pues en este caso tenemos dos homicidios culposos. Tenemos los daños que presenta la unidad automotriz el transporte de pasajeros.
1: No han presentado denuncias de transporte inicial.
2: Hasta el momento comparecieron a solicitar la devolución del vehículo.
1: No.
2: Así es.
1: ¿Y lo del muerto no han acudido?
2: No, bueno, compareció la familia para reclamar los cuerpos, en este caso para darle sepultura.
1: Para Superchannel 12, Armando Valdés.
0: 9:38, y ante este caso justamente el presidente municipal Carlos Jacobo Rodríguez salió a informar que esta persona, el sobreviviente de este percance, y le decía yo, quien es titular del Departamento de Tránsito y Vialidad, el oficial Cristian Robles Monsiváis, se encuentra actualmente estable en su condición de salud y también resaltó que ha respondido y evolucionado positivamente a los medicamentos y al tratamiento que se le está brindando.
4: Aunque su pronóstico sigue siendo reservado y los médicos continúan con cautela, poco a poco va avanzando el estado de salud de Cristian Robles Monsiváis, tras las graves lesiones que sufrió en el accidente vial del pasado 6 de septiembre. Cuestionado a ese respecto, el presidente municipal de Piedras Negras, Carlos Jacobo Rodríguez González, resaltó que literalmente ha sido un milagro la mejoría que ha presentado el elemento de tránsito y vialidad a 2 semanas del choque. Recordó que cuando ingresó al hospital privado donde se encuentra internado, el también responsable del escuadrón vial presentaba lesiones sumamente graves que hacían pensar a los médicos y enfermeras que no se recuperaría. Rodríguez González añadió que poco a poco Robles Monsiváis va reaccionando y se le ha ido disminuyendo la dosis del medicamento que lo mantiene sedado, esperando que al paso de los próximos días finalmente pueda despertar. En el lamentable percance ocurrido en la prolongación Román Cepeda sobre la carretera Ciudad Acuña a Piedras Negras, perdieron la vida Humberto de León y Jesús Ortiz González, integrantes de dicho escuadrón.
5: La semana pasada lo que supe el viernes era que ya le estaban bajando la dosis de medicamento para que pudiera despertar. Estuvo intubado unos días, pero pues ya lleva más de una semana. Yo creo que ya la libró, gracias a Dios. Entonces las oraciones de toda la gente ayudaron sin duda alguna. Y bueno, hay que seguir esperando, ¿no? No hay que confiarnos tampoco, pero sí su evolución ha sido un milagro literalmente, porque lo habían desahuciado desde que entró a la clínica y dijeron que se iba a morir en unas horas. Y por la gloria del Señor, está vivo hoy en día.
4: Con imágenes de Diego Armando Marrujo Escobedo para Superchar el 12, Armando López Capeticho.
0: Faltan 20 minutos a las 10 de la mañana. Pues hay también el pronunciamiento de la primera autoridad ante este caso, esta lamentable situación, donde este accidente en un principio cobró la vida de dos personas, dos elementos del escuadrón vial, y la persona que resultó con vida, pues prácticamente sigue bajo un pronóstico reservado en el tema médico, sigue recuperándose favorablemente, pero habrá que estar muy al pendiente, desde luego, de su evolución. Es momento de establecer comunicación con nuestro compañero Ramón Pérez, quien desde la vecina ciudad de Eagle Pass nos trae la información más relevante en esta mañana. Adelante, Ramón, muy buenos días.
3: A través tanto de la dinámica como de las superestelares, estamos en estos momentos aquí al exterior del consulado de México en Eagle Pass. El día de hoy el consulado pues está obviamente está cerrado por ser un día festivo mexicano por el aniversario de la independencia, pero sí, el consulado y tanto lo que es la ventanilla de salud perteneciente a esta representación consular está haciendo esta invitación. Estamos ya prácticamente a unos cuantos días de que inicie el otoño y se viene todo lo que es la temporada que puede causar o en la que se puede llegar a enfermar a uno, precisamente en la que puede dar muy común lo que es la influenza. Y bueno, el consulado de México en Eagle Pass, encabezado por la cónsul Vivian Juárez Montrón y su ventanilla de salud, están realizando esta invitación a esta campaña que están realizando contra la influenza. Es una campaña en la que se puede vacunar completamente gratis contra este virus. La influenza es de lunes a viernes, está abierta esta campaña de 10 de la mañana a 1 de la tarde. Tienes que acudir a lo que es precisamente el consulado de México en Eagle Pass. Ahí te estarán entregando un voucher, un vale con el que estás acudiendo a una farmacia que se encuentra aquí cerca, lo que es en la calle Main. Ahí precisamente está esta farmacia y ahí se estarán aplicando la vacuna de manera gratuita. Hay existencias limitadas, así es de que se invita a todos aquellos los mexicanos que se encuentren en esta parte del sur de Texas a que acudan, obtengan

0: ahorita esta vacuna contra la influenza. Para las edades, es para todos aquellos desde 3 años en adelante, es por lo que para quienes se pueden aplicar esta vacuna, y esto es en conjunto una labor que está realizando la Ventanilla de Salud del Consulado de México en El Paso y el Instituto de los Mexicanos en el exterior, así como las clínicas, la red de clínicas migrantes y el Distrito Escolar Independiente de la ciudad de El Paso. Así es la invitación. El consulado tiene esta campaña de vacunación contra la influenza.
1: Ramón, pues una invitación importante, una gran noticia sin duda alguna para toda la comunidad, tanto de la vecina ciudad de Eagle Pass como también inclusive aquí en Piranel, los que tienen oportunidad de hacerlo, acudan a aplicarse la vacuna. Bien lo decías, cada año pareciera un compromiso, una obligación en el tema de salud, y aunque no parezca, bien lo decías, estamos a días de que inicie la temporada de otoño, y digo, aunque no pareciera por el tema del calor, pero ello es muestra de que hay que seguir cuidando el tema de la salud, de que sabemos pasan las semanas o pasarán, y con ello se irá recrudeciendo, bajando paulatinamente las temperaturas, y qué mejor que sobre todo adultos de la tercera edad y los menores puedan estar totalmente o contar con este biológico para evitar justamente este tipo de contagios.
0: Es correcto, es correcto. Bien, dices, pareciera que no quiere llegar, pero esperemos que pronto dejen de estar más temperaturas, al menos al alto.
1: Pues esperemos. Esperemos que sí, Ramón, y bueno, bien lo mencionaba, son pasos bastante sencillos, únicamente presentarse ahí en las inmediaciones de el Consulado de México, solicitar el vale y pasar con ello al área de farmacia para la aplicación de la vacuna. Es así, ¿verdad, Ramón?
0: Es correcto, llegan aquí al consulado, piden su vale y acuden a lo que es la farmacia, la farmacia también, ahí es donde se está aplicando este biológico, y pues sí, hay que acudir aquí al consulado.
1: Perfecto, pues justamente en imagen estamos viendo el flyer oficial de lo que es esta campaña de vacunación, y reiteramos por esta misma intención y por este mismo conducto la invitación a toda la ciudadanía interesada en aprovechar este gran beneficio. Pues esperemos sea una gran respuesta. Te agradecemos entonces el reporte, la información, Ramón, esperando que pases una excelente mañana de miércoles.
0: Gracias,
1: buenos días.

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2: Investigación criminal. Y se siguen practicando diligencias, en este caso de servicios periciales o con servicios periciales, para obtener elementos probatorios en el esclarecimiento del
3: hecho. ¿El resultado de la necropsia y las balas?
2: Bueno, se encuentran dos ojivas calibre 9 milímetros, así como también dos casquillos en el sitio. Son compatibles pues con las lesiones que presenta la víctima. Y bueno, pues hasta ahorita el resultado de la necropsia pues nos arroja el shock neurológico derivado de las lesiones recibidas en la parte de la cabeza.
3: ¿Confirman dos?
2: Se confirman dos impactos que son los que le causan la muerte.
3: ¿No hay detenido lesionado alguno?
2: Hasta el momento no se encuentra con detenidos, estamos en la integración de la carpeta.
4: ¿Se pudiera hablar de varias personas implicadas?
2: Bueno, no se descarta la posibilidad. Le digo, se han estado analizando diversas información, diversos videos, medios de prueba. Estamos en el esclarecimiento en este momento.
5: ¿Se le hizo el examen de toxicología a la persona fallecida?
2: Así es.
5: ¿Qué resultados?
2: Nos arroja intoxicación, en este caso a sustancias tóxicas, cocaína y metanfetamina.
5: ¿También se ha declarado a familiares allegados o personas allegadas?
2: Sí, se han estado recabando diversos elementos probatorios, entrevistas a familiares, amigos, conocidos de la persona. Estamos en el análisis sociológico, en este caso, de esta persona.
6: ¿Ya se tiene un posible móvil?
2: Hasta el momento solamente lo que hemos informado.
6: ¿Se trabaja en coordinación con otra?
2: Sí, definitivamente hay una coordinación estrecha con elementos de los diferentes órdenes de gobierno. Está participando la Secretaría de Seguridad Pública conjuntamente con la Agencia de Investigación Criminal en la búsqueda y recolección de información.
7: Para Super Channel 12, Armando Valdés.
8: 9:51. En otra información también de carácter policiaco, una nueva situación que se viralizó y tuvo lugar justamente los días en que estuvo presente la Feria del Norte, fue también tomada en acción por parte de los afectados, en donde unos menores señalaron a elementos de la Policía Preventiva Municipal de haberlos agredido y golpeado físicamente, por lo cual la misma Fiscalía General del Estado ya tomó conocimiento de estas acusaciones.
7: Oficiales de Policía Municipal, uno de ellos identificado por sus compañeros como Ángel, fueron denunciados ante la Unidad de Tramitación Masiva de Casos por la agresión que sufrieron dos menores de edad que fueron golpeados dentro de su arresto tras una riña registrada la madrugada del lunes en las instalaciones de la feria. El delegado de la Fiscalía General del Estado, Rigoberto Raúl Rodríguez Ríos, indicó que se inició con la integración de la carpeta de investigación, donde habrá de mandarse citar a los elementos para identificarlos plenamente y determinar la probable responsabilidad.
2: Bueno, el día de ayer se recibe por parte del Ministerio Público una denuncia. Una madre de familia alega que sus hijos fueron detenidos en la feria, que sus hijos son menores de edad y bueno, pues que presumiblemente al menos uno de ellos de sexo masculino fue agredido por elementos de policía municipal. Es la información con la que se cuenta, se está pues en este caso integrando una carpeta de investigación para esclarecer ese hecho.
3: ¿A quién se mandaría a citar los elementos?
2: En principio, pues tenemos que identificar si obedece la detención, si los hechos que menciona la persona se encuentran corroborados en algún elemento probatorio, ya que ella narra que los muchachos fueron llevados a Seguridad Pública Municipal. Se te contará en principio con un informe de autoridad, o sea, se requerirá el informe de autoridad para esclarecer si hubo la participación y si hay algún elemento policíaco involucrado en ese tema.
3: ¿No se consignaron aquí entonces?
2: No se pusieron a disposición del Ministerio Público de Adolescentes.
5: ¿Cuántos policías y si son hombres o mujeres?
2: Son dos personas afectadas. El número de policías es indeterminado, puesto que en la narración de hechos habla de muchos policías que participan en esta detención.
3: ¿No son graves las lesiones?
2: No son graves las lesiones.
7: Para Super Channel 12, Armando Valdés.

Actualización del pronóstico del tiempo, la temperatura en estos momentos en la ciudad de Piedras Negras en los 29 grados centígrados, 84 grados Fahrenheit. Para el día de hoy esperamos una máxima en los 38 grados centígrados, 101 grados Fahrenheit, 0% de posibilidades de lluvia, además de viento soplando a los 16 kilómetros por hora. Ya para la noche, la mínima en los 25 grados Celsius, 77 grados Fahrenheit. De igual manera, no hay ninguna posibilidad de precipitaciones y el índice de humedad estaría posicionándose hasta en un 79%. Para los próximos días, en este mes de septiembre, en este mes patrio, mañana jueves 17, 37, la máxima, además del viernes 18, inicio del fin de semana, 99, 98 grados Fahrenheit, las mínimas hacia la noche, en los 25 y 24 grados centígrados, días que estarán totalmente soleados y muy calurosos, con ráfagas de viento en los 18 y los 30 kilómetros por hora. El sábado 19 de septiembre, 37 grados centígrados la temperatura máxima, 24 la mínima hacia la noche, 75 grados Fahrenheit. Se mantiene todavía el calor acá en la ciudad de Piedras Negras y la región norte de Coahuila, junto con vientos soplando los 30 kilómetros por hora. El domingo, cerrando el fin de semana, 38 grados centígrados la temperatura máxima, 100 grados Fahrenheit la mínima hacia la noche, en los 24 grados Celsius, con ráfagas soplando en los 30 kilómetros por hora. Ya para el próximo lunes, inicio de una nueva semana laboral, 37 la temperatura máxima, 24 la mínima, pero atención porque hay el pronóstico de chubascos hasta en un 20%, si bien es un porcentaje menor, habrá que ver si esto logra concretarse de cara a la próxima semana, junto con viento soplando en los 24 kilómetros por hora. La región norte de Coahuila también mantendrá condiciones climáticas bastante calurosas todavía. Ciudad Acuña, 36 grados centígrados la máxima, 25 la mínima la noche. Jiménez, 33 la máxima, 23 la mínima. Y Nava, muy similar, con 35 grados la máxima, 24 la mínima. Cielos totalmente despejados y continúa también el calor. Localidades como Sabinas y Guerrero, 37 y 36 grados centígrados. Las mínimas en los 25 grados Celsius. Cielos totalmente soleados o parcialmente nublados en el caso de Sabinas. Sin embargo, continuará también el calor en la región norte de Coahuila. La región sur central de Texas también presenta condiciones muy cálidas. Uvalde con 98 grados Fahrenheit la máxima, 74 la mínima. San Antonio, 99 grados Fahrenheit la máxima, 78 la mínima. Y otras localidades como Carrizo Springs y Laredo, 103 y 104 grados Fahrenheit las temperaturas máximas, 74 y 77 las mínimas hacia la noche. Continúa también el calor en la región sur central de Texas, según lo indica el pronóstico del tiempo.

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1: Cuando faltan 3 minutos a las 10 de la mañana, así como llegamos al cierre de esta emisión informativa, muchas gracias por habernos acompañado y haberse informado con nosotros. Le recordamos que toda la transmisión y los detalles de lo que será este desfile conmemorativo al 16 de septiembre lo podrá ver y escuchar a través de la señal de Super Channel 12 desde la previa hasta que finalice este evento en la voz de nuestros compañeros Héctor Sergio Barbosa y el maestro Otto Chover. Mientras tanto, nosotros así nos despedimos en esta emisión especial. Pásela muy bien, que tenga usted una excelente mañana.
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1: Eso, solución, buen día ya. 10 de la mañana con 3 minutos, 10 con 3 minutos.

No, sí, se puede decir varias partes del mundo. Que obvio, siempre conveniendo a la raza, nuestros paisanos en los Estados Unidos, siempre festejando y celebrando.

0: voy a calentar silla. No, hay que jalar, hay que chambearle. ¡Sí!
1: Buenos días, mi Bruno Salas Guerrero. Cámara, bendecido día, aquí andamos echándole, ya sabes, la papita, aquí andamos echándole ganas a la vida. Andamos echándole, hey, lunes. A ver si completamos el boleto de la MS, mi Bruno. Está muy caro, pero tengo que llevar a la doña.
0: Sí, hombre, ahí andate. Oh, anduvieron de novio, saliste de novio anoche.

0: 16 de septiembre, Gerardo Marrufo. Gerardo Marrufo, saludos, buenos días. ¿Qué dice?
1: ¿Qué

0: Mario Sala. Saludos, muy buenos días. Para acá, aparece lo que dice.
1: Trabajaría la funda.
0: ¿Dónde trabajaría?
1: Viejo marica, cabeza de maraca.
0: Mira, déjale, sí, tiene, porque trabaja de allá del lado, de, del río. Que haya ido a trabajar, ese es otro asunto, no lo sabemos. Pero trabajo sí tenía, que haya faltado, quién sabe cómo se haya puesto anoche. Si así nomás, de días normales, sin festejos, se pone hasta las chanclas, dice. Ahora ya festejando y contento, pues, quién sabe, no sabemos todavía. Salud, Bruno, buenos días, salud, salte, Bruno, dice.

¿A que no sabes qué? ¿A que no sabes qué? Amaneció otra vez. Ahora sí, amaneció otra vez bien empiernado. Saludos, buenos días. Música de Michael Salado. Suéltele, Jimmy. Saludos, compadre Chevo González. Se va para el lado de Río Teca. Saludos, buenos días. 10 de la mañana, 14 minutos, 10, 14 al Tigre del Río. Saludos, compadre. Muy buenos días, miércoles 16 de septiembre. La gente lo hace en la Tilano Barrera también. Saludos para todos ustedes. Bruno Salas en cabina. O sea, gente, descansó el día de hoy, no trabajó, pero nosotros nos tocó chambear. Hay que sacar el jale adelante, no

0: Pedro acá en Mississippi. Ah, saludos hasta Mississippi, carnal David Salas. Buenos días, mi compa Chilo, ¿qué dice Chilo?
1: Buenos días, Bruno Salas.
0: ¿Qué dice? ¿Cómo estamos? ¿Cómo andamos trabajando, Chilo? Trabajando, laborando.
1: Y andamos a vuelta y vuelta. ¿Eso? No nos dejaron entrar por la carrera porque va a empezar el desfile,
0: sí,
1: pero...
0: Pues calles cerradas, hombre.
1: Aquí andamos.
0: Por las calles aledañas.
1: Por la que pongas a basar.
0: Hoy no fue la

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0: 23. Saludos a la Rosa de la Rivera también. Ahí en la Riverside. Riverside. Ah, me acuerdo del panadero, ¿verdad? Acá el panadero de la Riverside. Cuando se comunicaban. Ahí de la panadería. Acá de la Riverside. Eso. Saludos. Latilano. Latilano Barrera. Ahí Granja del Valle. Granja del Valle, Texas. Saludos, buenos días. Saludos. NP. Dice la canción del cóndor. Bruno. La del coco rayado le gusta. El hambre. No, sí, el coco rayado. Pero ahorita le ponemos. Ahorita le enviamos el coco rayado. Es la que viene.
1: Wait a minute.
0: Dame chancita. Saludos para la papita, hombre. Saludos, papita. No fue el de pesado. La noche de la independencia, que era gratis. Quiere ir al de la MS. Trabájale. Va a tener que trabajar día y noche, papita. Para sacar para la MS.
2: No, nos fuimos, andamos chambeando, andamos en plan de chambear.
0: Para sacarle.

Si ya se reconciliaron, si ya se reconciliaron. Que la señora mande el audio. Si ya se reconcilió, ahí está. Ahí está, que la señora de la papita mande el audio. Si ya se reconciliaron, ahí están los patrocinios por MS. ¡Ah, bárbaros! ¡Trolo, Bruno, buenos días! Podría poner solo para acá, para la familia Castillo Sánchez, acá de la 28 de junio. Podría poner la zona de peligro, el Papi Pulido. Acá nos escuchamos, y claro, saludos, buenos días. Por lo pronto, vamos de una vez.

0: Saludos a la muralla. A la muralla Ranch, allá para Panchín, Muévanos. Saludos, buenos días. Para todos los compas. Oilo. Todos los compas. Todos los compas. Saludos, buenos días. Ay, qué bárbaro.
1: Ay, qué bruto. Me aventé.
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0: Eso, saludos, buenos días. Seguimos. Saludos a la familia Castillo Sánchez de la 28. Desde la carretera, la 28 de junio. Saludos, buenos días. Síganle al Bobby Pulido. El Bobby Pulido. Saludos, buenos días. 10:30 de la mañana, 30 minutos. Hace su aparición. Bobby Pulido, saludos.

10:37, con esta terminado bloquecito de las Tejanas, el día de hoy llega Elida Reina. Elida Reina ya avance junto con James Arreola. James Arreola. El ex Palomino, James Arreola. Ah, no, ese es el cantante, perdón. El otro es el Jesse, el que salió.

pensar, ese es el Johnny, Johnny Arreola. Johnny Arreola, el palomino mayor, el del acordeón, Johnny. Pero este es el Johnny, Johnny Arreola, el palomino mayor. 10:41, móvil de corte comercial, hombre, pedacito, tiene

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0: Noventa y dos nueve.

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0: Compadre, Mario Castañeda. No se anda equivocando, compadre,
2: Buenos días, mi compadre. Buenos días, compadre. Que estamos bien escuchitos, compadre. Estamos esperándolo, como siempre, compadre. A todos los locutores de 92.9, siempre estamos al pendiente, compadre. ¿Me puede decir quién es esa hermosa voz, compadre, que tienes de intro?
0: Eso, compadre, no se andará equivocando, le andarán fallando los oídos. ¿Se refiere a esa? ¿A ese intro? ¡Qué bárbaro!
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0: Está travesti. Saludos, no,
4: compadre. Houston,
0: no, ya tenemos un problema, compadre.
5: Puro veneno.

0: que se oye ahí con travesti, con pochos.
1: Así es.

0: se me hace que el Tata sí va a aceptar la invitación de los mecánicos del amor.
1: Eso, oh sí, que lo están invitando al Tata. Allá en el taller. El taller mecánico con los mecánicos del amor. Ah, para que les ayude a moverle debajo del carro y la transmisión. Ah, saludate, buenos días. 11 corte comercial, ya, corte comercial. 11 con 20 minutos. La rosa de los taxis también. A los amigos taxistas, ahí los 24 de febrero. Saludate, buenos días. Nosotros vamos a corte comercial. Continuamos, mamalones del recuerdo.
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3: ¡Estamos en el buen día! Ya regresamos después del corte comercial. 11:22, 11:22, número de WhatsApp, 877-131-2499. Es el WhatsApp de la estación de la raza. Compita Antonio Manríquez. Saludos a mi compita Antonio Manríquez, para ti y para tu esposa. También a esta Joshua, Texas. Y también este... allá para toda tu familia. Algo de los Reyes Locos, mi Bruno. Ya estamos, ahorita sale.

0: Saludos, muy buenos días. 11:29, identificamos de una vez, identificamos la estación.
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0: Estamos así, identificamos de voladita. Seguimos en este miércoles 16 de septiembre. Hoy acabó el desfile. ¿Qué onda? Ya se ven pasar carros allá por la Guerrero. Yo creo que ya terminó el desfile. Hola, bien, Bruno. Saludos. Aquí estamos. La escucha. Ahora aquí te escuchamos con el Benito Juárez. Excelente día para todos y para todas. Ah, Javier Trujillo también allá desde la Benito Juárez. ¡Ánimo, saludos!

0: corazón del Mario.
1: ¡Eso! ¡Compadre, no me asuste! ¡No me asuste! ¡Ahora qué bárbaro! Cada vez que se mira en el espejo, uno era más viejo arrugado, más dolorido.

0: Gracias, mi compa Antonio Manríquez. Por acá, vamos al corte comercial.
1: Qué buena rola, compadre. El recuerdo.
0: ¿Vieron?
1: Saludos y bendiciones, compadrito.
0: Reventando bocinas. Eso, como siempre, compadre. Eso, no, saludos, compadre. Como siempre, reventando bocinas con la Superestelar 92.9.
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2: Échale, saludos, buenos días, saludos a mi compa el gordo, Juan el Gordo García. ¿Qué dice, gordo?
3: Oye, Bruno.
2: ¿Qué pasó, gordo? ¿Qué dice? ¿Cómo está, mi compa?
3: Un saludo para toda la gente de aquí del Valverde Nursing Home, para todas las enfermeras que eran bien guapas, vestidas a la mexicana.
2: Así fueron.
3: Hay un saludo para todas ellas, son bastantes.
2: Estaba diciendo hace ratito que cada vez son más gente. En los Estados Unidos, pues casi siempre se ha también festejado y celebrado las fechas mexicanas, como el 5 de mayo y otras fechas, 20 de noviembre, sobre todo el 15 de septiembre, la fecha patria, pero ahora cada vez, año con año también, a nivel mundial, ya nos están homenajeando en el Día de la Independencia. Muchas partes del mundo ya también lo están tomando en cuenta. Así es que, no, sí, cómo no. A toda la gente raza de los Estados Unidos también. Saludos para todos ustedes, todos nuestros paisanos, todos nuestros hermanos y paisanos. Bruno, buenos días. Saludos acá, estos que se llaman a Tirando Barrera. A ver si alcanza la de Amor Fingido con Pegaso. Y buena. Saludos a la familia Sánchez. Excelente programación. Que ustedes siga bendiciendo con mucha salud, Bruno. Y que viva México. ¡Viva México! ¡Ah! Ya salió el Penny y el Cruz Azul. ¡Ánimos allá para el Tata! ¡Levanten el vuelo al Tata! ¡Ah! ¡Saludos a la familia Sánchez! ¡A la gente no se la Atilano Barrera! ¡Atilano Barrera! ¡Saludos! ¡Muy buenos días! ¡El Tata es Cruz Azulino! ¡De corazón! ¡Siempre, siempre! ¡El Gordo García! ¡El Gordo García! ¡Ah! ¡Saludos! ¡Le mandan saludos a las enfermeras para que le den de comer! ¡No, claro! ¡Como el canequín! ¡Como el canequín! ¡También! Que echarle porras.
4: Pone una canción.
2: Bueno, más
4: romántica.
2: De las rolas de liberación, estilo.

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1: He aquí la esclava del Señor. Hágase en mí según tu palabra.
0: Y el Verbo se hizo carne y habitó entre nosotros. 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
3: Eso, saludos, buenas tardes ya. A la mitad de la jornada, ya estamos en la mitad de la jornada. 12 de mediodía. Llegan los corridos y norteñas perrototas. Corridos y norteñas perrototas. Hoy, saludos, mi compa Héctor Lumbreras, el sastre. ¿Qué onda, Héctor? ¿Cómo estamos? ¿Cómo andamos?

0: lo doy, bien, la gracias. Estamos a San Ángelo, Ayacuña, Coahuila. Saludos a la raza de la Piel Norte, don Pemo González y la Subida Norte. Saludos, compadre Jorge Galván. Saludos, compadre. No, 12:07 ya, las 12:07. Corridas y norteñas, perro tortas. Hoy nada más, por acá por ese lado, ¿qué dice? ¿Qué dice la raza? ¿Cómo estamos? ¿Cómo andamos?
1: Pero Bruno, que me voy a comer unas papitas con huevitos, un choricito.
0: Ay, ¿y la hora de la comida?
1: 2:20.
0: Eso, qué bárbaro.
1: Un postrecito de limón.
0: Denle el limoncito.
1: Con mi coquita.
0: ¡A bárbaro! Llegó la hora de la papa, la sopa, los tacos, el pollito, los burgers. Y toda la cosa. Oye, la gente hace la hora de la comida. ¡Qué bárbaro! ¡Ánimo! Celotes, provecho. ¿Por qué aparece lo que dice?
2: Buenas tardes, Bruno. Saluditos. Aquí andamos en la ruletación. Hay saluditos para mis compañeras del Convoy Rosa.
0: Sí,
2: aquí andamos laborando,
0: todas
2: escuchándote. Saluditos, Bruno.
0: Las Convoy Rosas.
2: Ponme un corrido bien bañado.
0: Macario Leiva,
2: ya, por favor. Aquí andamos. Hola, 10 tequilas mejor.
0: 10 tequilas, ya estamos. 10 tequilas con Polo Ríos. ¿Cómo no? Saludos, buenas tardes. ¿Por qué aparece lo que?
3: Sabe la sopa.
0: Saludos para Lunita. Es el mensaje, la voz de Lunita, pero el mensaje lo manda el Tata. Despierta, Tata, ya levántate, güey. Levántate. Ánimo, solo buenas tardes.
4: No te
0: escuché. ¿Para quién es? El Indio de Morado. Grupo Laberinto, ¿para quién?
4: 33
0: taxi, quién sabe qué, pero bueno, con eso tenemos el 33, el 33. Oh, tengo pendiente de las mañanitas, dice por qué.
5: Ay, Cristi, toma tu corridote.
0: Calma, abuelita.

0: saludos bien la mañanita, pero tengo audio.
1: Saludos a la abuelita, Bruno. Ay, anda bien agresiva conmigo.
0: La abuelita, ¿y qué, perdón?
1: Agresiva conmigo. Anda bien agresiva conmigo.
0: Anda bien agresiva, anda bien. Ay, abuelita pedorra, hombre. Ay, abuelita, no hagas caso, Cristi.
2: Compadre Bruno, ay, por favor, compadre. ¿Qué fue? Pues, un saludito a mi compadre Bicho Delgado, compadre.
0: Bicho.
2: No, el Torito Delgado, compadre. Por favor, compadre. No se distraiga el teléfono, compadre.
0: Sí, trato.
2: Prestale el teléfono para saludarlo.
0: No lo
2: compadre.
0: Dejen usarlo. No lo dejen
2: tengo muchas
0: usarlo.
2: Ganas de saludarlo. Tengo años de conocerlo, sí, compadre. Ay, por favor, prestenle el teléfono al compadre Huicho.
0: Sí,
2: por ahí está escuchando, compadrito. Saluditos, compadre Luro. Bendiciones.
0: Sí, trae, compadrito. Sí, trae teléfono, pero solo para recibir los mensajes de Cristi o llamadas de Cristi. No tiene permitido usarlo, compadre. Por eso no mande saludos acá. Por eso se los manda a Cristi. A través de Cristi llegan los saludos para el Torito. ¿Te acuerdas de los tiempos y años allá en Soporte? Planta Soporte. El Torito Delgado de toda la raza. Nah, ¿qué era? Departamento de Blogs, Picture Shops. Allá mantenimiento, el departamento de mantenimiento, compadre. Y toda la raza de diseño. Allá andábamos en el departamento de diseño. Haciendo pura travesura. Saludotes. Ánimo, compadre. Mario Castañeda. Saludotes.
3: Sí, super cachete. Abuelita, abuelita. Aguas con la Cristi, abuelita. Aguas con la Cristi. Que la Cristi anda buscando quién se la hizo, sino quién se la pague, abuelita. Y ya se dañan las refacciones.
0: Sí, Cristi no es como Sarita. Cristi no es como Sarita que le perdonó, abuelita. Si le dan una arrastrada, si Sarita le dan una arrastrada, abuelita, cuídese.
3: El teléfono lo trae la Cristi, no le insistas, por favor. Ya cuando la Cristi llegue con Huicho, entonces ya se lo entrega en su mano. Pero mientras el teléfono lo trae Cristi.
0: Pues algo hay de eso, pero sí no tiene permitido usarlo. ¡Échale!
4: Oiga, tú, Bruno, pues que bien, todo el corrido que ponga está bueno.
0: Eso, no, estamos chilos.
4: El corrido que pongas está bueno, así es de que aquí andamos.
0: Ya, hijo.
4: Aquí andamos y no nos vamos.
0: Ya viene mañanita.
4: La 92.9 corre por nuestras venas.
0: Espérame, abuelita, con el audio, abuelita. Espérame, porque viene mañanita. ¡Sí! A todos los festejados. Desde la Super Estelar, con todo el estilo de la Super Estelar. Saludos, muchas felicidades. Para el papá de Claudia Vázquez, para tu papi, Francisco Panchito Vázquez, señor Panchito Vázquez, que le iba a estar cumpliendo años. Muchas felicidades, Panchito. Francisco Vázquez, muchas felicidades. Especialmente de su hija Claudia Vázquez, que lo quiere mucho. Lo mejor.

0: de toda tu familia también, toda su familia y conocidos. Saludos, Francisco Panchito Vázquez, felicidades. Ahí estamos, y saludos también para José Juan Hernández Cruz, de parte de su esposa, no se me está olvidando, Lupita Reyes, de parte de su esposa Lupita Reyes y de su hijo y de su esposa Lupita Reyes, José Juan Hernández Cruz, mucha felicidades igualmente, que Dios me lo bendiga por muchísimos años más, que se la pase súper feliz y especial este día de su cumpleaños, muchas felicidades, cumpleaños el día de hoy, 16 de septiembre, muchas felicidades, ánimo. Ahora sí, abuelita, suéltese porque ya viene música. Suéltese, abuelita.
1: Ay, no, yo no sabía que Cristi necesitaba paleros.
0: Eso, ay, Ana. ¿Qué onda, papita? ¿Se te bañó la abuelita o no? Creo que se te bañó la abuelita. Papita.
1: Ay, no, yo no sabía que Cristi necesitaba paleros. Ay, güey.

0: peques, los peques. A bordo de la troca blanca. Es que, de la troca blanca. Aquí va a checar algo. Tengo una duda. ¿Qué dijo los huracanes aquí en este pedacito?
1: Traiciones, lo mismo que una daga.
0: Bueno.
1: Cuando la clavan hundiéndole en la carne.
0: A ver, cuando la clavan hundiéndole en la carne. No, pues nunca sé.
1: Hundiéndole en la carne.
0: Sí, dijo, era... Tenía duda yo.
1: Lo mismo que una daga.
0: No, hombre,
1: cuando la clavan hundiéndole en la carne.
0: Ah, bueno, pues bueno. Es lo que quería saber si escuché bien. Ánimo, saludos, buenas tardes.

0: Eso de India Perra le quedó cortito a Laurinto, con lo de los huracanes, ¿verdad? No le había puesto atención a los huracanes. Voy al corte comercial, tengo mucho mensaje, muchas gracias. Voy al corte comercial, regresamos. Corridos y norteñas, perro, tota, regreso con Paul Urias, Cristi. Paul Urias, los 10 tequila.
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0: Traducción en tu cuenta, que siempre acaba por este lado, que sé.
1: No es que sean paleros, tú, abuelita, son globos aerostáticos.
0: Eso, del palero, dijo la abuelita. No, no creí que Cristian estaba palero. Raza, ¿por qué aparece la que
2: dice? Mi amigo, mi compa Bruno.
0: ¿Qué comenzamos?
2: Compa Ramiro Candela.
0: Ramiro Candela Jr.
2: Acá andamos en el rancho, en la regada, mi compa Bruno.
0: Ah, la regada.
2: Un corrido de caballos, perrón, caballo. Perrotote, como dices ahí.
0: Perrototote.
2: Ahí estamos escuchando tu programación. Ese le gana, mi compa Bruno. Saludos y bendiciones.
0: Hasta noche la
2: ahí
0: regada.
2: Ahí estamos, mi compa.
0: Ya estamos bien con mi compa. Saludos, muchas gracias, mi compa Ramiro Candela, que le pase todo. Disfrute mucho el día, mi compa Ramiro Candela Jr. Y toda la raza que le acompaña ahí en el rancho, la regala. Se la te van a estar. Saludos, Lupita Reyes. Ah, para su esposo, cumpleaños. José Juan Hernández Cruz. Aparte de Lupita Reyes y su hijo José Juan Hernández Reyes. Adiós, se la te van a estar. Yo por acá, buenas tardes. Bueno, saludos a toda la raza. Para mi esposa Blanca Estela Coronado, mi hijo Raulito, pónganse a lo de primavera, Naila, de parte de Raúl Reyes, desde la Ribera. Saludos, mi compa Raúl Reyes, saludos para ti, para tu esposa, para tu hijo, Naila. Ahorita déjame la incluimos también. Dice, ¿qué fue? Como Valelito, va Lelito, como Valelito, ya estamos. Saludos. Ah, saludos, Lorena Anguiano. Saludos, como Valelito, dice. Eso, será, ¿de qué se refiere? ¿De la abuelita o de los huracanes? Saludos, dice por acá, échale.
2: Déjala, rata que me hable, que vaya para su casa. Todo mi broma, rata que me diga, ven, papita, palero, ven, ¿por qué te ocupo? Ya, le dicen, piérdase, abuelita.
0: Papá, te está escuchando
2: ya
0: tu esposa.
2: Ya no la voy a llevar a curar, fíjate, bienestar, ¿eh? Bueno, aunque sí me conviene porque me quedo con la mitad.
0: Ajá, fíjate, te está escuchando tu
2: esposa. No, pues ahorita que andas muy complaciente, mi Bruno. Ahí de volada al 35 le pusiste su canción. Pues ahí ponme una, mi Bruno. Subteniente Linares.
0: Hoy loco.
2: Ay, porfa, saluditos para el viejo loco este que ahora no ha salido.
0: No le eche porque se te va a armar, se te va a echar encima, papito, se te va a echar encima. Ya tienes a la abuelita encima. ¿Quieres echarte también al otro alacrán también? Ponzoñoso, viejo marica, cabeza maraca. Se te van a echar encima. ¡Hola! ¡Adiós! ¡Saludos, buenas tardes! ¿Por qué aparte lo que hice?
3: De la canción. De la canción. Lo que te llamó la atención.
0: ¿Pero por qué como Valelito? Como Valelito, dice. ¡Saludos! Buenas tardes, saludos, muchas gracias. Sí, es que no le había puesto atención a la canción de los huracanes, La Borracha. Que también la canta Conjunto Alegría. Conjunto Alegría también la canta. ¿Por qué aparte lo que hice?
4: No, Mr. Bruno Burgos, a los guerreros sobre la sopa, mira, mi Bruno.
0: ¿Qué más
4: sobre
0: te queda?
4: Sopa. Mira. Ahorita sale el otro. Safado, no, acá. ¿Qué onda, no?
0: No, pues sí,
4: ¿qué onda con la abuela?
0: Anda
4: muy loca, ¿no? Anda
0: pues ya la escuchaste.
4: Se me hace que me ha dormido, se me hace que
0: anda bien,
4: gritó de más
0: gritando.
4: Anoche que se la llevó el Julio Perales, ¿no? Pónela en los dos carnales, esa que dice la de se le soltó el hocico, Bruno.
0: No, ya estamos, ya dijiste.
4: O si no puedes poner esa rola,
0: si no pon
4: un corrido perro de caballos acá, una de los
0: caballos
4: de Linares,
0: y
4: la
0: si,
4: del
0: y si
4: patanero,
0: no,
4: mi Bruno.
0: Y si no puedo con esa.
4: Ahí te escucho, ya sabes, sobre la sopa, mi Bruno, sobre el lonche.
0: Mira, hombre, Maruchan con galletas saladas, nada, es lo que te queda, güey, es lo que te queda nomás.
4: Anda muy brava la abuela, le dio carne de más a aquel, ¿no?
0: Como dijo los huracanes.
4: Julio Perales le dio carne de más, anda muy brava.

0: bueno, hombre.
1: Hey, ¿por qué pisaron al perro, hombre? ¡Qué bárbaros!
2: No, mi Bruno, no podía decir completo. Porque llevaba un cuarto en 4-1, Bruno. Así decía, pues estaba bien altote, bien cuerpudote.
3: Eso,
2: que este
3: ándale,
2: me va a arrancar. Dije, no, mejor nomás digo cabeza de maraca. No puede decir viejo marica.
3: Dele, te está escuchando, papita, te está escuchando. Haciendo ese tragante con la sopa y las galletas saladas. ¿Por qué mal le queda, papita? ¿Por qué mal le queda ya, viejo?
2: Como mi tata, mi maestro, mi sensei.
3: Ya lo ves, lo que come.
2: ¿Cómo es que está comiendo sopa maruchan con galletas, mi tata?
3: Eso es lo que le queda
2: ya. ¿Cómo que anda haciendo eso, hombre? ¿Onda para invitarle una cajita feliz?
3: No, hombre.
2: Y un buen desayuno ahí en el buffet.
3: Algo calientito. Bueno, la sopa, porque la calienta en el micro, güey. La calienta en el micro, güey. Y luego con sopa, con galletas saladas. Ay, tata.
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3: Oye, se lo sé a mi compa Chenano, qué vivido. Míralo, ya empezaste, Chenano. Pues no que te ibas a ir, que no sé qué. Y siempre no te fuiste. Dice, ¿qué más puedo hacer, che? Mira, aquí andan Acuña en pleno viernes. Estás como Primito Junior, vienen nada más a atascarse, bien bañado. Todos los días son viernes para ustedes. Descansando del jale. ¡Ánimo! ¡Saludos, mi compa Chenano! ¡Ya empezaste! Nomás no vas a acabar como el vigío. Marica, cabeza de maraca. Ya, dando tristeza. ¡Ánimo! ¡No! ¡Saludos, mi compa Chenano! ¡Para toda tu familia también! ¡Y saludos también, mi compa!

corrido de caballos. Saludos, saludos, profe. Profe Max también. Max Alvarado y familia. Ahí está la Tilando Barrera. Profe Max y familia. Saludos, profe. 12:37. Ahí está la Rivera. Raúl Reyes. Vete con Conjunto Primavera.

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0: Conjunto Primavera. Saludos, buenas tardes. Oye, saludos para mi compa el taxi. No me acuerdo qué número me dijo y el nombre, pero mi compa, saludos, acaba de pasar. Nomás miro que es el 732, pero no sé qué número sea o se refiere ahí en el taxi. En el 732. Saludos, mi compa. Por acá, por este lado, ¿qué dice, papita?
1: ¿Cómo que comiendo galletas de a dos paquetes con por un dólar, mi tata? ¿Cómo, mi tata? No, yo creí que acá, que usted era acá, barrio, todo acá, hombre.
0: No, hombre.
1: No, bien. Mi tata, me está decepcionando mi sensei, me está decepcionando.
0: Así es.
1: Y luego se le bañan y no les echa carro a usted, qué bárbaro, mi tata.
0: No, pues ni
1: por eso le dicen viejo marica cabeza de maraca. Ah. ¿Por qué le dicen así, a ver?
0: No te le bañes, papita, no te le bañes con eso. No, de la comida, pues... Es que tiene que ahorrarse pa que completen más cajita feliz, pues si no, pues son menos cajita feliz la que completa.
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2: ¡Ya!

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6: Vale, se va a estar en 12:45, ya a las 12:45 en este...

0: Ya le dicen el Mike.
1: El 45, el táctico.

0: tranquilo, tata, tranquilo. ¿Qué? ¿Ya qué, tata?
1: Como dicen los vatos acá. Como dicen los vatos del otro lado, ya está rookie.
0: No hagas coraje.
1: El Bruno ya está rookie. Ya le dicen el Mike. Ya le dicen el Mike también.
0: No, saludos, tata.
1: Vas a hacer que se me suba la presión, Bruno. Vas a hacer que se me suba la presión,
0: ¿no? ¿Sabes qué?
1: Porque me vuelvo a sentar otra vez.
0: ¿Sabes qué?
1: Que me vuelvo a sentar otra vez. Como la otra vez que te
0: la bañaste.
1: Te la bañaste, ya ves. Ya me andabas dando por muerto también.
0: Rúmbale.
1: Ego.
0: El zombie.
1: No, pues ahí te escucho.
0: Ya.
1: Ya,

0: ¿Vas a trabajar? ¿Pásale a trabajar,
1: tata? 12 nomás.
0: Eso, ya pásale a trabajar, tata.
2: Comenta, Bruno, que luego se cierran como las hormigas de volada, la mugre.
0: Luego se siente, saca las uñas, se le sube la presión.
3: Bruno.
0: ¡Étale!
3: Mándale un saludo a todos los del norte, Bruno. Que
0: eso.
3: Que estamos escuchando.
0: A los del norte.
3: Aquí en la base.
0: Eso.
3: Para el gran Isaías, Bruno, para Mosqueda, para don Alejandro.
0: Dele, Isaías Mosqueda.
3: Marcelino, para el Torito
0: Marcelino
3: Delgado.
0: Del Torito.
3: Una rolita ahí. De Ruiz, Bruno,
0: ya estamos. Voy a corte comercial, regreso con Paltata se le soltó el hocico de los dos carnales. Ahorita regresamos con se le soltó el hocico. Los dos carnales. Calmao, tienes razón, tata. Eso. Ánimo, no la agarres muy en serio, tata. Saludate, niña, que eres.
4: Buenas tardes, Bruno. Buenas tardes.
0: Buenas tardes.
4: No sé si habrá chance todavía de poner el corrido de Ezequiel Coronado.
0: Ya estamos.
4: Es para toda la raza de aquí de Acuña, del aeropuerto, de las cuevas y puntos circunvecinos.
0: Ya estamos.
4: Y ánimo, raza, echarle ganas. No se echen tierra. Échense porras nada más.
0: Eso. Ese que el Coronado. Roel Ruiz también. Saludos. Buen corte comercial. Échale. ¿O no?
5: No les hagas caso, barbón. Te va a entrar la azúcar, apá.
0: No, pero se come.
5: Saludos a tu compa Julio Perales.
0: Por eso come mucha galleta salada para bajarle el azúcar.
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0: La estación de la raza para toda la raza. ¡Sáltale y sale! ¡Hoy no más! ¡Hoy no más!
5: ¡Hombre, dile que no la vas a poner, Bruno!
0: ¿Qué?
5: Dile que ya se le durmió con los corridos perros.
0: Ah, ya se
5: dile
0: le
5: que ya se le corrieron
0: sí,
5: los corridos
0: ya
5: perros.
0: Ya se lo una.
5: No le vas a poner ese, el Coronado. ¿Para qué le echas mentiras?

Marcos y Andrés Martínez. Marcos y Andrés Martínez Medrano. Ponle la jefe de Nuevo Laredo. Con Luis y Julián, por favor, que te escuchen.

0: suelto de los cinco.
1: Bueno, va, se puso un pedo, se le soltó los cinco, por eso lo bloquearon, por eso lo bloquearon. Y amaneció, amaneció bloqueado.
2: Ay, no, hace 2 años, Bruno.
1: Hace 2 años.
2: Estaba con mi güerita, me hizo un pastelito, Bruno.
1: Ah.
2: Ay, güerita, cómo le extraño.
1: Ah.

0: 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Te invitamos a rezar un Ave María por la paz del mundo y nuestras familias.
1: Dios te salve María, llena eres de gracia, el Señor es contigo. Bendita eres entre todas las mujeres y bendito es el fruto de tu vientre Jesús. Santa María, Madre de Dios, ruega por nosotros los pecadores, ahora y en la hora de nuestra muerte. Amén.
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1: La una de la tarde con dos minutos, una con dos. Saludos, profe Max, a la maestra Carmen, a la maestra Carmelita. Saludos a Rosela Benito Juárez. Saludos a la Benito Juárez. O la ranchera, ahí la ranchera también. A la Benito Juárez. Por el Boulevard Rodolfo López Mateo. Saludos a la ranchera, cómo no. A para el Copa también, este. El de la Benito Juárez, el novato. Javier Trujillo, creo. Javier Trujillo, algo así. Saludos a mi compa Salvador Hernández, allá de Aeropuerto. Colonia Aeropuerto. Saludos, buenas tardes. Allá para. Ah, también para el buen Manuel, hasta el centro de conveniencia. Tiene conveniencia. ¡Míralo, chino! ¡Saludos, agua! ¡Saludos, el otro! ¡No se esperen! ¡Saludos, chino! ¡Ánimo! ¡Saludos! A todos los de los taxis. Saludos a mis amigas las capibaras. Ahí los taxis, el convoy rosa. ¡Saludos!

0: hombre, eso es lo que hizo, papita.
1: Eres cruel, mi Bruno. Eres cruel, mi Bruno Salas. ¿Para qué le pones esa rolita al Tata, hombre? ¿Para qué le pones
0: lo bloquean, esa rolita, hombre? Lo bloquearon.
1: Es como si le estuvieras echando limón a la herida.
0: Eso no, hombre. Tata, y con salecita.
1: No llores, nomás acuérdese.
0: Limón con salecita, le echamos a la herida. ¿Cómo no? Se lo daba que se le dijo para que le cicatrice pronto. ¡Ánimo!
2: Hola, hola, primito. ¿Qué dice, primo? Buenas tardes. ¿Cómo andamos, primito?
0: Chale.
2: Saludos para todos mis compas de la mañana y para mi bella cuña. Aquí andamos por todas las 5-7, primito. ¡Échale, primito! Retumban todas esas bocinas.
0: Eso, gracias. El Junior. Suéltale música, Bruno, suéltale música. Ah, viene otro, otro. Que suene, que suene. Quítense, quítense.
3: Aquí andamos a la vuelta y vuelta, Bruno. Aquí andamos a la vuelta y vuelta, escuchándote. Como todos los días.

0: A mi compa Chucky, también saludo a mi compa Chucky. Saludos, muy buenas tardes por acá, por este lado. También tengo un audio, saludos. Creo que el chavito,
1: Buenas tardes, Bruno.
0: ¿Qué dice?
1: Ya, estoy como el tata, estamos comiendo sopa marucha. Dale. Eso es lo que me dejó.
0: Qué bárbaro.
1: Lo de ayer que me gasté.
0: Dale.
1: Ya, pues aquí hacemos el tata, pura sopita marucha con chilito de ese.
0: Dale.
1: De piquín ahí para que dé el sabor. Ya piquín. Somos dos, tata, ya somos dos.
0: Eso.
1: No te apures, de parte del chavito.
0: Eso, ayer me festejaba y ahorita, pues bueno, a las consecuencias. Saludos. Ah, sí estamos trabajando, Bruno. Sí estamos trabajando hasta las 7. En Copa el Chucky, hasta la calle Madero. Hasta la calle Madero, saludos. Saludos, Brenda Lumbreras, 51. Están con. A ver, Brenda Lumbreras. El 51 están con mamita. ¿Cómo ves? Es que dice cuacho, será chacho. Dice cuacho, cabello. ¿Cómo hay que? Saludos. Ahí nomás diciendo, pues es que dice así, cuacho cabello. Están ahí con mami. Nah, qué suertudotes, consentidotes, porque bárbaro. Nomás, a gusto. Sentados en el clima, esperando que le hagan ahí la comidita rica, sabrosa, calientita, recién servidita. Como quiera uno anda trabajando, hombre, para que la familia esté a gusto. ¡Adiós!

0: Saludo, a ver, otra vez, porque espérame.
1: Ay, qué bonito, un saludo para Julio Perales. Que está bien feo.
0: Ah, órale. No, saludos, abuelita.
1: Para Julio Perales y para su señora esposa, que cómo lo aguanta, si está tan feo.
0: No, qué bárbaro.
1: Ay, felicidades, señora, por ese agarrarse de chango.
0: Hola, esa abuelita. Anda bien agresiva, abuelita. Anda bien agresiva. Uno conoce, uno conoce. Hierro el Ruiz. La raza de los del norte. Saludos a toda la raza de los del norte. Ánimo, para que no se queden uno fuera. Toda la raza. Ánimo. Y toda la gente de la raza que le gustan las rolas de Roel Ruiz.

con 14 meses. Pone cumbia, uno. Que no falte la de Yahari. Que no falte las del Yahari. ¡Suéltale el sábado! ¡Que el otro! ¡Que fue el vino! ¡Que toca el otro! ¡Modestito!

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5: 1:22 minutos, 1:22 minutos. Oye, saludos a todos los que vienen. Ezequiel Coronado, después de la maquinaria. Maquinaria norteña. Saludos, saludos para el Lalo. Para el Lalo y su cuadrilla en la obra. Saludos para los compañeros de los albañiles, los electricistas, los

0: saludos, muchas gracias. Ahí en el carrito que acaba de pasar. Saludos, buenas tardes. Ánimo, 1.26.
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0: Mire, Poncho Villagómez junto con Leandro Ríos.

0: Centro y Comunicación, hay mensajes.
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0: Eso, hoy saludos para compadre Jorge Galván. Jorge Galván, compadre, y familia. Allá está San Ángelo, Texas, la raza de San Ángelo, Texas, el otro para la tarde. Para el canal David Salas, allá para el lado Mississippi. Mississippi. Salte, compadre, Pedro Martínez. Para el lado de Dallas, tus carnales. Ay, Jiménez, Coahuila. Se me olvidó el nombre. Hace rato mandaron mensajes. A la raza de Jiménez, Coahuila. Ya se me pasó, compadre. No me acuerdo ni quiénes eran, pero saludos a tus carnales de Jiménez, Coahuila. ¿Sabe dónde quedó? ¿Dónde quedó el mensaje, compadre? Pero es para tus carnales allá en Jiménez, Coahuila. Ya pasó hace rato. Pelotes, saludos allá para el perrucho. Perrucho, saludos desde Altamirano, Veracruz, México. Para mi esposa, Ani Sánchez. Que estamos cumpliendo 27 años. ¡Ah, 27 años juntos! ¡Qué aguante, dice! ¡Qué aguante, dice mi señora! La canción, Mi Luna, Mi Estrella, de Banda Max. ¡Ah, sí, Mi Luna, Mi Estrella, Banda Max, por favor! ¡Salotes! ¡Hasta Altamirano, Veracruz! Para usted, para su esposa Ani Sánchez y el perrucho García, de la gente rosa de Altamirano, Veracruz. Saludos por acá, por ese lado. Saludos a la abuelita que me dejó bien desmayado. De parte del Tony, ¿qué hablo, mi Tony? Saludos, bien exprimido, se debe haber dejado la abuelita. Por eso anda. O una de dos, Tony. La abuelita andaba muy enojada, muy corajuda en la mañana. Desde que empezó, amaneció muy agresiva. O no te exprimió bien, cuando hubiera bien contenta. ¿Qué pasaría? Saludos. Saludos especial para parte de las meras puntas del tren. Leonardo, Pablo, René. Y para el más guapo de toda Acuña, La Gocha. Hoy en su cumpleaños. Saludos a La Gocha. Toda la raza ahí en la mera punta del tren. Leonardo, Pablo, René. Saludos, buenas tardes. ¿Por qué por este lado? ¿Qué dice, gordo? Es que se juntan los mensajes.
2: Échamelo, Bruno, al viejo ese.
0: ¿Cuál viejo? De todos.
2: Anciano. Oilo. No me sirve ni para un run. Habló el gordo de Ciénaga.
0: Oilo. Tranquilo, gordo. Oye, son muy agresivos el día.
2: Oye, Bruno, hay que se tumben ya su rollo la abuelita y el tata, hombre.
0: Oilo. Que se apaciguen.
2: Puras pasas de uva, hombre, que ya. Ya no lo recogen ni la reca.
0: Eso.
2: Ahí estamos hablando.
0: Saludos, gordo. A toda la Rosella para el verde del Nursing Home. Saludos para Marcos, Andrés, las estrellas. Marcos y Andrés. Saludos. Marcos y Andrés. A Martín y Medrano. Marcos y Andrés Martín y Medrano. Saludos. Viene Conjunto Gaviota, dice. Hoy nomás. Después viene Pepo González, también de los nuevos, los recientes.

felicitaciones también. Ahí casa Pepo González. ¡Sí! Pepo González, la mera punta del tren. Y Sofía Norteña. ¡Se lo desanimo!

0: gracias.
1: Eso, gracias, gracias. Cuña, Coahuila. Claro, claro. Salute, muchas gracias. Voy, corte comercial. Casi nos vamos, casi nos retiramos. 1:41, ya la 1:00 de la tarde, 41 minutos, a Cuña, Coahuila.
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5. Vamos a ver, mi compa Ramiro Candela, el Junior, Ramiro Candela Junior, saludos. Ahí también para este, para Marco y Andrés Martínez Medrano, saludos, compadre, también Pedro Martínez, saludos, compadre. Ya casi nos vamos, suéltale, bro, suéltale.

Veracruz. Alta Mirano, Veracruz. Para, pues dice Perrucho García para su esposa, Ani Sánchez, cumpliendo 27 años juntos. ¡Qué bárbaros! ¡Qué aguante! ¡Qué aguante! Este, de banda macho, no tengo mi luna, mi estrella, por eso voy a poner otra. Por eso digo, si no tengo, si no la puse, es porque no la tengo. Pero está una historia sin fin. ¡Banda machos! ¡Saludos! ¡Y felices 27 años y que sean muchos, muchos años más!

0: lo que puede es que siga su fin por el día hoy. Es mi turno. 1:52. Voy al corte comercial. Nos vamos, nos retiramos. Pásenla bien. Sigan teniendo una excelente tarde disfrutando este miércoles 16 de septiembre. Festejando el día de nuestra independencia de México. Así es que saludos para todos ustedes, toda la gente raza. Nos vamos a las 2 de la tarde. Bueno, llega Ángel Zamarrón. Si hay noticias, bueno, entra el noticiero. Y nosotros, por mi parte, regresamos. Si Dios quiere y si Dios nos lo permite, mañana nuevamente estamos de regreso aquí en la Superestelar 92.9. Toda la gente, muchísimas gracias a toda la gente raza que se estuvo reportando aquí en los mensajes WhatsApp. Superestelar 92.9, la estación de la raza. La estación de la raza, pues ¿cuál más?
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Hola, ¿qué tal? Muy, pero muy buenas tardes. Buenas tardes, auditorio de Superestelar. Ya estoy por aquí de nuevo con ustedes, Ángel Zamarrón, acompañándolos en esta tardecita de miércoles. Miércolitros, 16 de septiembre, en un aniversario más de nuestra independencia de México. Saluditos a toda la raza que anda en sintonía, la gente que está con su día de asueto el día de hoy, disfrutando este miércolitros en familia, algunos medio malitos, cruditos. Saludos a toda la raza. Le hacemos la cordial invitación, oiga, para que se comunique, solicite su tema, envíe sus saludos, 877-131-2499. Ese es el número de WhatsApp. El día de hoy no tenemos noticias. Al parecer, no vamos a tener noticiero de Radio Zócalo hasta las 6 de la tarde. Sí, sí, es lo que estoy viendo por acá. No vamos a tener la resistencia. Muy probablemente sí tengamos el dedo en la llaga. Ahorita reviso bien. Así que bueno, pues tenemos dos horitas. Tenemos dos horas ahorita para echar cotorreo, así que llame ya, ya. 877-131-2499. Como ha de ver, ando medio malito. Ahí le vamos a dar tranquilito, pero aquí andamos, ¿ok? Saludos allá del Río Texas. ¿Cómo anda la raza de aquel lado del charco? Espero que muy bien. Saludos para los paisas que se dejaron venir acá a la bella cuña a disfrutar del día del grito con el grupo pesado o con la familia acá en las diferentes hogares. Hoy descanse y ya mañana se regresa, oiga, ¿ok? Ya a las 2 de la tarde con 18 minutos, 2 con 18, temperatura en los 35 grados centígrados. Ya lo que te truje, chencha, la música. Esto es del grupo La Leyenda. Se llama A Nadie Como Tú. Ahí para los amigos taxistas, ¿cómo andan? Espero que les haya ido muy bien ayer. Y hoy también, ¿verdad? Pues todos los días.

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1: 2:25, 2:25, seguimos con buena música hoy nomás. Saludos allá en el Hospital General. Sí, ¿verdad? No, no me voy a equivocar yo. Allá por el parque, para que me entienda. Es que me confundo yo con eso. ¿Cuál es el seguro? ¿Cuál es el hospital? Muy bien, saludos ahí para Petty y Mayra que nos están sintonizando. Muchas gracias. Aprovechando que no tenemos noticias.
2: Pero ya casi te estoy olvidando.
1: Aquí le dejamos este tema a doña Petty, a ver si le gusta, ¿eh? Yo creo que no.

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1: Un momento, Anspach. Cuando te miras al espejo, sonríe, que esa criatura que estás viendo es obra de Dios. Reconcíliate contigo mismo y decide ser feliz, porque la felicidad es una decisión y sufrir una pérdida de tiempo. En esta vida tan corta y con tantas cosas por disfrutar, la nieve del invierno y las flores de la primavera, lo dulce y lo amargo, y recuerda que cuentas con la compañía de alguien maravilloso, Dios. Este fue un momento Anspach.
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7: Dos con 31 minutos. Saludos hasta Altamirano, Veracruz. Dice: saludos para mi esposa Ani con la canción Dime dónde y cuándo. Perdón, no había visto esa. A ver, déjame si la encuentro aquí de voladita. La cambiamos. Aquí está. Vamos a cambiarla. Yo nomás miré que una del Buki, de los Bukis. Bueno, aquí dice: saludos para Ani. Dice: por favor, gracias, saludos. Aquí descansando en Altamirano, Veracruz. Saludos para Ani. Y bueno, acá lo tienen registrado como perrucho, compadre.

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1: Buenas tardes, carnalío. Buenas tardes. Aquí andamos y nos vamos rodando como el Transformer. Que tengas bonito turno y... ahí te encargo. Bueno, pues la rola que pongas va a estar buena.
2: Ok. Arre. Ya la iba a poner, compadre, pero es que era primero el audio y luego ya la canción.
3: ¡Qué bárbaro! Parece nuevo.
2: Muy bien, saluditos para el compa Chilo. Ahí anda el compa Chilo rodando, trabajando, como debe de ser, compadre. Aquí le dejamos este tema, a ver si le gusta. Se llama La Celda de un Loco.

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1: Hoy nomás. 6 minutitos y serán ya las 3 de la tarde. Continuamos rápidamente con este tema de los invasores de Nuevo León. Se llama No Soy de Palo, dice Ájale mi ángel. Un saludo al Barbas y al Cayo, donde quiera que anden, compadre, que andan haciendo. Saludos, Barbas, saludos, Cayo. Subo a la Superestelar, compadre.

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1: ¿Cómo están? Muy buenas tardes. Bienvenidos a un nuevo episodio de La Resistencia. Miércoles 16 de septiembre del año 2026. Una celebración más, 216 años del inicio de nuestra guerra de independencia, o lucha, como muchos le llaman. Y aquí estamos festejando esa independencia que en muchas ocasiones también se traslada a nuestra independencia y libertad de opinión. Y por eso lo celebro y me hago acompañar, o yo los acompaño, a mis compañeros y compañeras. Teresa Quiroz, Tere, ¿cómo estás?
2: Muy bien, mucho gusto de estar aquí.
1: Igualmente.
2: Vera Revilla.
1: Aquí está.
3: Sí,
1: está,
3: sí me veo.
1: Daniel Revilla, sí.
3: Gracias a las luces.
1: No, pero bien.
2: ¿Qué tal te fue de grito?
3: Bien.
1: Fue la unión de dos culturas, eso es lo más importante.
3: Sí, exactamente, sí. Y lo destacó la presidenta.
1: Sí, ¿verdad?
3: Lo destacó la presidenta.
1: Sí.
2: Los, una, varios mensajes.
1: Los pueblos afroamericanos, hizo mención.
3: Sí. No, me conmoví hasta las lágrimas.
1: ¿Sí?
2: Sí, sí, lo
1: ¿Pero creo. ¿Sentiste alguna alusión?
2: Pues sí, claro. Estás viendo el muñeco.
1: No, o sea, es que tú eres el que lo estás mencionando.
3: Sí, sí.
1: Yo no, porque yo respeto, o sea, a todas las razas, todos los credos, todas las religiones, todo, o sea, para mí.
3: Así debe ser.
1: Para mí son lo mismo, merecen.
3: Sí, todas las comunidades.
1: Merecen también, todos.
2: Respetuosísimo.
1: Todos, sí, todos los, las preferencias, todos se respetan.
2: Filias.
3: Qué bueno.
1: Sí, también, por supuesto, sí.
3: Para filias.
1: ¿Cómo vieron los gritos esa noche?
3: Bien, muy padre. Yo creo que la raza respondió en todo sentido, en Arteaga, en Ramos, en Saltillo.
1: ¿Viste los dos carnales?
3: No las vi,
1: fíjate. Ni siquiera uno.
2: Se tardaron un chorro en salir.
1: Ya no digamos dos.
2: Como una hora 20 minutos hicieron esperar a la gente después del grito, sí.
3: Oye, en Torreón 110,000 personas.
2: Es que no era para menos, ahí andaba yo.
1: Era ¿quién
3: ¿Sí
1: fue
3: te lanzaste?
2: Alfredito Olivas.
3: ¿Sí te lanzaste?
1: Pero ese es el que va mucho, ¿verdad, Torreón?
2: No.
1: Sí, o sea, va ahí y juega a los reizos con estos.
2: Ah,
1: millones.
2: Pues es que también viene aquí a la Sierra de Arteaga, sí. Alfredito ya es de casa.
1: Sí,
2: anda prófugo del anexo.
1: Sí, se junta con estos muchachones de aquí, a los reizos y los carritos chocones y no sé qué.
2: Pues, no sé, cada quien.
1: No sé.
2: Oye, pero bastante gente. ¿Eh?
3: Bastante, 110,000 es demasiado.
1: En Torreón.
3: Es bastante.
1: ¿Y aquí
3: en Ramos Arizpe, aproximadamente 35,000 personas. Ay, está muy bien también.
2: Como que está bien.
3: Está bastante bien.
2: Y para haberlos hecho esperar tanto.
3: Exactamente. Sí. En Saltillo sí desconozco la cifra, pero.
2: Pues, estaba a reventar. La verdad es que hubo cierre de calles de un perímetro mayor al que otros años se acostumbra. Y había gente, nada más para que se den una idea. El grito obviamente está en la Plaza de Armas, que para quien nos ve y nos escucha, está en Saltillo, en la calle de Hidalgo, esquina con Juárez.
1: Así es.
2: Y había gente hasta lo que es Pérez Treviño.
1: Okay.
2: Un poquito más para. O sea, imagínense la magnitud.
1: Entre las calles, digamos.
2: Entre las calles. Salían todavía de la plaza.
1: Salir a escuchar o ver la firma.
2: Así es.
1: Y el grito, por supuesto.
2: Por supuesto, sí. Y aprovechar, porque ahora se hizo una especie de verbena donde hubo puestos, antojitos.
3: Uh-huh. Yo creo que eso es lo destacable de este año.
2: Exactamente. En años pasados no había venta de comida ahí cerca en el perímetro. Ahora sí estaban ahí.
3: La atracción completa para la familia, que no solamente ibas a disfrutar del concierto de la firma, no solamente ibas a hacer el tradicional grito de independencia, sino que además podía salir a cenar, a convivir, a echarte ahí un bocadillo con la familia. Uh-huh. Estuvo muy bien, la verdad.
1: Y sí. En paz, que es lo más importante.
3: Y en
1: importante,
3: paz, muy, ¿verdad? Tranquilo, saldo blanco.
2: Sí. La verdad, yo no fui a Torreón, me hubiera gustado. Uh-huh. Yo vi el grito televisado precisamente a través de la señal de Tele Saltillo.
1: Okay.
2: En casa de unos amigos, con el buen Ernesto Ortega y Jessica Borja, uh-huh. Quien abrieron las puertas de su hogar.
1: Me los presentaste una
2: sí,
1: ocasión, ¿verdad?
2: En mi cumpleaños,
1: sí.
2: Nos estábamos acordando
1: ya
2: de
1: ya vas a cumplir años.
2: Otra vez. Que
1: y
2: se
1: el
2: arme
1: otro
2: otra
1: año,
2: vez.
1: Otra vez.
2: Y hay que ir preparando el festejo.
3: Sí. ¿Quién sabe? Digo, con la vida que lleva.
1: Pues se porta muy bien.
2: Sí, ya pasó. Me quedan muchos gritos por ver y por dar.
1: Pasado mañana ya se van a cumplir 3 días de cero alcohol. Mañana.
3: Muy bien.
2: Es que andaba con una amiga en Los Ángeles.
1: Sí.
2: ¿No viste que me cambié el look yo también?
1: Oye, un saludo a Gala Montes, por cierto, si nos está viendo y escuchando, un saludo. Y pues
3: ya esto se metió con Trump y no sé qué.
2: Es que se cayó.
1: ¿Se cayó?
2: Sí.
3: Le pidió la green card.
2: De Las Vegas, ya está.
1: No, eso no le quitan la visa, pero bueno.
2: Oigan. Pero regresando al tema de las arengas y de los gritos el día de ayer, ¿qué les parece si empezamos con el de la presidenta de México, la
1: Claudia Sheinbaum?
2: Su segundo grito. Y a mí se me hace, salvo que ustedes hayan percibido algo diferente, que fue un grito con jiribilla. Un grito como diciéndole ahora sí que a los extranjeros, aquí hay libertad, aquí hay dignidad.
3: Soberanía.
2: Y aquí nadie se mete.
1: Eso, me gusta. A ver,
2: no sé si ustedes
1: vamos a escuchar el grito de independencia desde Palacio Nacional en la Ciudad de México que dio la presidenta de México, la doctora Claudia Sheinbaum Pardo.
0: ¡Viva Miguel Hidalgo y Costilla! ¡Viva José Ortiz Téllez Girón! ¡Viva José María Morelos y Pavón!
2: Tiene buen pulmón.
1: Tiene buen pulmón, a pesar de las acusaciones ahí absurdas que
2: infundadas.
1: Que ha recibido. Tiene muy buen pulmón. Creo que lo hizo bien. Me gusta que utilizó los apellidos, digamos de
2: soltera.
1: De soltera.
2: Sigue no, con la lit, ¿no?
1: No, no como nos enseñaron a nosotros
3: en los libros de historia.
2: Sí, en lugar, ella lo dijo en su primer grito, ya no es Josefa Ortiz de Domínguez, sino es Josefa Ortiz de Téllez Girón.
1: Así es.
2: Entonces,
3: sí, y sobre todo destacar esto que ya mencionabas, o sea, el mensaje de un pueblo libre, soberano, independiente.
2: Con dignidad,
3: exactamente, con justicia, porque lo hemos visto, aunque ha sido muy criticado, este esquema de seguridad, pues está dando resultados, lo vemos incluso recientemente en La Laguna, en Torreón, el mensaje también que da a los hermanos y a las hermanas migrantes.
1: Son
3: temas bastante importantes que se tocaron.
2: Y es que va ligado, ¿no? Primero hace la arenga referente a los migrantes.
3: Sí.
2: Después habla sobre la libertad, la dignidad, y es ahí donde yo lo ligo precisamente a todo este tema de la soberanía nacional
1: y las tentaciones injerencistas.
2: Exactamente, sí.
1: ¿Sabes que tú dices que Trump se quiere meter aquí? Yo digo...
2: aquí yo soy la que...
1: Sí, yo le mando un saludo al presidente Trump, pero...
2: pero aquí no.
1: Sí. Pero pues ahí está. Y luego aquí Saltillo, ¿sí?
3: También. Y añade también, nada más, como referencia al último de la presenta, a Guadalupe Victoria y a Antonia Nava. Son los dos nombres que añade la presenta.
1: Sí, el de Guadalupe Victoria me llamó la atención. Por supuesto participó en la guerra independentista, en la revolución de independencia, pero no, yo nunca lo había escuchado mencionar como
3: ni Antonia Nava tampoco.
1: No.
2: De hecho fue de los que dices, ay,
3: sí. ¿Quién es?
2: ¿Quiénes son?
1: Pero sí participaron, ¿verdad?
2: Sí, definitivamente, sí, pero no estamos acostumbrados. Sí,
3: totalmente por lo mismo, los libros de historia, a final de cuentas, fueron los que nos llegaron a través.
2: A mí me llamó la atención dos cosas de la transmisión nacional cuando se transmite el grito de la presidenta. Número uno, que cuando ella va caminando hacia el balcón, al del sonido se le fue y lo primero que se escuchó fue una rechifla. Sí. Eso no estuvo padre, digo, es parte del folclor, ¿no? La gente sí. que está abajo y todo, no sé que no iba directamente pues para ella, pero cuidas esos detalles, ¿no?
1: Ese, claro, ese tema hay que cuidar la figura presidencial, sí, por supuesto. Ese tema... Y tampoco estamos seguros si esa rechifla iba dirigida o no a la presidenta.
2: No, no hay...
1: Estaban ahí
2: no, en el calor de pues sí. del grito, ¿no? Totalmente. Pero no estuvo padre, como que fue lo primero que se escuchó.
1: ¿Grupo pesado se presentó
2: no,
1: ahí?
2: No, no fue pesado, era intocable, ¿no?
1: No, era pesado.
2: Ay.
3: Sí. Tocan igual.
2: Entonces que tocan igual, pero ya no están entonces tan pesados, ¿verdad?
1: Pues no, pues es que...
2: Yo ya
1: pues,
2: los sabes, vi muy...
1: Quieres verlo como hace 30 años.
2: Monjaro, yo ya los vi muy...
3: Pues es que, muy Ozempic.
2: GLP-1, ya,
1: ¿no? Esos que ven muy delgados de repente en un mes y ya... No, compadre.
3: Sí, intocables, tú, intocables.
1: Ya vi de dónde salió el arreglo ese que salió Monjaro, Ozempic y... Y
2: sí, fue intocable.
1: ¿Eh? Tenemos imágenes de
2: ¿me la quieres volver loca?
1: No, nada de eso, Tere. No, nada de eso.
2: Sí, fue intocable.
3: Así le conocimos ya.
1: Y aquí en Saltillo, el gobernador de Coahuila, Manolo Jiménez, dio un grito y en el balcón estaba acompañado de el presidente del Tribunal Superior de Justicia.
2: Así es, Miguel Felipe Meriallú.
1: Del general de la Sexta Zona Militar.
3: Así es.
1: De su esposa, por supuesto, de la presidenta de la Junta de Coordinación Política del Congreso.
2: Luz Elena Morales.
1: La diputada Luz Elena Morales y del alcalde de Saltillo. Ahí no se alcanza a ver.
2: Ya cuando abren la toma.
1: Cuando abren la toma del alcalde de la capital, de Javier Díaz González. Se nos está llegando el momento de hacer un corte. ¿Les parece si de regreso vemos el grito completo sí. y comentamos ausencias, presencias, ahí de cuando iba saliendo?
2: Y las arengas también porque por llamaron supuesto. La atención.
1: Sí, sí, también el tema de la seguridad, que es muy importante, hizo un llamado a viva la seguridad de Coahuila, lo cual...
2: La calidad de vida.
3: Pero lo voy a regresando del comentario.
1: Claro, sí, porque si no, bueno, se tiene razón.
2: No nos regañes, vamos al corte.
1: Vamos de regreso.

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0: con saldo blanco.
1: Eso es lo más importante.
0: Exactamente.
2: Saldo blanco hay que aclararlo porque luego empiezan a decir en redes, ¿y el muerto que hubo ahí en el centro?
0: No, el muerto fue un accidente.
2: O sea, fueron, sí, no fueron del grito, no fue gente ahí, o sea.
1: Y tampoco sabemos si venían del grito.
2: Y tampoco sabemos, para que no vayan a empezar a decir que cuál saldo blanco.
0: Sí.
2: No más quise hacer la aclaración.
0: Y un grito de independencia muy coahuilense, ¿no? De una identidad muy coahuilense, sin duda alguna.
2: Para empezar, desde el vestido de la señora Paola, o sea, que hace alusión al tejido del zarape.
0: Sí, muy bonito el vestido, la verdad, muy bonito.
2: Entonces, desde ahí empiezan
0: los mensajes subliminales, sin duda alguna, y en una de las arengas hacía referencia a viva nuestra seguridad, viva nuestra
2: calidad
0: de vida. Sobre todo este viva la seguridad, que fue el que acaparó los titulares, pues hace referencia sin duda alguna a la reciente encuesta que pone a Coahuila como el estado más seguro,
2: y a lo que estamos viviendo.
0: Sin duda
2: tampoco
0: alguna.
2: Tampoco podemos ser ajenos a lo que se está viviendo.
1: Mira, ahí está el alcalde Javier Díaz.
2: Qué bonita corbata traía.
1: En ese paneo, sí, la verdad es que bonitas corbatas de ambos, tanto del gobernador
2: como
1: el alcalde de Saltillo. Está la diputada Luz Elena Morales y el presidente del Tribunal Superior de Justicia,
2: Miguel Felipe
1: Meri Ayub. Vamos a escuchar lo que dijo el gobernador de Coahuila, el grito de independencia de anoche, aquí en la capital, desde el balcón.
2: Que bastante en las arengas principales se apega a las tradicionales. Ahí, a diferencia del de la presidenta, sí vamos a escuchar.
1: Sí, mucho
2: a
1: más
2: José
1: conservador.
2: Ortiz,
1: sí.
2: De Domínguez.
0: Y también Allende, que en contraste no se mencionó con la presidenta, y aquí
2: pero
0: sí se mencionó.
2: Pero vamos a verlo.
3: ¡Vivan las mujeres y los hombres que nos dieron patria y libertad! ¡Viva! ¡Viva Hidalgo! ¡Viva! ¡Viva José Ortiz de Domínguez! ¡Viva! ¡Viva Morelos! ¡Viva! ¡Viva Allende! ¡Viva! ¡Viva Leona Vicario! ¡Viva! ¡Viva nuestra independencia nacional! ¡Viva nuestra seguridad! ¡Viva! ¡Viva nuestra unidad! ¡Viva! ¡Viva nuestra calidad de vida! ¡Viva! ¡Viva nuestros 38 municipios! ¡Viva! ¡Viva nuestra gente echada para adelante! ¡Viva! ¡Viva Coahuila! ¡Viva! ¡Viva México! ¡Viva! ¡Viva México! ¡Viva! ¡Viva México! ¡Viva!

0: A ver, viva la seguridad, como ya lo dijo Daniel.
1: Pues claro que viva, por
0: supuesto. Viva la calidad de vida de los coahuilenses. Y viva la gente echada para adelante.
1: Sí, pues también, claro que viva, sí.
2: Viva nuestros 38 municipios.
1: Pues sí, ándale, claro que
0: le dio su lugar a cada uno de los municipios, sí.
2: Estuvo bien, la verdad, una ceremonia muy coahuilense, lo vuelvo a repetir.
1: Ambos gritos, tanto el de la presidenta Sheinbaum como el del gobernador Manolo Jiménez, buenas.
2: Y con una, cada uno con su identidad, sin duda alguna, claro. Muy particular de cada quien, pero destacan bastante.
0: A mí me gustó, fíjate, me gustó la organización que hubo en el caso del grito local aquí en Saltillo. Uh-huh. Me gustó el grupo que estuvo, no es mi hit, pero digo,
1: ¿no
0: el gusto?
1: ¿Te gustó la firma?
0: Es que se me hace que son muy tranquilos.
1: ¿Pero querías,
0: o sea,
1: tú querías
0: yo quería
1: más?
0: Algo más. No, yo quería algo más fiestero, más.
2: ¿Cómo qué? O sea, como eso.
0: Palomazo norteño, algo acá.
1: Bueno, lo que eres, vos, juntar ahí 500.
2: Lalo Mora, y entonces lo que querías era ver a Lalo Mora.
0: ¡Ay, bonita!
2: ¡Bonita!
1: ¿Pero por qué? O sea.
0: No, pues algo más de fiesta, algo más.
1: Pero está, o sea, la firma está bien.
0: Está romántico la firma.
1: Ahí
0: ahorita
1: está.
0: No andamos para romántica.
1: Mira, ahí está. ¿Tiene sonido este video? Es la arenga desde otra toma del gobernador de Coahuila, Manolo Jiménez. Ahí está, ahí se escucha un poco el sonido, a ver si.

0: Ale, a inicio de la transmisión de este grito en el estado de Coahuila, pues se aprecia al gobernador del estado, Manolo Jiménez, compañeros. Recorrer parte del palacio pasa por el Salón Presidentes, por el Salón Gobernadores, y es recibido por los ciudadanos que ganaron pues este sorteo para poder vivir el grito desde adentro.
1: Si está viendo, usted, si nos está viendo por televisión, por Telesaltillo, pues supresales son los que están del lado izquierdo. Uh-huh. Son, como bien lo mencionas, el grupo de ciudadanos invitados especiales del gobernador.
0: Ahora sí que son los que traían gafete.
1: Así es, y del lado derecho está, digamos, la clase política, la acostumbrada que vemos. Ahí se alcanza a ver al senador Gabriel Elizondo. Allá más adelante
0: Jericó,
1: está Jericó Abramo, diputado federal. Se ve a Emilio Gamboa, patrón, esposo de Hilda Flores Escalera.
0: Ajá, quien es representante.
1: Así es, del gobierno de Coahuila en la Ciudad de México. Y ahí está, ahí más atrás, yo alcancé ayer en la transmisión de Grupo Zócalo a ver a Federico Fernández.
2: Así es, así su esposa es, también.
0: Con su esposa, la señora Paulina.
1: Uh-huh. Y más. Y luego, hoy en la mañana, pues fue el desfile militar que se encabezó ahora desde, bueno, ahora y en otras ocasiones,
0: sí,
1: desde la Ateneo Fuente.
0: Sí, que es Carranza cruce con Avenida Universidad.
1: Así es.
0: Ahí estuvo encabezado por el gobernador.
1: Te estuve esperando para correr la carrera de la Secretaría de Seguridad.
0: Ah, te acuerdas, ya se va a cumplir un año también.
1: Otro año más.
0: Otro año más.
1: Aquí está el desfile.
2: Ahí está el desfile. Participaron las diferentes agrupaciones estatales. Ahí vemos en imagen a elementos de la Policía Estatal de Coahuila, elementos también de la Fiscalía General del Estado, de la Agencia de Investigación Criminal, de la Policía Municipal de Saltillo. Vemos en pantalla particularmente a elementos de la Unidad de Integración Familiar. Y bueno, fue un desfile cívico-militar bastante, bastante aplaudido. Mucha gente se reunió, yo creo que incluso más que el año pasado.
1: Ok.
0: Otra vez faltaron los bomberos, ¿verdad?
2: Sí, fíjate que sí, sí. Y es que, ¿sabes qué sucede? Que yo les veo más asistencia a los bomberos en este desfile de la Revolución Mexicana, donde ya es un desfile más académico, pero además también se le da a esta asistencia a los paramédicos de la Cruz Roja.
0: Lo que pasa es que tienen un director que no los coordina, no va a las juntas.
2: También, sin duda alguna.
0: Es que tal Francisco Paquín. Martínez, ¿no?
2: Paquín. El Paquín.
1: Paquirrón.
0: Andando clases en la narro.
1: Y este es el templete de hoy en la mañana, desde el desfile cívico-militar aquí en Saltillo, encabezado por el gobernador de Coahuila, Manolo Jiménez. Asumo que el señor de la izquierda es el jefe de la sexta zona militar, Tere, y no sé si el de la derecha es el de la onceava región militar en Torreón.
0: Fíjate que ahí apenas el comandante Daniel Reyes.
2: Ni idea, ¿no?
0: Pero uno de ellos es mi tío, Quirós.
1: Ah, sí, ya te lo hiciste, tío. Bueno, ahí está la representación de los dos poderes, de los tres poderes,
0: de
1: por
0: los
1: supuesto.
0: Tres poderes, sí.
1: El gobernador Manolo Jiménez.
2: Así es, está Felipe Meri Ayub, también está el alcalde de Saltillo, Javier Díaz, Luz Elena Morales. Vemos también a la derecha al senador Gabriel Elizondo, y en la izquierda el fiscal general de Coahuila, Federico Fernández Montañez.
1: Ya en un segundo término, en un segundo lugar, por ahí arriba se ve a la secretaria del Trabajo.
2: Así es.
1: Se ve a
2: secretario de Educación
1: al secretario, sí, el presidente del Club de los Optimistas.
0: Está sonriendo ahí.
1: Está sonriendo al secretario de Desarrollo Rural. Y luego en la tercera fila hay funcionarios municipales.
2: Así es, sí, ya el cuerpo edilicio.
0: Está Juan Carlos Villarreal.
2: De Saltillo.
0: Por
2: está,
0: ahí.
2: Así es, estamos también
0: no distingo
2: Mario Mata.
0: Aníbal Soberón, ¿no?
2: Está
0: no.
2: También el secretario de Ayuntamiento.
1: Los de la derecha hasta el fondo. ¿Quiénes son estos rubios que están por ahí? ¿Quiénes son? No se alcanzó a ver, ¿eh?
2: Representantes del pueblo afroamericano también.
1: Sí. Bueno, regresamos a cajas, por favor. Ahí están. Digo, hay representación de todo y se respeta, por supuesto, la diversidad.
0: Sí.
1: Creo que eso es lo más importante, el respeto a...
2: El derecho ajeno es la paz.
1: Sí, y el respeto a todas las comunidades, expresiones cívicas.
0: Oye, pues fueron celebraciones muy, pues, muy a lo mexicano.
1: Y tranquilas, que eso es lo más importante.
2: Así es.
0: A diferencia de otros lugares, donde se tuvieron que cancelar.
2: Oye, se tuvieron que cancelar, pero además también.
1: Ahorita de regreso lo comentamos.
2: No.
1: ¿Dónde no se pudo? Por ejemplo, aquí en Nuevo León. En general, Terán
0: no pudo
1: grito porque hubo ayer 6 o 7 ejecutados.
0: Está ruda la situación.
1: Y no, pero bueno, tenemos que ir a un corte.
0: Así es.
1: Con el mes del testamento.
0: Del testamento, es muy importante mantenernos informados. Vamos a escuchar esto que el notario Francisco Juaristi Guerra tiene para nosotros.
3: Francisco Juaristi Guerra, notario público. Tu empresa es también tu patrimonio familiar, entonces cuidado, porque una cosa es la empresa, otra la familia, y otro el patrimonio que has construido. Cuando mezclamos los tres, empiezan los problemas. El hijo que trabaja quiere decidir más, el que no trabaja también es socio, y todos terminan dependiendo del mismo negocio. Por eso existe un concepto llamado Family Office. No se trata solamente de invertir dinero, se trata de poner orden. ¿Quién administra? ¿Quién decide? ¿Cómo se protege el patrimonio? ¿Y qué va a pasar cuando llegue la siguiente generación? Porque construir una empresa puede tomar toda una vida, pero conservar ese patrimonio durante generaciones requiere algo más que trabajar, requiere estructura. Soy Francisco José Juaristi Guerra, notario.
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6: Un momento, Anspac. Cuando te miras al espejo, sonríe que esa criatura que estás viendo es obra de Dios. Reconcíliate contigo mismo y decide ser feliz, porque la felicidad es una decisión y sufrir una pérdida de tiempo. En esta vida tan corta y con tantas cosas por disfrutar, la nieve del invierno y las flores de la primavera, lo dulce y lo amargo, y recuerda que cuentas con la compañía de alguien maravilloso, Dios. Este fue un momento Anspac.
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0: Eso en La Resistencia. Y continuando con lo ocurrido el día de hoy en el desfile del 16 de septiembre en la ciudad de Saltillo, fíjate que llamó la atención la circulación de varias unidades, Marcos, de una división especial de la Fiscalía General del Estado, que es la de antinarcóticos.
1: Okay.
0: Esta subdivisión que ya se había pues cantado mucho y ya lo habíamos escuchado en diferentes entrevistas, tanto del gobernador del estado Manolo Jiménez como del fiscal general
1: ahí dice,
0: del estado
1: mira,
0: Federico
1: dice,
0: Fernández
1: Grupo
0: Montañez.
1: Antinarcóticos Coahuila, ¿sí?
2: Así es, estas unidades, que hay que decirlo, va a ser un grupo bastante, bastante nutrido, tanto de elementos como de unidades.
1: Okay.
2: Ya se tienen las unidades completamente listas y rotuladas.
1: Okay.
2: Ahí en la parte posterior de la Fiscalía General de Coahuila y en el Centro Metropolitano. Yo las vi el día de ayer por la noche, ya listas, ya lavaditas y todo, como las podemos ver en las imágenes. Conté al menos 15 unidades.
1: Ah, pues bien.
0: Así es. Y el sí. Que...
1: ¿Alcanza como por unos dos colones? Bien.
0: El objetivo de este grupo precisamente pues es contribuir para frenar y pues erradicar el flujo de drogas en las calles.
1: Sí, pues 15, son 15, 38 municipios.
2: Pues son las de aquí.
1: Ah, okay, solamente son las de Saltillo,
0: sí.
1: Nada más.
0: Sí, okay. Pues, y el que se puso vivo en tomar foto fue nuestro compañero Saúl Garza.
1: Ah, lo publicó, ¿verdad?
0: Sí, ahí andaba.
1: Un saludo
0: de metichón.
1: A nuestro amigo, nuestro buen
2: hasta
1: amigo.
2: Hasta que se
1: Saúl
2: pone vivo.
1: ¿Sí? Bueno, pues hace lo que se puede también.
0: Sacó el olfato periodístico.
1: Un saludo a Saúl Garza, que en la mañana estaba viendo su programa.
0: Ay, que la otra vez lo vi bailando como topollillo.
1: ¿A Saúl?
0: A Saúlito.
2: A Saúl.
1: No, le mandamos
2: y
1: un saludo.
2: Y Chato y a todo.
0: Yo pensé que ella.
1: Es que una hora en la que se va Hugo, nuestro productor.
0: Yo pensé que yo andaba mal, pero no era yo, ¿verdad?
1: Después de las 9 de la mañana.
0: Sí, yo dije, topollillo a estas horas. Dije.
1: Aquí hay fiesta. Y está bien, ¿eh? Porque la vida, hay vida solo hay una y venimos aquí para vivirla.
0: El que pensó que ya no tenía vida por delante era el niño sí. Que aventaron ahora en la celebración sí, del 13 de septiembre. No. No,
1: muchos eventos, muchos incidentes.
2: Como cada sí, año como siempre cada... hay
1: sí, ¿por qué?
2: Estos eventos particulares
1: este
2: porque
1: niño...
2: destacan no por su buena organización,
0: pues es que...
2: no por las arengas, sino por todos los
0: México
2: errores.
0: México ganándole
2: se...
0: a la IA. Sí. México ganándole a la inteligencia artificial.
1: Se aventaron como
2: o sea, con 20 gentes abajo pretendiendo lo cachar.
1: Sí, como Juan Escobar.
0: Él ahí ya dijo, yo ya no tengo vida por delante.
1: Sí,
2: ahí está la representación.
1: Lo lanzaron desde un balcón, sí. Yo no sé a quién se le ocurrió esta magnífica idea de aventar un niño de un balcón asemejando
2: y amarrado, o sea, no podía hacer nada.
1: El acto,
0: ni meter las manos.
1: El acto heroico de Juan Escutia, pero mira, parece
0: pero mira, era Protección Civil los que estaban ahí, sí, estaba seguro.
1: Parece que no hubo.
2: Sí, porque creo que ya no dirige Paquín, ¿verdad?
1: Ninguna consecuencia y está bien. ¿Podemos poner el sonido, por favor, al
3: desde el castillo? Aquel episodio se convirtió en uno de los símbolos más conocidos del egoísmo de los niños héroes.
0: No. Lo más gracioso es que luego, qué bueno que no pasó mayores.
1: Qué gracioso es.
0: Luego lo dejan ahí tiradillo, envuelto en la bandera.
1: Porque estaba amarrado, no estaba envuelto.
2: Sí. Sí, para que no hiciera nada, que no impidiera esta maniobra.
1: Ay, yo,
0: que lo pusiera en riesgo.
1: No, mis hijos se quejan de mí. Fíjate.
2: Somos buenos padres.
1: Ahí estamos.
0: Oye, donde no estuvo tan gracioso fue donde la pirotecnia le.
2: Sí. Eso peligroso.
0: Fue peligroso.
2: Sí.
0: ¿En dónde fue?
2: En Tuxtla.
0: Tuxtla Gutiérrez.
2: Tuxtla Gutiérrez, Chiapas.
0: ¿La pirotecnia alcanzó al público?
2: En lugar de irse para el cielo,
1: tenemos video de esto.
2: Sí. Vamos a verlo.
1: En Palenque, Chiapas, precisamente ahí donde vive el expresidente de la República, Andrés Manuel López Obrador.
0: En la
1: ahí,
0: chingada.
1: Sí, ahí está su rancho.
0: Okay.
2: Vamos a verlo.
1: Y se salió de control el asunto de...
2: ¿Cómo no le apuntaron para la chingada?
1: No, queremos que esté tranquilo.
0: ¿Pero para el rancho o para...?
1: Fue un buen presidente. Miren, ahí salió, a ver si le ponemos sonido, por favor. Miren nada más, qué barbaridad. Salió de control los ojos pirotécnicos y pues creo que hubo... Pues gente de riesgo, mira cómo
2: mira,
1: están.
2: Mira, la niña sí. La pasa por un lado.
0: Sí.
1: No, la verdad es que no. Mira, hay un señor que se quedó sentado ahí. Mira.
2: Llegó mi momento. Llegó mi momento.
0: Pues es que acuérdense que a quienes no les hacen corridos, oye. Sí.
2: ¿Qué dice que este, cuando te toca, que te toca, cuando te toca, te toca, aunque te quites o aunque
1: oye,
2: te pongas?
1: Ese, mira, ya la gente.
2: No, el no, que se está refugiando en el post.
0: Ese hubiera sido tú, ¿verdad?
1: Casi no se ve, ¿verdad? Sí.
0: Pero bueno. Y al menos ahí hubo gritos.
1: Hay otros donde se equivocaron en
2: gritos de miedo.
1: En lugar de viva Guadalupe Victoria, como la presidenta ayer.
0: Ay, no.
1: Gritaron en una escuela. A ver, mejor ustedes
0: sí, vamos a escucharlo.

0: mucha novela del niño, ¿verdad?
1: Pues por ahí.
0: O sea, hay que medirle un poquito. Yo
1: mira,
0: creo.
1: Al menos se justifica un poquito porque era un chiquitín. Pero ¿qué pasa con los grandes?
0: No, hay unos que sí dan. Sí.
2: Unas equivocaciones
0: dan,
2: brutales.
0: No, dan
2: ocurre
0: vergüenza.
2: Todos los años. A ver, compadre, ¿tienes una ocasión?
1: ¿Una sola cosa que hacer?
2: En todo el maldito año salí de...
0: No, y tienes para estudiarlo un chorro, porque
2: no
0: tiempo
2: pueden.
0: Tienes, o
2: no,
0: sea...
2: No pueden, es demasiado.
1: Es demasiado, pero... Y en estos días van a ir saliendo.
2: Sí, ¿vale? Sí, sí.
1: Pero no, van a faltar los borrachos que salieron a dar el grito ahí al balcón, los que se equivocaron.
0: Tenemos un video en Cajeme, en Sonora, donde le están soplando literalmente a la presidenta cómo tiene que dar el grito de independencia.
2: No, hombre, no. Ese, a ver, vamos a verlo, ¿sí?
0: Se queda el micrófono abierto, miren, escúchenlo.
3: Aniversario del inicio de la independencia de México.
4: Sí, sí se pasea, sí, se hace. Ondéala.

0: Mi hija, tan pensante.
1: Y ahí también se está comentando que en Baja California, lo que algunos llaman la Baja Norte, la gobernadora llevaba, no tenemos el video, pero a ver si nos ayudan a encontrarlo, a rastrearlo, la gobernadora Marina del Pilar, que era, estaban los, ahora sí que risas grabadas, como es así, que el grito estaba grabado.
0: Eso no lo puedo creer.
1: Sí. Y miren, aquí se lo estoy mandando a producción en este momento para ver si nos ayudan a.
0: Sí, o sea, risas grabadas.
1: Risas grabadas.
2: Aplausos.
1: La acusación, pues no acusación, que fue una simulación, porque la gobernadora Marina del Pilar, que está dando su penúltimo grito de independencia, y que los vivas y fueron sobrepuestos, pregrabados, y que la ciudadanía que estaba ahí abajo, digamos, en la capital de
0: Estados Unidos,
1: sí, pues notó esto, que pues está mal,
0: muy mal,
1: y se estuvo quejando. A ver si podemos ver el video.
0: Oye, pues esto solamente demuestra la farsa en la que está gobernando.
1: Y que, por cierto, ayer, esto lo vamos a comentar en el siguiente, en el último segmento, ayer fue la designación de esta mujer que se vio vuelta en todos estos escándalos de que ya estaba...
2: La que está cooperando con la justicia de Estados Unidos.
1: Fue designada como representante de la 4T.
2: La senadora en licencia.
1: Así es,
2: Julieta Ramírez. En su defensa, Luis Hernández Salazar.
1: Exactamente, sí. Pero vamos a verlo de manera similar en Baja California.
0: Pues no se quería arriesgar a la bucheada.
1: Sí, sí. Los vivas estaban grabados, porque la raza no está gritando viva.
0: Mira, que hasta dónde han llegado.
1: Así es. Y en el Estado de México también
2: hubo un incidente. En el Estado de México sí hubo un incidente de Delfina Gómez, la gobernadora Delfina Gómez, que...
0: Ciudad Ajolote.
2: Sufre un accidente.
1: Ah, caray.
2: Después de dar el grito de independencia, ella trata de acercarse a la multitud.
0: Pues de que gritó.
2: Sí, de que gritó.
1: Por la caída.
2: Sí, y al momento de acercarse sufre un tropezón que asusta, la verdad, sin duda se vio aparatoso y sufre la caída. Por fortuna no le pasó nada, pero fue un video que le dio también vuelta a las redes sociales, porque pues es un momento bastante importante y sufres la caída. Fíjate,
0: es un momento bochornoso.
2: En contraste, como en Coahuila, bendito Dios, no pasó nada. Ahora no pasó nada que nos pusiera en la burla nacional. Pero hay bastantes.
1: Por eso hay que practicar, ensayar las cosas.
0: Oh, y a quién elegimos, por eso ya no hay un mallito ahí.
1: Sí, exactamente, buen punto, sí. Vamos al corte, pero con este video de la gobernadora del Estado de México, que tuvo un incidente, por fortuna, no para lamentar, pero sí para comentar, la gobernadora morenista Delfina Gómez.
2: Aguas.

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0: sus vidas ni mías. ¿Quién quiere subir al escenario? Les voy a cantar a las que sí sean fans y traen camiseta de Alex Intec, porque la mayoría no traen ni son mis fans. ¿Quiénes son fans? ¿Tú eres fan? Vente, te voy a cantar. ¿Quién más es fan? ¿Tú?
1: Oye, hasta pidió que le mentaran la madre y... Pues se desahogó más.
2: Hubiera devuelto lo que le pagaron.
3: Oye, donde hubo mentadas de madre también fue en Zacatecas. Ajá. Ayer se designó a...
2: Pero por el tema de las corcholatas.
3: Sí, sí, ¿verdad? Sí, a Verónica Díaz Robles como la coordinadora de Morena con rumbo a las elecciones del 2027, el año próximo.
2: Defensora,
3: que el primer domingo de junio se renuevan 17 gubernaturas y la verdad es que ahí hubo mucha molestia del representante del PT porque la designación, porque dicen de esta persona, porque dicen que van a seguir mandando a los Monreal. Yo no creo que a poco porque haber estado casada con Luis Enrique Monreal Ávila, ¿le suena el apellido? Hermana de David Monreal, hermana también de Ricardo Monreal y hermana del senador de Morena Saúl Monreal.
2: De los dueños, sí, de los caciques.
3: Así es, de Zacatecas. Hubo abucheos aquí, a ver si tenemos los videos por ahí, por favor. Al momento de su designación, y el representante del PT en esto, pues mostró muchísima molestia, diciendo: pues no se vale. Desconocieron las encuestas.
2: Siguen con la misma historia, ¿no? Ayer lo decíamos, esa historia sí se contó en Coahuila y miren cómo salió.
1: ¿Y cómo terminó?
2: ¿Cómo terminó?
1: Una vapuleada horrible.
2: Y deja tú la vapuleada, simplemente lo poco que tienen construido, que es Morena y PT, lo echan por la borda.
3: Pues sí, la verdad es que es una lástima, pero vamos a ver lo que ocurrió ayer en Zacatecas.
4: Buenas tardes, compañeras, compañeros. Les pedimos, compañero José Narro, si nos apoya, pidiéndoles a sus compañeros que guardemos la institucionalidad en este espacio. Muchísimas gracias.
5: ¿Por qué el PT no acompaña en Zacatecas a Morena?
6: Yo lo planteé en la mesa, que no estaba en la Habana y la dirigencia del PT. Y nos dijeron que pues, había muchas mesas en las que el PT no acudía. Yo creo que había que ver el tema del PT en Zacatecas, porque el PT ha expresado con alguna gente no iría.
3: A que luego no anden acusando de nepotismo en otras partes, es ahí.
2: En otras partes, ¿dónde sí hubo?
3: Bueno, yo solamente menciono, pensando en ser adivino en el futuro, pero a ver,
1: Ricardo, no hay nepotismo porque no fue Saúl.
3: Ricardo Monreal, bueno, fue gobernador de Zacatecas.
2: Sí,
3: muy
2: sí,
3: bien.
2: Sí.
3: Su hermano David Monreal es el actual gobernador.
2: Ajá.
3: Ricardo Monreal es el coordinador de los diputados federales de Morena en la Cámara de Diputados.
2: Saúl
3: Monreal es senador por Morena, sí.
1: Así es.
3: Y Verónica Díaz estaba casada hasta hace algunos años con un hermano de todos ellos.
2: Pero no, pues ya están separados. Yo ya no le veo problema.
3: No, bueno, pues que se los crea que...
1: Ya no es nepotismo.
3: No, ya.
2: No, ya no son familia.
3: Y bueno, también ayer fue la designación de esta persona que estuvo envuelta, o está, sigue envuelta en medio de la polémica por su presunta cooperación con el gobierno de Estados Unidos en pasar información a cambio de un trato preferencial. ¿Para qué? No sé.
2: Yo ya no voy a decir nada, luego hay senadores que te dicen cosas.
3: Sí, Julieta Ramírez en Baja California la nombraron ya candidata de Morena, ahí estuvo menos ríspido el tema, sí lo aceptó el PT y sí lo aceptó el Verde.
2: Pues sí, porque luego te amenazan los senadores de Morena.
3: Pues sí, como Luis Fernando Salazar amenazó al periodista Enrique Acevedo en un episodio muy muy desafortunado, que incluso la presidenta Sheinbaum salió a censurarlo.
2: ¿Verdad?
3: Sí, sí, sí, se deslindó de él. Y bueno, Julieta Ramírez, que ustedes hace algunas semanas se estuvo comentando muchísimo sobre esta presunta cooperación que tiene con agencias de seguridad de los Estados Unidos. Bueno, pues es la candidata. Eso sí debo decir, ya no es del grupo de Andrés Manuel López Obrador.
2: Ah, ¿no?
3: No, no, no, no. Esta no tiene fuertes diferencias con...

0: La gobernadora actual
1: Marina del Pilar.
0: Con Marina del Pilar, y bueno, parece que ahí va a haber una renovación.
2: ¿Pero quién no tiene diferencias con Marina del Pilar?
0: Pues sí, tienes punto, tienes toda la razón.
1: Pues si está en Estados Unidos,
2: ahí tienen
1: no
2: más.
1: No la quieren.
0: Ahí es donde la quieren, pero quieren para que vaya y cante. ¿Sí?
1: No la quieren con visa.
0: Sí, exactamente, sí. Pero bueno, Tere, Daniel, se nos acabó
2: el tiempo. Antes de despedirnos, voy a mandar un saludo a Marisela Ramírez de la colonia La Valencia, que está sintonizándonos y que ahí nos pide que la saludemos.
0: Un saludo hasta La Valencia.
1: Saludos, sí.
0: Muchas gracias por su preferencia y nos estaremos viendo mañana.
1: Así es, hemos llegado al final de una emisión más de La Resistencia. Quédese con la programación que Grupo Zócalo tiene para usted.
0: Buenas tardes.
2: Dios los bendiga.
0: Gracias.
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0: septiembre del 2026. Esto es México por Coray. Bueno, está tan padre la canción que hasta la presidenta de la República, Claudia Sheinbaum, dejó que corriera.
1: Sí, en la mañanera.
0: ¿Qué tal?
1: Sí, durante el mundial, yo recuerdo mucho esa mañanera, hasta la presidenta dijo, vamos a dejarla correr porque está muy
0: bueno. Bueno, y sí, la verdad sí somos unos chingones.
1: La verdad sí.
0: Unos chingones. O sea, yo estoy de acuerdo. ¿Cómo te va en este 16 de septiembre?
1: Contento de recibirte, Adri, bienvenida de regreso.
0: Gracias, gracias.
1: Fresca, renovada.
0: Estoy en ese momento. Cuando llegas ya, de veras que hoy, estas sí fueron vacaciones, porque yo antes andaba con el teléfono y pendiente y a ver qué decían, y pues siempre viendo redes, claro. Y no, en esta ocasión sí dije cero, me voy a descontaminar de redes sociales, de que el WhatsApp, gracias a Dios, nuestro productor maravilloso, no mandó mensajitos, todo lo arregló perfecto. Sí. Tú, el jefe Vieira, Juan Miguel Alonso, el jefe Vieira, pues muchas gracias por hacerme el paro, como dicen, ¿no? Por hacerme el paro en estas dos semanitas que me tomo al año de vacaciones.
1: Qué bueno.
0: Y que pues sí me da la oportunidad como de cambiar de disco, ¿eh?
1: No, llegas con más energía,
0: sí,
1: con más
0: punch. Llego. Fíjate, y con más paz mental, porque claro, también eso es importante. O sea, también momentos para reflexionar y decir, pues lo que uno cree que a veces es importante no es tan importante.
1: Sí, lo peor de las vacaciones es regresar.
0: Claro, y abrir el celular y ver que lo que está pasando en nuestro país y está pasando también en otras partes del mundo. Pero déjame decirte que me impactó Costa Rica, que es el lugar a donde fui de vacaciones, porque pues no tienen ejército, todo el presupuesto militar lo enfocan en la educación, lo cual es maravilloso.
1: Y sí se nota socialmente.
0: Se nota en todo. Puedes caminar a las 12, 1 de la mañana, 2 de la mañana, y todo el mundo te dice, usted no se preocupe, aquí está seguro. Así que tú andas caminando en los parques nacionales, porque es temporada baja en estos momentos. Todo este dinero lo han invertido en los parques nacionales, que es pura naturaleza. Y te puedes subir al volcán y nadie está detrás de ti. No sientes temor que alguien vaya y te vaya a asustar o a quitar la vida o a asaltar, nada. Entonces yo vengo muy feliz, muy, muy feliz de lo que es Costa Rica. 3 horas de aquí en avión.
1: No está tan mal.
0: 3 horas, estás, y de regreso 2 horas y media.
1: Y para los que les gusta la naturaleza, creo que una cuarta parte de Costa Rica
0: es... Todo es parque nacional.
1: Exactamente.
0: Todo es parque nacional.
1: Reserva.
0: Todo es una reserva.
1: Sí.
0: Es una cosa maravillosa. Pero bueno, ya estamos en México y vamos a darle duro. Gracias a los jefes que me permitieron irme de vacaciones, la verdad lo valoro. Y pues hoy festejando los 216 años de soberanía nacional, de nuestra independencia. Eso muy padre el desfile. Tuve oportunidad de verlo en la mañana. Y también hubo un accidente que me imagino que ya deben de estar los memes, pero yo sí, a favor de nuestra escaramuza militar, sí, déjenme decirles que pues el tipo de manejo que requiere un caballo y más de una escaramuza, pues en un piso totalmente liso, pues sí puede provocar accidentes. Claro. Y luego cuando los caballos, por muy entrenados que esté, pues son muy susceptibles a los ruidos. Y creo que hubo un accidente ahí con 2 escaramuzas. Y yo estoy a favor de ustedes, muchachas, hicieron lo mejor posible, la verdad. Y lo digo porque 2 de ellas son militares, ¿no? Y no es lo mismo que se caiga alguien que no es militar a un soldado, ¿no? Que se supone que tiene esta capacitación en ese sentido.
1: Creo que le diste al clavo, ¿no? Esas suertes no están hechas para hacerlas en pavimento. Y menos rodeado de tanta
0: con
1: gente que está tan cerca.
0: Con todo respeto,
1: ¿no?
0: Sí, con todo respeto. Pero bueno, dentro de todo fueron, fíjate, este desfile militar. Son 15,000 elementos de las Fuerzas Armadas que participaron, la presidenta Claudia Sheinbaum advirtió firmemente que México nunca será colonia ni protectorado de otro país. Y bueno, pues lo que sí llamó la atención pues fue la ausencia de el señor guapísimo secretario de Seguridad, porque yo sí lo digo, no tengo problema en decirlo, Omar García Harfuch. Y de las cosas muy buenas, Juan Miguel, muy buenas, de las cosas pues complicadas de este país, es este feminicidio de esta joven estudiante española, Claudia Tacoré Uronte, esta estudiante española. Y yo el lunes dije, pues veo muy suavecita la reacción del gobierno español, pero se ha estado incrementando, y casi la mayoría de las universidades de España pues están solidarizándose con este, lo cual es gravísimo.
1: Yo me preguntaba el lunes, ¿hasta qué punto este tipo de situaciones, estamos hablando acerca de un feminicidio de Claudia Tacoronte, que fue asesinada sin más, así sin más, no le había hecho daño a nadie, ella vino simplemente a México a estudiar, y le tocó un imbécil que atentó contra su vida y le quitó lo único que nadie te puede regresar, ¿no? Yo me preguntaba, este tipo de situaciones, ¿hasta dónde pueden escalar para que trascienda a un problema de políticas internacionales?
0: No, bueno, en el momento mismo de que se trata de un tema internacional,
1: claro,
0: cuando todos los medios de un país, como fue en este caso, todos los medios, El País y todos los grandes medios de comunicación en Estados Unidos, la nota fue el asesinato de esta estudiante, que además, como bien lo dices, pues estaba entrando a la Casa de Cultura de Cuautla, y sin más, dame tu bolsa. Ella, yo creo que forcejeó, dijo, no, ¿qué te pasa? Pues haber traído sus cosas, su pasaporte, todo, y el tipo en el odio, ¡fum!, fue con un arma blanca, un cuchillo, me imagino, paz, a darle, y la mató. Claro que habla de que tu escuela pues enviaste a hacer un intercambio a una joven universitaria a un país donde tenía una semana, matan a tu estudiante, pero además ese estado donde mandaste a tu estudiante tiene pues ya 4 jóvenes anteriormente asesinadas también.
1: Y de ahí está la respuesta inmediata, ¿no? No quieren que se quede como una cifra más.
0: No, bueno, pero Morelos está en el primer lugar de violencia y de feminicidios en México.
1: Sí.
0: O sea, la verdad, la gobernadora poco ha hecho ahí, con todo respeto. Y lo dijimos así, perdón, ahí están los resultados. No tenemos un tema personal contra nadie, simplemente nuestro papel es informar, y ahí están los resultados, y los resultados pues son los que miden, son los que generan estadísticas. Esto es gravísimo lo que pasó, gravísimo, nos deja con una imagen fatal de México en el mundo. Creo que ya se pronunció la ONU, voy a buscar la información sobre este asesinato, y sobre todo los jóvenes que están haciendo intercambio de, no solamente de España, de otros países en México.
1: Sí, que
0: es una situación muy complicada, y tenemos fíjense, tenemos a Adriana Luna, ¿no? Corresponsal del Heraldo Media Group en Jalisco. Porque llaman a no poner en riesgo integridad de la infancia en los festejos patrios. ¿Es así, Adriana?
2: Gracias, Adriana. ¿Cómo están? Buenas tardes a ti y al auditorio. Saldo blanco en Jalisco durante los festejos patrios. Alrededor de 270,000 jaliscienses, familias completas, disfrutaron tanto del Día del Grito como del desfile cívico-militar.
3: Venimos al desfile.
4: En México, y que hay que conocer nuestra historia y hay que disfrutarla y hay que celebrarla. pues por tradición, porque ellos conozcan todo lo que tiene México.
2: Lo más popular no fueron los atuendos ni las arengas la noche del grito, sino un video que se volvió viral en redes sociales cuando un niño enredado en una bandera fue arrojado desde un segundo piso en el Palacio Municipal de Ameca. Aunque fue prácticamente cachado con un colchón de salvamento por parte de bomberos, esos momentos no deben ocurrir. No debe ponerse en riesgo la integridad de la infancia en las conmemoraciones, subrayó el gobernador de Jalisco, Pablo Lemos.
5: Desde el segundo piso de la presidencia municipal de Ameca, pues es una tradición que se debe de acabar. Yo creo que la presidenta municipal de Ameca pues debería de aceptar esta recomendación de eliminar ya esa tradición que pone en riesgo a las niñas, a los niños que pueden ser lanzados desde un segundo piso. Yo no estoy de acuerdo con esa tradición. Me parece que poner en riesgo a una niña o un niño no es una sana tradición, y creo que la presidenta municipal de Ameca no debería de permitir estas cosas, y menos en la presidencia municipal.
2: El recinto municipal no debe prestarse así, aunque se intente conmemorar a los niños héroes, en este caso a Juan Escutia. Y la escuela primaria a la que pertenece este alumno deberá erradicar estos actos porque no se pueden poner en riesgo los niños y las niñas de Jalisco, reiteró el gobernador. Nosotros seguimos pendientes. Gracias, buenas tardes, feliz día de asueto.
0: Bueno, pues gracias, Adriana. ¿A quién se le ocurre? O sea, ¿en qué cabeza cabe? ¿En qué cabe personificar a Juan Escutia? Pero no solamente, o sea, de haber échate un brinquito con un escalón, ¿no? Sino aventarlo del segundo piso. A ver, ¿qué padres de familia hay ahí?
1: Yo me pregunto, ¿cómo fue la reunión que generó esta idea? Estaban todos sentados, sí. Y decían, ¿qué vamos a hacer en las fiestas patrias? ¿Por qué no aventamos?
0: Vamos a darle de comer a las redes. Vamos a alimentar la mala imagen de México.
1: El que dio la idea, mal. Y el que dijo, es una excelente idea, vamos a llevarla a cabo, peor todavía, ¿no? Nadie se atrevió a decir, es una estupidez lo que están haciendo.
0: Sí, o sea, a lo Top Gun, o sea, ¿cómo se llama este? El actor, el que sí se avienta en serio, pero le pagan varios millones de dólares. Tom Cruise. Sí. O sea, es impresionante, pero ¿en qué cabeza cabe?
1: Es un criterio diminuto.
0: Diminuto, y la presidenta.
1: Ínfimo.
0: Y el gobernador se vio decente, ¿eh? Porque dijo, no, pues yo conmino a que la alcaldesa, pues ya no lo vuelva a repetir, o casi dice, ¿no?
1: Pues sí, no, o sea, quedaba de otra, porque no se va a disparar en
0: pues
1: el pie.
0: Pero una amonestación, ¿no?
1: Es una tontería. ¿Qué pasa si falla?
0: Pues había como 20 ahí haciéndole así al con la ¿cómo se llama?
1: Sí, con una malla
0: ahí, a ver, acachando al chamaco.
1: Pero el chamaco estaba envuelto en una
0: bandera,
1: no podía ni meter las manos.
0: Es que cuando no quiere uno hablar de estos, habla uno. Ya no se miden. Bueno, pues tengo en la línea a don Mario Reina, director ejecutivo de Río Ples. Y déjenme decirles que es una iniciativa que, pues, de trabajo entre empresarios del norte de Tamaulipas y, pues, todo lo que sería Brownsville, McAllen y áreas, pues, colindantes, para que los empresarios trabajen como una. O sea, no solamente te va bien a ti, me va bien a mí si yo te ayudo a ti. ¿Es así, don Mario?
6: Así es, buenas tardes y muchas gracias por tenerme en su programa. Muy excelente su programa y lo que hacemos aquí en la región que le nombramos RioPlex, no solamente es el nombre de nuestra asociación, es un nombre que le vamos a poner, le estamos poniendo a esta región que viene desde Miguel Alemán hasta Matamoros y de Roma hasta Brownsville, Texas. Es una región muy amplia, hay 3.5 millones de habitantes, muchas universidades, colegios, entonces la gente está bien preparada y buscamos que vengan a invertir para ver más trabajo y crear más prosperidad para todos.
0: Básicamente es atraer inversión pues para los dos lados, para esta franja, impulsar el crecimiento industrial, de manufactura, tecnológico también, y proyectar un mercado laboral unificado. ¿Es así, don Mario?
6: Eso es todo lo que estamos haciendo. Ese es el proyecto de nosotros, es nombrar la región como RioPlex y invitar a personas que tengan interés en traer industrias para nuestra región, porque sabemos que si no produces algo, no queda mucha riqueza. Tenemos que producir. La razón que México está creciendo tanto es que México está produciendo y vendiendo al mundo, y nosotros queremos hacer la misma cosa aquí en esta región que le nombramos RioPlex.
0: Juan Miguel,
1: ¿cuál sería el primer paso para empezar a invertir, y con cuánto dinero podríamos empezar?
6: Bueno, las inversiones que se ven aquí por la área son inversiones grandes. Naturalmente, cualquier persona puede invertir en, a lo mejor, hacer un café, un restaurante, todo eso. Pero eso no es lo que nosotros buscamos. Nosotros buscamos inversiones mayores. Estamos hablando de perdido de 50 millones para arriba. Entonces, un ejemplo sería lo que está pasando en el puerto de Brownsville. Ahí están viniendo empresas que están invirtiendo como de 40 billones para empezar. Entonces, ustedes decían 40 millones, ¿verdad? Entonces, esa es la clase de inversión que se busca para esta región. Todas las inversiones son buenas, y hay otras organizaciones que se encargan de otro nivel de inversiones, pero nosotros buscamos inversiones grandes para la industria. Okay. Algo que se produzca, algo que venga de logística, de distribución. Por ejemplo, aquí hay empresas muy grandes que traen el aguacate, se llama La Bonanza. Esta es una empresa grandísima. Entonces, eso es un ejemplo de lo que está ocurriendo aquí.
0: Don Mario Reina, qué interesante que me diga esto, sobre todo cuando pues está toda esta negociación del T-MEC, Tratado de Libre Comercio, y sobre todo, ¿cómo lo ve usted? Porque pues hablábamos de certeza jurídica, de seguridad, de todos los factores que deben de tener los empresarios para poder incentivar el desarrollo económico. ¿Cómo ve usted todo esto, y cuántos empleados pues proyecta este trabajo que están haciendo conjuntamente los empresarios de esta parte de Texas y del norte de Tamaulipas?
6: Bueno, nosotros empezamos hace como un año y medio. Entonces, todas las inversiones que estamos hablando ahorita son inversiones que ya decisiones hicieron antes que empezamos nosotros. Un ejemplo, aquí se van a producir barcos, por ejemplo, una empresa muy grande que va a llegar a Brownsville. Esa empresa, por ejemplo, va a tener como 10,000 empleados. Y entonces las empresas que están produciendo el gas, el LNG, que la nombramos nosotros, esas empresas van a también tener cientos de empleos. Aquí se están haciendo los mentados data centers. Y esas empresas, imagínense la cantidad de trabajos, cientos de trabajos que producen para construir esos semejantes edificios, y luego los trabajos que se van a producir para mantener esos edificios. Esos edificios que le nombramos data centers, por ejemplo, ustedes y yo, cuando vamos a ChatGPT, por ejemplo, van ahí a esos edificios, y cada día la gente está pidiendo más ChatGPT, Claro, y que vino. Entonces es una cosa muy enorme, y está ocurriendo en todo Estados Unidos, como México y el resto del mundo. Entonces hay que prepararnos para esa clase de inversiones, y al mismo tiempo preparar la gente que va a trabajar adentro de esos edificios, porque son unos trabajos, unos empleos que son muy alto nivel, y entonces todos tenemos que prepararnos para estar ahí adentro de sus edificios.
0: Juan Miguel Alonso.
1: Ya tienen una presencia muy grande: automotriz, aeroespacial, energética, ahorita hablábamos de la electrónica, de logística. ¿Cuál es el siguiente gran sector que les gustaría traer?
6: Bueno, lo que está ocurriendo aquí, naturalmente, va a ser esto aumentado de data centers. Y también SpaceX, ¿no? No hay que olvidarnos de SpaceX, que sigue creciendo más y más todos los días. SpaceX, como saben ustedes, van a poner satélites. Y uno de los satélites que tienen que aventar, yo digo aventar para arriba, ajá, es el mentado Starlink. Imagínense que todavía tienen que poner de perdido 40,000 satélites para conectar todo el mundo con los Starlinks. Ese es un trabajo enorme, y lo que tenemos que reconocer es que esos, yo les digo cohetes, no sé cómo se diga en México, esos cohetes se están produciendo aquí en Starbase, así se llama el pueblito nuevo que hicieron para SpaceX. Entonces la gente de nosotros está trabajando ahí, y no solamente la gente de nosotros, la gente de Tamaulipas están mandando productos que se necesitan ahí también. Entonces es una cosa maravillante lo que está pasando aquí en esta región que le nombramos Rioplex.
0: Pues qué interesante que nos diga esto, porque mientras existen debates políticos, ustedes los empresarios se ponen de acuerdo para generar este desarrollo económico, para generar empleos. No cabe duda que no tienen nada que hacer el gobierno ahí más que dejar que los empresarios produzcan. Muchísimas gracias, don Mario Reina, director ejecutivo de Rioplex.
6: Gracias por tenerme en su programa.
0: Así es. Cuando el gobierno quiere destruir algo, va y se mete. Mientras los empresarios están poniendo de acuerdo a los tamaulipecos con los tejanos y dicen, aquí nosotros vamos a generar industria, aquí vamos a meterle innovación, tecnología, y está funcionando. O sea, las inversiones más allá, arriba de 50 millones de dólares. O sea, no son inversiones de, a ver, voy a poner, pues a ver, sí, si quieres ir a poner cafeterías, ¿no?
1: Exacto.
0: Pero cuando las empresas se ponen de acuerdo, las cosas fluyen.
1: No, y un beneficio muy grande para todos los empleados, ¿no? Que van a través.
0: No, y la frontera. Eso habla de una frontera en desarrollo. Cuando hay dinero, cuando hay desarrollo, Juan Miguel, no hay delincuencia. Porque la gente tiene trabajo y educación. Así es, así. Nos vamos al corte y regresamos.

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9: Bueno, regresamos a este Dedo en la Llaga en este miércoles 16 de septiembre del 2026. Escuchamos la canción que pusimos el día de hoy.

0: Con todo. La verdad es que hubiéramos puesto.
1: Esta sonó en el mundial todo el tiempo.
0: Pero nosotros no la pusimos todos los días.
1: No, porque acuérdate que nos eliminaron en octavos.
0: Tienes razón. Bueno, a ver, me vas a contar algo que está muy cañón.
1: Sí, sí, una historia de Fórmula 1. Primero quiero empezar con lo de la hormiga González. Hizo gol en Europa League, que es una competición europea. El mexicano que se fue a jugar a Grecia en el Olympiacos. El día de hoy ganaron 2-1 con un gol de la hormiga González. Ya lleva 4-3 en la Copa de Grecia.
0: Muy bien, hormiga.
1: Uno en la Europa League. Y una asistencia en la Copa Griega.
0: Tú muy bien.
1: Tú muy bien.
0: Ok.
1: Pero el día de hoy pasó algo diferente dentro de los deportes. Max Verstappen, 4 veces campeón del mundo, piloto de Red Bull, de Fórmula 1, para muchos es el mejor piloto que existe en estas nuevas generaciones. Hicieron un reto en Red Bull a ver si Max Verstappen podría vencer a 100 karts enfrente de él en un circuito especial que hicieron en Silverstone, que es uno de los emblemáticos circuitos que existen dentro de la Fórmula 1. Salieron 100 go-karts enfrente de Verstappen. 100. Él salió en la posición 101.
0: Adelántense un poquito y yo me... O sea, este lo dejamos escapar.
1: Él salió desde atrás. Y uno pensaría, le pueden estorbar, puede pasar algo.
0: ¿Son 100?
1: Eran 30 vueltas. 30 vueltas para que Max lo consiguiera.
0: Pero el tetracampeón de la Fórmula 1...
1: Luego, en el arranque pasó a más de 30. Arrancó. Max Verstappen se caracteriza por tener un gran arranque en las carreras. Es un tipo que...
0: ¿Pero tenía el mismo cochecito o mismo tenía kart, otro mejor?
1: Mismo kart para todos.
0: O sea, todos, igualitos.
1: Todos parejos, mismo motor. O sea, como debería de ser la Fórmula 1, de mismo motor, cada quien el mismo coche.
0: A ver, te tengo una pregunta. ¿Arrancaron estos y les dieron un chancecito o él da más hasta atrás?
1: Hicieron una cola de karts.
0: Ajá.
1: Así, creo que eran en filas de 4 o 5 y él arranca hasta atrás.
0: Ajá.
1: Tira la bandera a cuadros, banderazo, arrancan todos al mismo tiempo, solo que Max arranca en la posición 101. Les pasó a todos, absolutamente a todos. Es más, terminó la carrera todavía con una ventaja mayúscula al segundo lugar.
0: Bueno, fíjense nada más, participaron en esta carrera influencers, atletas y aficionados con nivel... Pues, entre dándole, no competencia, pero sí sabían mover el cochecito, por lo menos, ¿verdad? Rebasó a más de 60 contrincantes en el primer giro y desarmó la competencia con un manejo preciso.
1: Así se siente la primera vez, imagínate.
0: Dice, uso táctico del circuito.
1: No, brutal, o sea, lo de Max Verstappen es algo espectacular. A ver, vamos a hablar de las comparaciones, ¿no? Esta temporada no le ha ido bien a Max Verstappen. De hecho, cuando lo entrevistan, cuando termina la carrera, dice, yo sí me quedo porque esta es la primera carrera que gano este año.
0: Oye, ¿cuáles son las reglas Chucky Lap?
1: ¿Chucky Lap?
0: Chucky Lap, bueno, aquí mencionan que la carrera incluyó reglas como la Chucky Lap. Bueno, ahorita investigamos qué es la Chucky Lap, pero pues creo que no se la pusieron tan fácil porque era Verstappen, ¿no? Pero además está guapísimo el Verstappen,
1: ya sé.
0: O sea, bien guapo.
1: Es un desvío en el circuito que permite recortar una curva para ahorrar tiempo. Ese es un Chucky Lap.
0: Ah, pues dice que esas fueron las reglas que incluyó. ¿Cómo te dejé?
1: No, sí, yo
0: siempre digo, ¿se acuerdan de la quinela del pasado mundial?
1: Sí.
0: Miren, a ver, otra vez, música, señor.
1: Muy bien, ¿no? Muy bien, Adri. Y buenas noticias, 2027 regresa el circuito a la Ciudad de México. Ya salió el calendario del 29 al 31 del próximo año, el Gran Premio de la Ciudad de México en el Autódromo Hermano Rodríguez. La diferencia va a haber 10 carreras sprint. Parece que hay más aforo cuando hacen carreras sprint. Una de ellas va a ser en el mejor circuito que existe, que es como la Champions League de la Fórmula 1, que es el circuito de Mónaco. Va a haber sprint el próximo año. Sale Zandvoort de Países Bajos. Tampoco va a haber Gran Premio de Cataluña. Regresa Turquía y Portugal. Esos son los cambios en la Fórmula 1. Y hoy a las 6 de la noche juega la Campeones Cup entre el Cruz Azul y el Inter de Miami. Va a debutar el nuevo técnico del Inter de Miami. Ya es el tercero que tienen esta temporada después de Mascherano y Hoyos. Viene González. Entonces, Buenas noticias. Esperamos, si hay, hay que hacer el día, hoy, el día de hoy en la noche.
0: Oye, y este, esto también pues es importante decirlo, porque fíjense que ya Morena, vamos a pasar a otro tema, Morena ya destapó a todo, bueno, a sus, a 10 de los que van a competir directamente para, pues van a ser candidatos de Morena, ya, porque le dicen coordinadores de la no sé qué, de la no sé cuánto, de la no sé qué, ¿no? En el caso de Aguascalientes, pues ya hablamos aquí con Nora Rubalcaba Gámez, ¿no? Que va a ser la coordinadora del voto, defensa del voto en Aguascalientes. En Campeche va a ser Pablo Gutiérrez Lázaruz. El Colima, Rosa María Vallardo Cabrera. En Querétaro, Santiago Nieto Castillo. Bueno, pues ya se veía, ¿no? Bueno, ahí la va a tener complicada. En Sinaloa, Imelda Castro Castro. En Guerrero, bueno, ahorita vamos con la de Guerrero. En Michoacán, Carlos Torres Piña. Que ese fue también un debate. En Michoacán, en Quintana Roo, Eugenio Segura. En Zacatecas, Verónica Díaz Robles, que hay un cuestionamiento terrible, porque es cuñada de, es cuñada de la familia Monreal. Entonces, ya sabes, ahí, pero además no figuraba entre los primeros niveles de las, de los primeros lugares de la encuesta. Nadie sabe, ni, ya sabes.
1: Ni nadie supo
0: cómo es que fue nombrada coordinadora. Bueno, y en Baja California, Julieta Ramírez. Pero tengo la línea y me da muchísimo gusto que me haya aceptado la entrevista a Beatriz Mojica Morga, porque ella es coordinadora de la defensa del voto en Guerrero. ¿Cómo está, Beatriz?
2: Muy buenas tardes, Adina, mucho gusto. Muy bien, muy contenta aquí en Guerrero, pues siguiendo trabajando aquí a ras de piso, porque pues ahora tenemos una responsabilidad de seguir fortaleciendo pues los trabajos de nuestro gran movimiento, nuestro partido, que es Morena.
0: Oiga, déjeme decirle una cosa, porque usted siempre ha sido una mujer de lucha. No se hizo en unos cuantos años. Usted viene con una carrera política muy importante.
2: Sí, hemos trabajado desde hace muchos años, desde que yo era muy jovencita, y siempre hemos trabajado por las causas, desde la izquierda siempre, y la causa que nos ha llevado siempre pues es la de atender a quienes menos tienen, la causa de las mujeres, la causa de los derechos de los niños, de los derechos en torno también a en su momento periodistas, a libertad de expresión, de derechos humanos, pero sobre todo de la parte democrática, de respeto pues al voto en su momento cuando yo era muy joven, y de las causas que en la izquierda siempre han estado, de darle voz a los que no tenían voz, como son los pueblos indígenas y los pueblos, y el pueblo afromexicano, del que yo soy parte del pueblo afromexicano, soy de la Costa Chica de Guerrero. Entonces, pues venimos de esas luchas de democráticas, desde Cuauhtémoc Cárdenas hasta Andrés Manuel López Obrador, y hoy en la cuarta transformación con nuestra presidenta Claudia Sheinbaum. Entonces, yo estoy muy contenta porque viniendo desde abajo, desde una acción afirmativa, que aunque no está en discusión la acción afirmativa, porque no está contemplada para estos temas internos de Morena, pues me parece que es muy importante para que nuestros pueblos afromexicanos, okay, sí, nuestros pueblos indígenas sepan que si es posible que podamos acceder a la toma de decisiones, que eso es lo que está propiciando la cuarta transformación, y esa es una de nuestras luchas en las que siempre hemos estado.
0: Y es muy importante que lo diga, porque no se había reconocido a los a estos pueblos afrodescendientes. Yo soy de una zona donde somos afrodescendientes en Veracruz, así que lo reconozco. Y por otro lado, pues Guerrero es un estado complejo, complicado, lo hemos vivido estos últimos años. Y también a la par pues se dan políticos como los Nanches y los Cocos. Uh-huh. y hay mucha diversidad ahí de opiniones. ¿Cómo va a ser usted para aglutinar a todos aquellos que piensan diferente, pero que pertenecen al mismo movimiento?
2: Bueno, hay que dejar muy claro que Morena, pues es, aquí cabemos todas las voces, hay muchas historias, organizaciones, momentos distintos que nos sumamos a Morena, y que la fortaleza justamente es que es una transformación que ha tenido la capacidad de convencer y sumar a personas que a veces tenemos diferencias, pero que lo más importante no son los intereses particulares, sino el interés del pueblo, en este caso del pueblo de Guerrero. Entonces yo estoy convencida que habremos de lograr la unidad plenamente. Participamos muchos, como bien tú decías, 21. De 21 pues hemos ya sumado la gran mayoría, habrá una voz o dos discordantes, pero que pues será a través del diálogo. Esa es la tarea, justo la coordinación se trata de eso. A través del diálogo, a través de la escucha, a través de la inclusión, pues podamos generar las condiciones de unidad necesarias. Estamos en abajo, hasta el último rincón de Guerrero, que fortalezcan a nuestro movimiento. Y creo que en esa, la militancia lo tiene muy claro. La verdad es que la militancia está unida aquí en Guerrero. Tenemos una militancia extraordinaria, muy fuerte. Guerrero es de los estados donde Morena es de los más fuertes a nivel del país, gracias a nuestra militancia. Entonces, yo que me debo al pueblo, que mi vida ha sido muy cercana a la gente, que vengo del pueblo, porque yo vengo de una familia campesina, en ese sentido sé perfectamente que vamos a poner por delante siempre el interés supremo, que es el bienestar de la gente, que es que trabajemos por el pueblo de Guerrero y con los principios de Morena y con la visión del humanismo mexicano, sobre todo en estos momentos en el que estamos cerrando todos y todas aquí en Guerrero filas con nuestra presidenta Claudia Sheinbaum Pardo, que está haciendo un extraordinario trabajo a nivel nacional.
1: Coordinadora Beatriz Mojica, Juan Miguel Alonso, de este lado del micrófono, muchas gracias por su tiempo. Me gustaría preguntarle qué fortalezas del actual gobierno de Guerrero considera que se deben de mantener y qué áreas considera que todavía necesitan avanzar.
2: Pues aquí en Guerrero se ha avanzado mucho se están poniendo las bases de lo que es la transformación, y que será más fácil avanzar en el segundo piso, pero hay resultados muy consistentes, por ejemplo, en disminuir los niveles de pobreza en algunas regiones como la montaña, la sierra, en donde traíamos ancestralmente una falta de caminos, de infraestructura, y están llegando con los caminos artesanales, gracias a que nuestra gobernadora Evelyn Salgado se coordinó con el expresidente Andrés Manuel López Obrador para traer los caminos artesanales a Guerrero. Recuerden que solo estaban en Oaxaca de principio.

0: pero mucho, que es la vivienda, el agua, los servicios públicos, de tal manera, y desde luego la movilidad, de tal manera que creo que esa ruta tenemos que continuarla. Y la otra ruta que es muy importante es la seguridad pública, que ya está dando resultados. Que Andrés Manuel sembró las bases para, por ejemplo, para la Guardia Nacional. Hay que recordar, que a veces se nos olvida, que antes no existía la Guardia Nacional, que es gracias al presidente Andrés Manuel que se logra hacer la Guardia Nacional, y a partir de ahí hoy se están dando resultados muy importantes en torno a la seguridad pública, de tal manera que los indicadores muestran una baja consistente, y Guerrero no es la excepción. Hay una baja consistente de los delitos de alto impacto, sin embargo, pues sigue siendo uno de los temas que la gente manifiesta en las encuestas, que hay que seguirle poniendo atención a los temas de seguridad, y yo diría que en todos los temas hay que hacer que la transformación llegue hasta el último rincón del país, porque ciertamente se ha avanzado, pero todavía no hemos llegado hasta el último rincón del país, y ese es el reto en Guerrero, y pues lo vamos a asumir, este tema de la coordinación con mucha responsabilidad, con mucha humildad, pues que implica que la unidad tiene que construirse para lograr los cambios que se requieran en nuestro estado.
1: Pues le agradezco mucho, Beatriz Mojica, coordinadora de la Defensa de la Transformación en Guerrero, que nos haya tomado la llamada para El Dedo en la Llaga, y también la quiero invitar para El Dedo en la Llaga Televisión, y la comprometo aquí en este programa de radio.
0: Sí, con mucho gusto, pues me inviten, por ahí estaremos.
1: Gracias. Muchas gracias. Bueno, pues, ¿qué te cuento, Juan Miguel? Para que veas la creatividad. Pues en el aeropuerto de la Ciudad de México, aduanas encontró nada más en el café, en bolsitas de café, combinado el café cocaína.
2: No, o sea, ese café sí incauto. Te despierta, ¿eh?
1: Entonces yo dije, imagínate, o sea, tómate un cafecito, no, pues si te manda al cielo.
2: Ahorita que todo el mundo anda medio de capa caída.
1: Pero es que nomás, ¡qué creatividad! Tómate un cafecito y ¡puf! Andas en la luna todo el día. No, bueno, de veras que el tema de la delincuencia organizada es que son creativos, son instituciones, son corporativos empresariales, tienen unidades de negocio, o sea, ya lo más faltó que ahora se volvieran cafeteros, al ratito van a ser también de cacauteros. No digo. O sea, van a meter en donde puedan.
2: El poder adquisitivo es
1: tengan
2: enorme.
1: Ustedes cuidado si vienen tomando cafecito, ¿eh? Vayan a lugares serios, porque imagínate, o sea, andas así, ¿qué onda, güey?
2: Es no, que no te duermes.
1: Tomé un cafecito, güey.
2: Y al día siguiente otro y otro y otro.
1: Bueno, pues asesinaron a dos mujeres en Tepito, la Secretaría de Seguridad Ciudadana busca a los agresores dentro de las noticias de la ciudad, y bueno, y también un incendio que mató a... un incendio grave, no hubo víctimas humanas, pero sí mató a 13 perritos. Esa es la historia de nuestro país, Juan Miguel Alonso.
2: Triste que se vuelva habitual este tipo de situaciones, ¿no? Lo platicábamos arrancando el programa con el caso de Claudia Tacoronte, que ojalá no se quede como una cifra más de estos ataques a las mujeres, y como esta nota, obviamente no se tocan todos los días, pero existen, ¿no? Estos casos todos los días. Daniela Zambrano nos ha platicado de las cifras que hay en contra de la violencia femenina.
1: Así es, vamos con Dani Zambrano.
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4: Hola amigos del Dedo en la Llaga, como todos los miércoles, es un gusto saludarlos y estar aquí con ustedes, y justamente pues queremos seguir con la conmemoración de la independencia de México, y es por eso que hoy queremos hablar del segundo grito de independencia que dio la presidenta Claudia Sheinbaum, que como vimos ayer lo dio en punto de las 11 de la noche, y en donde el simbolismo femenino pues estuvo presente a cada momento. Y es que justamente pues las mujeres estuvieron presentes desde desde el inicio

0: de la ceremonia, ya que pudimos ver que la bandera de México le fue entregada a la presidenta por una escolta conformada por 6 mujeres que justo forman parte del heroico colegio militar. Esta es una escena que pudimos ver desde el año pasado. El año pasado también la escolta que le entrega la bandera a la presidenta de México, pues también está conformada exclusivamente por mujeres, y pues es una escena que repetimos justo este 2026. Además de estos perfiles históricos, pues la presidenta también hace mención a las heroínas y los héroes que nos dieron patria, y justamente es en esta parte de las heroínas en donde se pueden incluir perfiles de muchas otras mujeres que tuvieron un papel activo en el movimiento de independencia, y de que claro que yo aprovecho para invitarlos a que pues consulten la edición de esta semana de Mente Mujer, en donde hablamos de todas estas mujeres que fueron clave en el papel o en la lucha de independencia, y que muchas veces, pues, o que por muchos años quedaron olvidadas, ¿no? A las hermanas migrantes, así lo menciona. Entonces, bueno, pues así nos podemos dar cuenta que pues los simbolismos femeninos estuvieron presentes a cada momento en este grito de independencia, en este segundo grito de independencia de la presidenta Claudia Sheinbaum. No podía ser para menos, Adri. Entonces, pues bueno, como todos los miércoles, yo te agradezco el espacio. Nos escuchamos en la próxima.
1: Bueno, pues rápidamente, saldo blanco. Así concluyen los festejos del grito de independencia en Sinaloa. Bueno, y por favor, vean, ya no nos da tiempo, pero sí quisiera mandarles un aplauso a los policías en Tamazula. ¡Qué cosa! ¡Nos vamos! Se me salió
2: el ensayo.
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1: Y bueno, ya estamos de regreso aquí en la Superestelar. 5 de la tarde con 6 minutos, 877-131-2499, para que envíe usted su mensaje de WhatsApp también. Ahí había quedado pendiente con este tema en la horita que nos aventamos del noticiero. Bueno, no hubo noticiero y nos aventamos esa hora de cotorreo. Me quedó esta rolita pendiente ahí para don Román Sandoval. Me imagino que ahí anda en la trabajación, don Román. Y bueno, también para doña Mari Méndez, saludos. Bueno, más, súbele.

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2: Hoy nomás, seguimos con este tema del grupo El Tiempo. Esto se llama En Tu Pelo. Ahí para saludar al buen amigo Julio Perales y a su señora esposa Rosy Esquivel. Ahí les complacemos, compadrito, que tenga un excelente miércolitos.

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2: Ya llegaron los modestitos. Que fue.

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1: 5:37. Saludos ahí al buen amigo Marrufo, allá en Del Río, Texas. Le ponemos su palomita de asistencia, Marrufo. También por ahí anda el compadrito Junior, dice, saluda a la comadre con la canción de Amor del Bueno, de Calibre 50. Ahorita lo buscamos, compadrito, le complacemos con todo el gusto. Y también, bueno, pues ahí anda Noelia. Ala, me quedé sin internet, yo creo, ahorita la refrescamos aquí y ya sale.

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5: Y dice compadrito Junior, dice tu Noelia que de retache los saludotes con todo el cariño hasta donde estés. Con todo el amor y cariño, dice. ¡Ajale! Tortolitos enamorados. Ella, saludo para el compadrito Junior y su Noelia.

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4: Muy bien, faltan solamente 5 minutos para que sean ya las 6 de la tarde. Viene el noticiero de Radio Zócalo. Viene hoy Tony Martínez. Despacito de las 7 de la tarde. Así que no le cambie, que es en sintonía de Super Estelar. Se me cuida mucho, siga teniendo un excelente miércolitos.

Son las 6 de la tarde. Este es un momento de reflexión. ¿De qué le sirve al hombre ganar el mundo entero si se pierde a sí mismo?

Independencia en la Macroplaza este martes por la noche. Joven de 18 años queda grave tras ser atacado con un arma blanca en plena Fiestas Patrias. Confirma Secretaría de Salud, la baja incidencia del dengue en Coahuila, van 6 casos en lo que va del año. Comerciantes resienten bajas ventas por contracción económica de los consumidores. Anuncia la diócesis de Piedras Negras la apertura de la casa Hogar Nazaret Omnia para la asistencia de los menores en Piedras Negras. Con esto y mucho más, nosotros listos en esta tarde de miércoles, día festivo, 16 de septiembre. Así comenzamos.

6:03, la temperatura en los 41 grados centígrados. Muy buenas tardes, damos inicio a esta la información en la emisión nocturna de Telezócalo, en esta transmisión especial con el pronóstico del tiempo para este miércoles, para esta noche, justamente en pleno día festivo, Día de la Independencia Nacional. 25 grados centígrados será la temperatura mínima para esta noche, 77 grados Fahrenheit, 0% de posibilidades de lluvia, además de un índice de humedad que se posiciona en el 24% en estos momentos. Para los próximos días, sobre todo ya de cara al fin de semana, tendremos condiciones del tiempo muy importantes y considerables a tomar en cuenta, y es que el jueves, mañana, un día relativamente habitual, laboral, de nueva cuenta, 37 grados será la temperatura máxima, 99 grados Fahrenheit, la mínima hacia la noche en los 25 grados Celsius, un día que estará totalmente caluroso. El viernes, iniciando ya el fin de semana, 38 grados la temperatura máxima, 25 la mínima hacia la noche, 77 grados Fahrenheit. Se espera la presencia de chubascos hasta en un 20%, con vientos soplando los 25 kilómetros por hora. Habrá que ver si este pronóstico de chubascos puede completarse, pero de momento sigue siendo un porcentaje bastante bajo. El sábado 19, 39 grados centígrados la máxima, 24 la mínima a la noche, día totalmente caluroso, vientos soplando los 34 kilómetros por hora. Y ya para el domingo, cerrando el fin de semana, 38 grados la máxima, de nueva cuenta, 100 grados Fahrenheit la mínima hacia la noche, los 24 grados Celsius. Pero atención, porque hay otra vez un 20% de posibles chubascos. Esto acompañado con un viento soplando en ráfagas de los 27 kilómetros por hora. Ya para el próximo lunes, inicio de una nueva semana laboral, 37 grados centígrados será la temperatura máxima, 24 la mínima hacia la noche, 75 grados Fahrenheit, un día totalmente soleado, con un 30% de posibilidades de lluvia. Se mantiene de manera marcada las posibilidades de precipitaciones para este próximo lunes, y un viento soplando entre los 29 kilómetros por hora. La región norte de Coahuila también presentará condiciones del clima importantes de tomar en cuenta. Ciudad Acuña en estos momentos, 36 grados la máxima, 25 la mínima hacia la noche. Jiménez, 33 grados la temperatura máxima, 23 la mínima, con cielos totalmente despejados. Nava, de igual manera se siente el calor, con 35 la máxima, 24 la mínima. Y localidades como Sabinas y Guerrero en los 37 y 36 grados centígrados como máximas, 25 la mínima hacia la noche, con cielos que estarán parcialmente nublados. También así, la región sur central de Texas tiene condiciones todavía muy calurosas en esta mañana, bueno, prácticamente en esta tarde de miércoles, día festivo en nuestro país. Uvalde, 98 grados Fahrenheit la máxima, 74 la mínima hacia la noche. San Antonio, 99 grados Fahrenheit la máxima, cielo totalmente despejado, la mínima hacia la noche en los 78 grados Fahrenheit. Localidades como Carrizo Springs y Laredo mantendrán condiciones similares, con 103 y 104 grados Fahrenheit las temperaturas máximas, y ya las mínimas hacia la noche en los 74 y 77 grados Fahrenheit, dejando también condiciones muy calurosas todavía, cielos totalmente despejados en la región sur central de Texas, según lo indica el pronóstico del tiempo.

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1: Seis de la tarde con 7 minutos, temperatura en los 40 grados centígrados. ¿Qué tal? Muy buenas tardes, un gusto saludarle, como siempre, darle la más cordial de las bienvenidas. Esta es la emisión nocturna de Telezócalo en una edición especial hoy, miércoles 16 de septiembre, día festivo, día de la Independencia Nacional. Agradecemos que nos acompañe justamente en esta tarde de el día de hoy, un día de descanso, un día para, desde luego, conmemorar este hecho histórico en nuestro país, y muy caluroso todavía, 40 grados centígrados, ni más ni menos la temperatura y la sensación en estos momentos aquí en la ciudad de Piedras Negras. Antes de iniciar con la información, le seguimos recordando que puede mantenerse en contacto con nosotros a través de nuestros números en el estudio al 878-122-2222 y así mantener la comunicación en todo momento para que nosotros con gusto le demos leída a todos y cada uno de sus mensajes. La información de primera mano, recuerde que también la puede consultar a través de todas nuestras plataformas digitales y redes sociales como Super Channel 12. Así nos puede encontrar y mantenerse totalmente actualizado de la información aquí en nuestra localidad, en nuestra región y, ¿por qué no?, nacional e internacionalmente hablando. Son ya a las 6:08 p.m, la temperatura en los 39 grados centígrados. Hoy, le mencionaba, es un día festivo, es un día de descanso, pero no paran las actividades, y es que estamos a cuestión de minutos para que, como ya es toda una tradición en los días 16 de septiembre, se lleva a cabo este magno desfile cívico-militar en punto de las 7 de la tarde, justamente. Este recorrido que tendrá a bien iniciar el desfile por toda la avenida 16 de septiembre, a un costado o por debajo justamente del denominado Puente Rojo, a un costado de un centro comercial, de un supermercado bastante conocido en nuestra localidad. Y bueno, toda la avenida 16 de septiembre abarcará la ruta del desfile hasta llegar a la calle Monterrey, donde posteriormente el contingente o el desfile estará doblando hacia la izquierda en este sentido para desfilar frente a la presidencia municipal y así también pues dar por concluido el recorrido. Recuerde, estamos a minutos de que dé inicio justamente una edición más de el de Magno Desfile Cívico Militar, este tradicional evento que se lleva a cabo cada día 16 de septiembre y que por supuesto le estaremos llevando los detalles en la transmisión totalmente en vivo a través de la señal de Super Channel 12. Magno Desfile Cívico Militar a las 7 de la tarde en la avenida 16 de septiembre, la ruta marcada para que usted, si bien no podrá asistir presencialmente, pues pueda tener todos los detalles también en esta transmisión especial que ya le tenemos preparada justamente en la voz de nuestros compañeros Héctor Sergio Barbosa y el maestro Otto Chover, quienes estarán dándole los pormenores de este evento, de esta tradición, que ya reiteramos, es cuestión de minutos para que pueda dar comienzo. Son ya las 6:10 p.m, la temperatura en los 40 grados centígrados, y en ese sentido también, abonando a la disponibilidad y a la participación que pueda tener la misma ciudadanía en este desfile, en este acto, toda una tradición en los días 16 de septiembre, el presidente municipal de Piedras Negras, Carlos Jacobo Rodríguez, extendió desde luego la invitación para que la ciudadanía negropetense pueda formar parte de este evento que es ya toda una tradición. Mire usted.
2: La decisión de cambiar el horario y la ruta del tradicional desfile de la Independencia, que este miércoles será a las 7 de la tarde, partiendo del puente vehicular en Román Cepeda y 16 de septiembre, tiene como fin que más gente asista este año. Lo anterior fue expresado por el presidente municipal de Piedras Negras, Carlos Jacobo Rodríguez González, quien invitó a la comunidad en general a acudir a la avenida 16 de septiembre para disfrutar del evento que cierra los festejos patrios. Aseguró que además de las corporaciones de seguridad de los tres niveles de gobierno como Ejército Mexicano, Guardia Nacional, Policía Preventiva, entre otros, se contará con la participación de diversos planteles educativos de la ciudad. En total, añadió el edil negropetense, serán 34 los contingentes que estarán desfilando este miércoles, 22 de escuelas y 12 de corporaciones, confiando en que se tendrá una mayor afluencia del público que en otras ediciones del desfile.
3: Sí, el miércoles va a ser el desfile, lo hicimos precisamente en la tarde para que más gente pudiera asistir. Sabemos que históricamente se ha hecho en la mañana, pero pues todo el mundo está desvelado un día antes por el Día del Grito. Entonces, creemos que con esta modificación va a haber mucho más gente viendo el desfile. Nos interesa además que los niños los vean, y las familias. ¿Cuántos contingentes van a ser? 22 más las escuelas, ¿no? 22 escuelas y 12 corporaciones participando, entre bomberos, protección civil, ejército, guardia nacional, policía municipal, etcétera, etcétera.
2: Con imágenes de Diego Armando Marrujo Escobedo para Super Channel 12, Armando López Capetich.
1: Así que ya lo sabes, serán 34 contingentes en total distribuidos en agrupaciones tanto escolares como de corporaciones de servicio público, en este caso de seguridad pública municipal, protección civil, bomberos, bueno, totalmente destacar la gran participación que ya se tiene confirmada para este desfile militar en unos cuantos minutos más, y ya conforme a la ruta que le habíamos mencionado, se estará desplazando una vez den las 7 de la tarde en punto. Y justamente en aras de supervisar que todo salga bien y en orden, además de garantizar la tranquilidad de todos los asistentes en este desfile, elementos también de fuerzas estatales estarán presentes para vigilar y supervisar el trayecto de este evento, de este desfile. La Fiscalía General del Estado en la región Norte 1, en coordinación con otras corporaciones policíacas, ya se preparan para este día del desfile. Elementos del Ejército Mexicano mantendrán la vigilancia permanente en el recorrido, el cual se realizará el día de hoy en punto de las 7 de la tarde. Durante la noche del grito estuvieron trabajando las autoridades municipales y estatales con elementos castrenses con el fin de evitar algún problema. Y es que se busca tener la tranquilidad de las personas en este evento, y por tal motivo se ha reforzado la vigilancia aunado a las otras autoridades policíacas que estarán participando. Asimismo, autoridades de los 3 niveles de gobierno mencionaron que se encontrarán participando en estas diversas acciones tendientes a la disminución de los delitos. El día 16, es decir, hoy, se mantendrán cerradas de la circulación diversas arterias para evitar el tráfico vehicular y así también los embotellamientos. Ello es para garantizar la vigilancia de la avenida 16 de septiembre, la arteria donde se estará desplazando justamente la mayoría de los contingentes todos los contingentes de este desfile, y el cual estará concluyendo en la macroplaza justo frente a la explanada de la presidencia municipal. Rigoberto Rodríguez Ríos, quien es delegado de la Fiscalía General del Estado, mencionó que durante la presente semana se estuvieron llevando a cabo juntas con los diversos elementos de seguridad para definir los pormenores de este operativo, y es así que ya todo se encuentra listo para que en cuestión de minutos arranque una edición más del desfile, para que la ciudadanía nigropetense, las familias puedan darse citas y con ello también confirmar que ya se tiene establecido y desde luego ya se tiene confirmado este operativo de seguridad por parte de la Fiscalía General del Estado y otras autoridades de los 3 niveles de gobierno que estarán al pendiente de que se lleve a cabo este desfile de manera tranquila y de manera pacífica. 6:14 p.m, la temperatura en los 41 grados centígrados. Con esta información es momento de hacer nuestra primera pausa comercial. Nosotros ya volvemos con mucho más. Antes, esta importante recomendación del notario público Francisco Juaristi.
0: 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La empresa es también tu patrimonio familiar, entonces cuidado, porque una cosa es la empresa, otra la familia, y otro el patrimonio que has construido. 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

0: con 18 minutos, la temperatura en los 40 grados centígrados, 105 grados Fahrenheit. Ya estamos de regreso en esta transmisión especial de la emisión nocturna de Telezócalo, conmemorativo a este 16 de septiembre, Día de la Independencia. Como bien se sabe, ayer, martes 15, fue un día de fiesta, fue un día de celebración. Se llevó a cabo la tradicional ceremonia del grito de independencia. Hubo música, hubo comida, hubo familias que se dieron cita en todas las inmediaciones de la Macroplaza. Un lleno total, el que se registró justamente el día de ayer por la noche en este espacio muy conocido y público de nuestra localidad. Sin embargo, por desgracia, no todo fueron buenas noticias, y es que también se tuvo conocimiento de un ataque que sufrió un joven de 18 años de edad. Ello con un arma blanca a manos de otro grupo de jóvenes que lo dejaron muy grave en su estado de salud y que actualmente se encuentra hospitalizado derivado de este ataque. La madrugada de este miércoles, un joven resultó lesionado con un arma blanca tras ser presuntamente atacado por varios jóvenes en la zona de la Macroplaza. De acuerdo con los primeros reportes, este grupo de personas habría agredido a golpes y con una navaja a este joven identificado como David Alexander, de 18 años de edad. Tras la agresión, testigos auxiliaron al lesionado y lo acercaron a elementos policíacos, quienes solicitaron el apoyo de los cuerpos de emergencia para su traslado hacia un hospital. Paramédicos del heroico cuerpo de bomberos acudieron a este lugar y trasladaron de manera inmediata al joven en la clínica 11 del Seguro Social, donde, según los primeros reportes, actualmente se encuentra grave debido a una lesión que habría perforado uno de sus pulmones. Las autoridades ya trabajan en las investigaciones correspondientes para esclarecer lo ocurrido y así dar con el paradero de los presuntos responsables tras este ataque, esta agresión, que imagínese usted, se presentó en plena celebración, en pleno lugar de los festejos allá en la Macroplaza, y donde por fortuna, mejor dicho, por desgracia, por fortuna el hecho que fue auxiliado el joven por las autoridades, pero por desgracia, esta persona, este joven de 18 años de edad, resultó severamente lesionado con un pulmón perforado. Y actualmente estamos a la espera de noticias en su estado de salud y también que las autoridades empiecen a hacer lo propio en las investigaciones de lo sucedido. Es parte también de lo que aconteció ayer en los festejos patrios de la Macroplaza. Pero no todo terminó ahí, ¿eh? No todo fue saldo totalmente blanco, según reportes más recientes de la autoridad. Y es que en otro caso, según la familia del afectado, este se encuentra intubado y en estado de gravedad. Un hombre de 52 años, identificado como Feliciano S., permanece actualmente internado de gravedad luego de haber sido ingresado la madrugada de este miércoles al Hospital General Salvador Chavarría, ello por una herida en la cabeza, presuntamente producida con un machete. De acuerdo con el parte informativo, el lesionado presentó una herida de aproximadamente 7 centímetros en la zona de la cabeza, por lo que fue atendido y suturado por personal médico. Según informó la familia, esta persona se encuentra actualmente intubado y en estado crítico. Los hechos se habrían registrado sobre la calle Nicolás Bravo y bordo de la Defensa Norte, a la altura de la colonia Francisco y Madero, desde donde se solicitó el apoyo para su traslado a un hospital. Un joven de 18 años de edad, hija del afectado, informó a las autoridades que recibió una llamada en la que comunicaron que su padre había sufrido un golpe en la cabeza y que sería trasladado al hospital. La llamada de emergencia la realizó la hija del afectado de 18 años. Hasta el momento no se han precisado las circunstancias en las que ocurrió la agresión, debido a que el lesionado no proporcionó mayores detalles sobre los hechos. Sin embargo, se está a la espera de conocer cómo ha evolucionado su estado de salud, y así también las autoridades han tomado conocimiento y se espera tomen parte también en este hecho para iniciar con las debidas investigaciones en otro ataque más, otro ataque con el uso de un objeto punzocortante, bueno, en este caso con el uso de un machete que afectó a un hombre de 52 años de edad, de nombre Feliciano S. En otra información, también la noche de este martes se movilizaron autoridades y elementos del heroico cuerpo de bomberos tras reportarse incendios en diferentes puntos de la ciudad, entre ellos el bordo de Defensa Norte a la altura de la colonia Lázaro Cárdenas y la avenida Román Cepeda. De acuerdo con los primeros reportes, también se registraron otros siniestros en distintos sectores de Piedras Negras, lo que generó la movilización de los cuerpos de emergencia. El heroico cuerpo de bomberos informó que desde el pasado sábado se han presentado varios incendios, presuntamente provocados de manera intencional. Además, señalaron que las ráfagas de viento favorecen que el fuego se extienda con mayor rapidez, por lo que se mantienen en alerta para atender cualquier reporte o incidencia. Las autoridades exhortaron por ello a la ciudadanía a reportar de inmediato cualquier incendio y evitar acercarse a las zonas afectadas debido al riesgo de propagación de las llamas del fuego en esta situación que ha requerido la demanda de elementos de bomberos y que justamente el día de ayer en pleno día 15 de septiembre, en plenos festejos patrios. También hubo varios reportes de incendios en diferentes puntos de nuestra localidad. Seis de la tarde con 24 minutos. Ahí también el saldo en cuanto a la incidencia policiaca que se tuvo el día de ayer en los festejos por el 15 de septiembre. Sabemos que más se quisiera que fuera un saldo totalmente blanco, que haya festejos tranquilos, pacíficos. Sin embargo, por desgracia no fue así, o por lo menos estos reportes de acontecimientos así lo hace notar. Y bueno, estaremos muy pendientes, desde luego, dándole seguimiento a todos y cada uno de estos hechos. Para otra información, vamos a pasar a otros temas, dejando un poco de lado lo que fueron los festejos patrios por el 15 de septiembre. Y es que la Secretaría de Salud en el estado recientemente salió a confirmar la baja incidencia que se ha tenido en todo el estado de Coahuila de casos de dengue. Así también señaló que se han tomado las medidas correspondientes y hecho lo propio para mantener nula este tipo de peligros o de riesgos en materia de salud. No obstante, alertaron que en lo que respecta a la rickettsia, este es un caso totalmente diferente, ya que se tienen víctimas de esta enfermedad y reconocen su letalidad.
1: Los esfuerzos de las autoridades sanitarias por mantener controlado la incidencia de enfermedades como el dengue se han visto reflejados en un bajo porcentaje de contagios en el estado, donde en lo que va del presente año solo se han reportado 6 casos, ello según los informes emitidos por la Secretaría de Salud en la entidad. El titular de la dependencia, el doctor Eliud Aguirre Vázquez, advirtió que, sin embargo, los índices en los casos de rickettsia han contabilizado 45 casos este año, con un saldo de 34 personas fallecidas, lo que se traduce en una alta letalidad por este padecimiento, comúnmente contraído desde el hogar. Aseveró que debido a la complejidad de sus síntomas, diversas instancias médicas suelen confundir la detección de esta infección, por lo que al no brindar la atención oportuna, el estado de salud del paciente puede agravarse conforme al pasar del tiempo. Por tal motivo, informó que recientemente personal médico de la dependencia inició con una capacitación intensiva en la ciudad de Torreón, ello a cargo de médicos en epidemiología provenientes de la capital del país, a fin de reforzar los conocimientos en la detección oportuna de estas enfermedades.
2: Fíjate que hemos andado muy bien, bueno, del dengue. El dengue en todo el estado nomás tenemos 6 casos en lo que va de todo el año. Afortunadamente aquí en Piedras Negras no hay ningún caso. Y de rickettsia se han presentado 45 casos con 34 fallecimientos. Tenemos una letalidad muy grande y esto se debe a que la persona que le llega a picar una garrapata va con un médico y la confunde con otra enfermedad y le da un medicamento que no es contra rickettsia. Hoy al día, 2 días, pues estoy igual, va con otro médico y no vuelven a pensar en rickettsia y lo otro. Entonces ya cuando llegan al hospital ya llegan muy deteriorados, ya no difícil. Entonces ahorita estamos en una capacitación intensiva. Desde el lunes estuvimos en Torreón, acudió gente de epidemiología de la Ciudad de México para dar capacitación. Fueron 360 médicos de seguro, del ISSSTE, de la Secretaría de Salud, de los que se ponen en farmacias y todo, para poder darles una capacitación sobre la atención y la oportuna intervención de detectar una rickettsia. Yo siempre lo he dicho y lo comento siempre en los medios de comunicación. Si tienes perro, tienes niños que juegan con los perros y traes ese tipo de síntomas, llevarlo con el doctor y decirle, para que inmediatamente piense en rickettsia, que sea el primer diagnóstico que piense y dar el tratamiento.
1: Con imágenes de Víctor Paralelo, edición de Diego Marrujo para Super Channel 12, Gabriel Méndez Martínez.
0: Bueno, pues ahí está las estadísticas que lleva a cabo la Secretaría de Salud en el estado. Solo 6 casos de dengue se han reportado en todo Coahuila dentro del presente 2026, una cifra bastante baja y accesible, pudiéramos decirlo de esta manera. No obstante, en lo que refiere a la situación por la rickettsia, cambia totalmente el panorama, no de forma alarmante, pero sí para ponerse muy al pendiente y muy alerta, ya que de un poco más de 43 casos que se han reportado en la entidad, ya más de 30 han resultado en desenlaces fatales, es decir, en decesos de pacientes que pues perecieron desgraciadamente a causa de esta enfermedad. Así que la advertencia de la autoridad sanitaria en materia de salud es a seguir con las acciones ya conocidas, sobre todo para tener mucha precaución y vigilancia en los patios, en las mascotas, y acudir inmediatamente al médico o a cualquier clínica de salud o unidad al momento de presentar cualquier síntoma relacionado a la rickettsia. Son ya las 6:29 p.m, la temperatura en los 42 grados centígrados. Es momento de hacer nuestra siguiente pausa comercial. 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

0: momento la temperatura en los 40 grados centígrados. Ya estamos de regreso y vamos a avanzar con más de la información. Es momento de establecer comunicación con nuestro compañero Enrique Quintero, quien, en el lugar de los hechos, justamente donde estará desarrollando este desfile cívico-militar, ya está ahí para darnos los pormenores de cómo pinta a minutos de que inicie, sobre todo el lugar, la ruta y las personas que se están dando cita para el comienzo de este acto conmemorativo. Adelante, Enrique, te escuchamos. Muy buenas tardes.
1: Buenas tardes, Gabriel, y para todos que nos ven a través de Telezócalo Nocturno. Pues bueno, primero que nada, darte a conocer información que ha trascendido pues la tarde de este miércoles y la madrugada. Pues el primer reporte que te doy a conocer, Gabriel, pues es un hombre que fue gravemente atacado con un machete sobre el bordo de Defensa Norte, allá a altura de la colonia Doña Irma. Pues este hombre había sido atacado por un sujeto identificado, este hombre como Feliciano, de 41 años de edad. Pues este hombre en estos momentos se reporta gravemente. Asimismo, los familiares reportan que este hombre acaba de ser intervenido para ser intubado, ya que por las heridas que presentaba en la cabeza de aproximadamente 7 centímetros ponen en riesgo su vida. Y pues bueno, en otra información también, la mañana de este miércoles se movilizaron autoridades del heroico cuerpo de bomberos tras el reporte de un incendio sobre la calle Alejo González en la colonia Buenavista. Pues bueno, este reporte había iniciado como un incendio a domicilio. Pues bueno, al llegar las autoridades confirmaron que se trataba solamente de un tronco de un árbol. Asimismo, descartaron el incendio a domicilio, por lo que heroico cuerpo de bomberos y seguridad pública municipal acudieron a este reporte, asimismo quedando sin novedad alguna. Y pues bueno, cabría comentarte que pues nos encontramos en estos momentos en la macroplaza, pues a unos minutos ya de comenzar este magno desfile, donde pues desfilarán diferentes autoridades, como en diferentes dependencias, así como instituciones, donde ya está llegando la ciudadanía también a estas áreas, que pues así mismo confirmarte que esta avenida 16 de septiembre ya se encuentra completamente cerrada la vialidad para las personas que pretenden circular por esta vía, pues tomar precauciones, ya que las autoridades están a unos minutos de iniciar este magno desfile.
0: Bueno, Enrique, sabíamos, primero que nada, en la información que nos compartes, que fue un 15 de septiembre o festejos por el grito de independencia, algo movidos en el ámbito policiaco. Ya nos presentabas el caso de este hombre que fue atacado por un a machetazos, también algunos incendios que han sido atendidos por el cuerpo de bomberos, el caso inclusive de un joven de 18 años de edad que ahí, en las inmediaciones de la macroplaza, pues fue atacado por otro grupo de jóvenes y se encuentra también de gravedad. Sabemos que, bueno, por fortuna, estos casos fueron atendidos en tiempo y forma por las autoridades, en este caso en materia de seguridad. En ese sentido, preguntarte, ¿ya se puede ver un protocolo de vigilancia y de seguridad justamente para garantizar la tranquilidad en este desfile?
1: Así es, Gabriel, ya se encuentran elementos de seguridad pública municipal realizando recorridos pedestres. Asimismo, también pudimos observar elementos de la policía estatal realizando recorridos debido pues, a estos incidentes, ¿verdad?, de dos personas que fueron lesionadas por arma blanca. Asimismo, se refuerzan la vigilancia para evitar otro tipo de este suceso, Gabriel.
0: Bueno, pues muy buena noticia, sin duda alguna, que ya se tenga establecido este operativo. Y bueno, también preguntarte, Enrique, mencionabas, empieza de a poco a llegar las familias a tomar su lugar, la avenida 16 de septiembre ya completamente cerrada. ¿Cómo luce el panorama a minutos de que inicie este desfile? Y preguntarte también, pues, ¿qué sensaciones se pueden tener, sobre todo en la gente que sabemos este será un desfile diferente porque se cambió la hora, se cambió la ruta y todo se pretende que sea para que más gente pueda verlo y para que más gente forme parte de esta actividad?
1: Así es, pues acaban de llegar familias de diferentes sectores, así mismo pues el clima está agradable, por lo que es diferente también a que las familias, por eso mismo también se había recorrido el horario a las 7 de la tarde, para que también las familias pudieran acudir debido también pues el clima de que estuviera un poco más agradable. Así mismo ya se encuentra llenándose esta parte del área de la macroplaza, en diferentes orillas donde las familias esperan con ansias y muchos también, algunas instituciones también que van a desfilar, también los familiares se encuentran ahí esperando a sus hijos o también las corporaciones que van a estar desfilando en esta tarde.
0: Bueno, pues esperemos las familias sigan llegando, sigan tomando su lugar, que tenga muy buena participación este desfile, y así también la misma ciudadanía negropetense lo pueda disfrutar de una manera totalmente pacífica. Ojalá estaremos hablando de un saldo totalmente blanco, esperemos así sea por el operativo que ya se implementó, y reiterar desde luego, Enrique, la invitación a la ciudadanía para que pueda disfrutar de este desfile, si no es presencialmente, claro, a detalle, por lo que será esta cobertura especial a través de la señal de Super Channel 12.
1: Así es, Gabriel, que tengan una excelente tarde, y en unos momentos más nuestros compañeros de Super Channel 12 estarán transmitiendo esta cobertura especial en este desfile que se celebra aquí en la Marco Plaza número 2.
0: Perfecto, Enrique, muchas gracias, que tengas muy buenas tardes.
1: Muy buenas tardes para todos. Buenas
0: tardes. Minutos nada más para que comience este desfile cívico-militar. Nosotros le recordamos, si por alguna razón usted no podrá acudir presencialmente a disfrutar de este evento, de este acto de cada 16 de septiembre, le recordamos que el minuto a minuto y los detalles los podrá seguir totalmente en vivo a través de la señal de Super Channel 12, en la voz de nuestros compañeros Héctor Sergio Barbosa, el profesor Otto Chover, y pues muy importante también, no perderse ningún detalle de lo que será esta nueva edición del desfile militar, desfile cívico-militar, donde más de 30 contingentes estarán participando. Pero vamos a pasar a otra información en otros temas, y es que algunos comerciantes en la localidad han resentido ya las bajas ventas que se ven plasmadas en lo que pudiera decirse es la baja, la limitante del poder adquisitivo de los consumidores. Esto fue un fenómeno, una situación que detalló justamente el comerciante local Héctor Rodríguez, quien a falta de unos meses para que culmine el 2026, pudiéramos decir prácticamente entrando a la recta final, advirtió que aún no hay un panorama muy claro sobre cómo cerraría el comercio local este 2026.
2: Derivado de la actual situación económica ante las limitaciones que afectan directamente a las finanzas de los consumidores, el comercio organizado ha resentido estos efectos que a su vez se ven traducidos en bajas ventas reportadas por los diferentes negocios. Así lo dio a conocer Héctor Rodríguez López. El comerciante local señaló que si bien inicialmente la abstinencia de los cruces a la Unión Norteamericana, ello por las tensiones políticas migratorias del vecino país, propiciaron un repunte en el consumo a establecimientos locales, la baja afluencia también de visitantes en el sur de Texas generó un efecto adverso, neutralizando el auge que había logrado el comercio local. Asimismo, reconoció que el panorama para los próximos meses del 2026 luce incierto, ya que actualmente la contracción del consumo a nivel nacional asciende al 1.5 y hasta 2%. Por lo que se está a la espera de que al pasar de las fechas que restan en el año, la situación económica pueda ir mejorando gradualmente.
3: Como lo habíamos estado ya platicando hace algunas semanas, pues básicamente sigue en el mismo tenor, con ventas bajas. Vemos que en nuestros comercios el consumidor anda muy cauteloso y muy restringido de circulante. Y pues ahora con los temas también de los puentes internacionales, de los cruces, que yo creo que es evidente para toda la población lo que ha bajado el flujo de cruces, y esto se ha reflejado en las últimas semanas pues en un muy poco beneficio, porque pues había algunas personas que pensaban que pudiera haber algún beneficio el hecho de que muchos ciudadanos mexicanos dejaran de ir a Estados Unidos por este temor del retiro de visas, pero como habíamos previsto también en ese mismo sentido, también hay mucha gente de Estados Unidos, sobre todo aquellos que tienen residencia, que tienen temor también de venir aquí a Piedras Negras, en este caso. Y así está a lo largo de toda la frontera con Estados Unidos. Entonces, pues básicamente el efecto positivo que genera el que la gente deje de ir de Estados Unidos, pues se neutraliza con esa gente que de Estados Unidos que deja de venir a Piedras Negras a diferentes actividades, sobre todo pues a consumo de productos, servicios médicos, de belleza, restaurantes, entre otros. En el caso de nosotros, de nuestros comercios, en lo particular, pues sí hemos notado una disminución de gente, sobre todo de Texas. Lo notamos en nuestros estacionamientos, que pues es menos los vehículos con placas texanas que entran a nuestros comercios. Entonces, pues ha sido ahora sí que prácticamente nulo el beneficio de esto para los comercios de Piedras Negras.
2: Con imágenes de Víctor Paralelo, edición de Diego Marrujo para Super Channel 12, Gabriel Méndez Martínez.
0: Muy incierto entonces el panorama que prevén los comercios para el cierre de este 2026, principalmente, como bien lo pudo escuchar en la voz de el comerciante Héctor Rodríguez, debido a la contracción económica que está teniendo el consumidor y que eso está limitando su flujo adquisitivo, desde luego esto las ventas, y así también, bueno, ciertas dudas empiezan a surgir en estos meses del año en aras de volver a una recuperación económica que generalmente se da justamente posterior o en las fechas de independencia. Pero vamos a pasar a otra información. Y es que, abonando un poquito más a buenas noticias para compartir, la diócesis de Piedras Negras dio a conocer a través de un comunicado que se ha tomado la decisión y ya es un hecho la reapertura de lo que será la nueva casa hogar Ovnia Nazaret. Esto para apoyo de las infancias negropetenses y que ahora estará atendida y administrada por nuevas religiosas. Mire usted.
2: A través de un comunicado emitido en sus redes sociales, la diócesis de Piedras Negras anunció la apertura de la nueva casa hogar de Nazaret Ovnia para menores, ubicada en el sector Villa de Fuente, como parte de una nueva reestructuración para seguir apoyando a las infancias más vulnerables, según lo mencionó el padre Cosme Alexis Cuesta. El vocero de la institución religiosa indicó que este espacio de asistencia social será coordinado por las hermanas religiosas de la Congregación Franciscana de María Inmaculada, quienes estarán brindando el acompañamiento para una formación y atención integral a todos los menores de entre 4 hasta los 12 años de edad. El clérigo mencionó que la habilitación de este espacio surge de la necesidad de atender a los niños y niñas en situaciones de abandono, precariedad, rezago escolar, entre otras, reafirmando así el compromiso de la diócesis de Piedras Negras de actuar desde la fe para el bienestar de toda una comunidad.
4: A Dios gracias, ya pudimos reanudar actividades. Ahorita la casa que está funcionando es la que está sobre la calle Zaragoza en Villa de Fuente. Y pues bueno, iniciamos ya la semana pasada, precisamente inició actividades a través de un equipo que ya se consolidó. Y también la llegada de 13 religiosas de la congregación de las hermanas franciscanas de María Inmaculada. Ellas son las que estarán también prestando atención a los niños en esta reapertura de la casa de Nazaret ahí en Villa de Fuente. Y pues bueno, habíamos comentado en su momento, ¿verdad?, el motivo del por qué se había suspendido las actividades de la casa hogar y todo el proceso de los niños que estaban en ese momento, que fueron redirigidos a otras instancias, que se pudieron agilizar, a Dios gracias, algunos procesos de adopción. Y bueno, ahora la modalidad que tomará este espacio será el de la Casa Ovnia, que ya hay mucha gente que está habituada ya a estas casas aquí en la ciudad, porque con esta que ha iniciado actividades en Villa de Fuente, ya sumaría la cuarta Casa Ovnia en la ciudad. A Dios gracias también tenemos otras dos en Ciudad Acuña, y precisamente porque hemos visto lo positivo de este trabajo, viendo sobre todo por niños en situación vulnerable o familias también con necesidades, lo que intenta hacer Casa Ovnia o las Casas Ovnia es primeramente prestar es como un lugar de estancia para los niños, sobre todo niños cuya realidad familiar, ¿verdad?, los papás tienen que trabajar. No se entendería propiamente como una guardería, porque nada más es un momentito también, es un momento, y incluso la atención también va en buscar que los niños tengan un lugar seguro, se les va a brindar alimento, y sobre todo también una asesoría escolar, van a haber profesores que van a estar ahí también, ayudar a los niños con las tareas, que los niños también tengan espacios recreativos, de convivencia, actividades físicas. Y bueno, también la parte espiritual, también no la descartamos.
2: Con imágenes de Diego Marrujo para Super Channel 12, Gabriel Méndez Martínez.
0: Falta 14 minutos a las 7 de la tarde, momento de hacer nuestra siguiente y última pausa comercial. Nosotros enseguida regresamos con la parte final del noticiario.

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0: 11 minutos a las 7 de la tarde, ya estamos de regreso en esta la recta final del noticiario y vamos a avanzar con más de la información. Justamente ayer le mencionaba yo, en este martes 15 de septiembre, durante la noche, se llevaron a cabo el tradicional acto y la ceremonia del grito de independencia, encabezado desde luego por el presidente municipal Carlos Jacobo Rodríguez, su segunda participación en este tipo de eventos, y bueno, una amplia variedad de situaciones en cuanto a fiestas patrióticas se pudieron vivir ayer en la Macroplaza, y aquí le tenemos justamente el recuento de los hechos.
1: La noche del 15 de septiembre terminó con una macroplaza llena de música, fuegos artificiales y miles de voces que gritaron al mismo tiempo ¡Viva México! Durante la celebración del 216 aniversario del inicio de la independencia. El alcalde Jacobo Rodríguez encabezó la celebración acompañado por su familia y funcionarios de su gabinete, quienes estuvieron presentes durante las actividades realizadas en la macroplaza. La fiesta mexicana dio inicio con una callejoneada que salió del túnel de la Gran Plaza y avanzó hasta la Macroplaza, donde ya se encontraban familias para participar en esta gran celebración. Al llegar al lugar continuó el programa con la presentación de la Maquinaria Norteña, quienes interpretaron algunos de sus temas conocidos como Eres Ese Algo, Fuentes de Ortiz y Con Ese Corazón, previo a la ceremonia oficial. Más tarde se realizó la ceremonia del Grito de Independencia, iniciando con la lectura de la Declaración de Independencia y posteriormente los honores a la bandera, a cargo de la escolta de la 47 Zona Militar y la Banda de Guerra. Con la bandera en sus manos, Jacobo Rodríguez salió al balcón para encabezar el tradicional grito de independencia, donde recordó a los héroes de la patria y lanzó los tradicionales ¡Viva!, para después incluir a Piedras Negras, Coahuila y cerrar con el esperado ¡Viva México!
2: ¡Mexicanas! ¡Mexicanos! ¡Nuestra independencia nacional! ¡Viva! ¡Viva la doctora Claudia Sheinbaum Pardo! ¡Viva! ¡Viva la Cuarta Transformación! ¡Viva! ¡Viva nuestras hermanas y hermanos migrantes! ¡Viva! ¡Viva la nueva historia! ¡Viva! ¡Viva la paz y la justicia! ¡Viva, ¡Viva el amor! ¡Familias de Gropetense! ¡Viva! ¡Viva la dignidad del pueblo libre y valiente de Piedras Negras! ¡Viva! ¡Viva el Estado libre de Coahuila! ¡Viva, ¡Viva México! ¡Viva, ¡Viva México! ¡Viva!

0: Después del himno nacional y el retiro de la bandera, los juegos pirotécnicos iluminaron la macroplaza para posteriormente dar paso a la presentación de Gavito Ballesteros, quien cerró la noche con temas como Perdido y Siete Días. El festejo concluyó con un ambiente familiar, donde los negropetenses aprovecharon los juegos mecánicos, la comida típica mexicana y la música. Con imágenes de Víctor Paralelo para Super Channel 12, Dianely Valdés.
1: Bueno, pues ahí los detalles de cómo se vivió este evento, la ceremonia del grito de independencia en nuestra localidad, encabezado por el alcalde Carlos Jacobo Rodríguez, pero también ayer, como es toda una tradición, en el punto magno, digamos así, de toda esta celebración a nivel nacional, ayer la presidenta de la República, Claudia Sheinbaum, hizo lo propio frente a miles de personas que se dieron cita en el Zócalo de la Ciudad de México, y que bueno, en una edición más que le toca encabezar de este protocolo en el acto del grito de independencia.

fue como tomó la bandera, salió justamente a la terraza del Palacio Nacional y dijo de manera muy, muy efusiva, y sobre todo como lo debe de ser cualquier autoridad federal: viva México y viva los héroes que nos dieron patria y libertad. Escuche usted. También en la capital del estado, el gobernador Manolo Jiménez Salinas hizo lo propio en este acto protocolario del grito de independencia, acompañado de su esposa, de autoridades municipales, autoridades del estado. También salió a dar con mucha efusividad, con mucho ánimo las palabras y al son de viva Coahuila, vivan los coahuilenses y viva México. Así fue como se vivió.

0: mexicanos, coahuilenses, vivan las mujeres y los hombres que nos dieron patria y libertad. ¡Viva Hidalgo! ¡Viva José Ortiz de Domínguez! ¡Viva Morelos! ¡Viva Allende! ¡Viva Leona Vicario! ¡Viva nuestra independencia nacional! ¡Viva nuestra seguridad! ¡Viva nuestra unidad! ¡Viva nuestra calidad de vida! ¡Viva nuestros 38 municipios! ¡Viva nuestra gente echada para adelante! ¡Viva Coahuila! ¡Viva México! ¡Viva México! ¡Viva México!
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2: Dos minutos a las 7 de la tarde, 37 grados centígrados la temperatura en estos momentos. Para esta noche, recordarles, esperamos una mínima a los 25 grados centígrados, 77 grados Fahrenheit, y no hay ninguna posibilidad de precipitaciones. Es el pronóstico del tiempo.

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1: Y cuando falta un minuto a las 7 de la tarde, así como despedimos esta emisión especial de Telezócalo Nocturno, muchas gracias por habernos acompañado y haberse informado con nosotros. Quédese porque a continuación ya viene la transmisión totalmente en vivo de este el desfile cívico-militar 2026, en la voz de nuestros compañeros Héctor Sergio Barbosa y el profesor Otto Chover. Mientras tanto, gracias por acompañarnos, que pase usted muy buenas tardes.

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